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Jamaican, sonando por acá en el 101.7, 5 de la tarde ya con 22 minutos. Soy tu amigo Fonsi Duarte para acompañarte hasta las 6 de la tarde con muy buenos artistas, muy buena música sonando por acá. Más adelante escuchas a Ryan Castro, a Robin, Impala, Ray y muchísimos más. Te tengo una pregunta. A ver, debate rapidísimo. Si tuvieras que elegir llevar uno solo de los apellidos de tus papás, ¿con cuál te quedas y por qué? Es que te cuento que en el mundo de Hollywood, la dinastía de una de las parejas más famosas de los 2000 sigue rompiéndose por completo y esta vez ya de manera legal. Te hablo de los hijos de Angelina Jolie y Brad Pitt. Y es que resulta que esta semana se dio a conocer que dos de ellos, que son CeeLo y Vivienne, ya avanzaron formalmente con sus trámites legales para eliminar por completo el apellido Pitt y quedarse únicamente como Jolie. ¿Qué te parece? CeeLo, que ya es mayor de edad, solicitó el cambio formal desde mayo y aunque hubo un pequeño retraso por ahí en la corte, pues ya el proceso está totalmente en marcha. La menor Vivienne también apareció ya en los créditos de una obra por ahí en Broadway, firmando simplemente como Vivienne Jolie. Eso no es algo nuevo en la familia. Sus hermanos mayores también ya lo hicieron de forma pública en sus proyectos ya en su tiempo. Y todo esto ocurre mientras los actores continúan con un complicado divorcio que empezó por allá del 2016. Tú muy seguramente ya estarás enterado o enterada. ¡Qué difícil! ¿Qué opinas tú? Esto ya está súper mediático, ¿no? ¿Tú con cuál te quedarías si tuvieras la oportunidad? Imagínate, Jolie o Pitt. No, hombre, es que ya con esos apellidos yo estoy seguro que Hollywood te dice, ¿qué onda? ¿Cómo andas? ¿Qué andas haciendo? Vamos con más música por acá en el 101.7. Escuchamos ahora Beautiful Things de Benson Boone. Tu amigo Fonsi Duarte contigo en todas partes. ¡Ponte! ¡Exa!

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0: 5:41. Este lunes inicia con todo la semana. Acabas de escuchar Dancing on My Own de Robin. Pues qué barbaridad. Ya me toca despedirme, pero tengo muy buenos artistas con los cuales dejarte. La playlist está súper buena. Hay grandes artistas para acompañarte. Ya sabes que me encanta. Me encanta dejarte con toda la mejor música, que ya lo sabes, solo está en el 101.7. Ya tenemos unas, fíjate, 34 grados en Culiacán con sensación térmica de 40. El calor está súper, súper fuerte. Qué bueno que ya nos puedes encontrar en la calle por ahí. Y es que le tienes que decir adiós al calor. 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A mí me encuentras como Fonsi Duarte FM para acompañarte, para atenderte, para consentirte. Quédate ya con Penthouse de Río Roma sonando por acá. Yo soy tu amigo Fonsi Duarte. Nos escuchamos mañana en todas partes. 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
26: 5:55.

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1: ¿Qué tal? ¿Cómo le va? Muy buenas tardes. Mucho gusto en saludarle. Soy Víctor Torres. Son las 6:00 y esta es la información más relevante registrada en las últimas horas en Línea Directa. Es la tercera emisión del noticiero de Sinaloa que transmite en vivo a través de las estaciones de radio del grupo RSN. Estamos en la cobertura estatal. Estamos llegando a los 20 municipios de Sinaloa a través de las frecuencias radiales de RSN. Y más allá, estamos en las redes sociales transmitiendo en vivo en YouTube, en Facebook y en la red social X. Te recuerdo, las alertas informativas de Línea Directa están en el canal de noticias de WhatsApp. Y si tienes algún comentario, alguna denuncia, reporte de fallas de servicios públicos, puedes enviar tu mensaje de texto, mensaje escrito con la dirección exacta, foto, video. Si tienes algún servicio que quieras reportar, cualquier reporte, ahí está el WhatsApp 66-7102-8836, el WhatsApp de Línea Directa. Y hoy en las noticias. En Culiacán, una mujer fue asesinada a balazos frente a una florería en Tierra Blanca. El ataque ocurrió esta tarde en plena vía pública y generó un amplio despliegue de autoridades. En Escuinapa, autoridades confirmaron que una persona murió en un hospital tras las balaceras registradas este domingo. Continúan las investigaciones sobre los hechos. En Culiacán, autoridades recuperaron un tractocamión con reporte de robo y detuvieron a dos personas durante un operativo realizado en el sector La Presita. Y vamos rápidamente con la información de este atentado criminal en el sector Tierra Blanca, en Culiacán. Muere una mujer asesinada a balazos y vamos con Tere Navia. Tenemos el reporte, estamos haciendo contacto con nuestra compañera. Y vamos a ver imágenes precisamente de este atentado en Tierra Blanca. Bien reportado, hubo esta tarde varios hechos violentos. Vamos a estar con toda la información. Y es importante no bajar la guardia. Seguimos con esta situación de los homicidios y robo de vehículos. La crisis de seguridad que no cede terreno. Y vamos contigo, Tere. Buenas tardes.
2: Buenas tardes, Víctor, auditorio de Línea Directa. Una mujer fue asesinada a balazos cuando aparentemente se encontraba sentada afuera de un establecimiento de venta de flores en la colonia Tierra Blanca en Culiacán durante esta tarde. La mujer hasta el momento no ha sido identificada, únicamente se dio a conocer que era de aproximadamente 30 años de edad, de tez morena clara, cabello negro y vestía un traje quirúrgico color negro. La información preliminar indica que esta persona se encontraba sentada en un banco junto a la avenida Álvaro Obregón, entre calle Abogados y Agricultores, cuando fue atacada a tiros por personas desconocidas. Testigos de los hechos reportaron este atentado alrededor de las 4:30 de la tarde, siendo elementos de la Policía Estatal Preventiva, Guardia Nacional y de la Secretaría de Seguridad y Protección Ciudadana quienes arribaron al lugar y lamentablemente confirmaron que esta mujer ya no tenía vida. El perímetro fue acordonado y personal de la Fiscalía General del Estado se hizo cargo de los trabajos correspondientes para integrar la carpeta de investigación por este feminicidio. El cuerpo será retirado al Servicio Médico Forense, donde se espera que sea identificado el cuerpo de esta mujer en las próximas horas. Así la información, Víctor.
1: Bueno, pues decíamos que se generaron varios hechos violentos esta tarde. Este caso, esta mujer, ¿fue un ataque directo, Tere? Todo parece indicar que sí, ¿verdad?
2: Sí, Víctor, pues de acuerdo a lo trascendido en el lugar, esta mujer se encontraba sentada afuera de este negocio, de esta florería, cuando fue atacada directamente por hombres desconocidos, quienes se dieron a la fuga tras estos hechos.
1: Y bueno, tenemos, más adelante le vamos a presentar más información, dos hermanos asesinados en una llantera de esto en el sector Villas del Río. Vamos a presentar la información más tarde. Los hombres estaban trabajando, son dos ataques casi simultáneos, Tere.
2: Efectivamente, Víctor, pero ya llevamos aquí la cuenta y con los crímenes que se registraron, yo creo que al menos de 2 horas en la zona centro serían 4 personas asesinadas, uno más herido, y en Villa Juárez, en la sindicatura de Villa Juárez Navolato, pues también reportaban el fallecimiento de otro hombre por disparos en un hospital. Entonces son 4 personas sí, privadas de la vida, 5, y la persona lesionada por disparos.
1: Serían 5 personas asesinadas, 5 sin vida y 1 lesionado.
2: Efectivamente, sí. Víctor.
1: Este crimen de esta mujer que estaba sentada en un banquillo frente a una florería, y este otro de 2 hombres asesinados en una llantera, pues nos viene a recordar una realidad que, pues, que de pronto, pues, parecía que estaba superada por los operativos. La violencia en Sinaloa, y particularmente en centro y sur del estado, ya no distingue horarios, Tere, ya no distingue espacios ni perfiles. Una florería, un negocio, una calle transitada, dejan de ser lugares cotidianos cuando un ataque armado ocurre a plena luz del día. Y hoy, y esta tarde, son varios, y por lo menos estamos hablando de 5 personas sin vida. Así la situación. Más adelante, más detalles en la sección de seguridad. Muchas gracias, Tere.
2: Buenas tardes.
1: Buenas tardes. Mientras tanto, le decía a usted, pues continúan los operativos y siguen dando resultados, pero esto no cede, hablando de la ola criminal. 10 detenidos se reportan fuertemente armados en la zona sur del estado, en Escuinapa, y vamos contigo, Alfredo Beltrán. Buenas tardes.
3: Muy buenas tardes, Víctor. Muy buenas tardes al auditorio de Línea Directa. Un total de 10 hombres armados, quienes estaban fuertemente en posesión de armas largas, equipo táctico, cartuchos útiles y artefactos explosivos artesanales, fueron detenidos por parte de la Guardia Nacional este fin de semana en el municipio de Escuinapa. Este lunes 13 de julio, la Secretaría de Seguridad y Protección Ciudadana compartió los logros obtenidos por parte de las acciones que realiza el Gabinete de Seguridad. En este reporte, la Dependencia de Seguridad precisó que en la colonia Francisco y Madero, ubicada en la cabecera municipal de Escuinapa, elementos de la Guardia Nacional detuvieron a estas 10 personas, a quienes les aseguraron 10 armas largas, 44 cargadores, 2.500 cartuchos, 2 artefactos explosivos improvisados, 8 chalecos tácticos y 8 placas balísticas. Dicha colonia se ubica al norte de este municipio, pero lo que no se precisó es que si hubo un intercambio de disparos o si fue un operativo directo en el que fueron detenidas estas personas. Por las imágenes compartidas por la Secretaría de Seguridad y Protección Ciudadana, se puede observar que entre los 10 detenidos, al menos hay 4 de ellos de aspecto joven. Cabe señalar que no se dieron a conocer las identidades de cada uno de ellos, así como tampoco si formaban parte de una de las facciones del crimen organizado que mantienen una pugna interna desde el 2024. De las armas, todas ellas de grueso calibre, así como los cargadores para armas, los cuales estaban abastecidos, también se compartieron imágenes de los explosivos. No hubo fotografías en esta ocasión, pero una fuente reveló que son de fabricación artesanal con mecha para ser detonados. Todas estas personas, y lo asegurado, Víctor Auditorio, fueron puestos a disposición de la Fiscalía General de la República. Este es mi reporte.
1: Eso es. Bueno, pues decíamos, Alfredo, pues por un lado los operativos no dejan de dar resultados, detenidos, armas aseguradas, vehículos recuperados, pero sigue la ola criminal. Seguimos con esta situación de los homicidios y también el robo de vehículos, ¿no?
3: Así es, Víctor. Esta jornada aquí en la ciudad de Culiacán ha estado un poco movida, un poco violenta, y bueno, a pesar de estos buenos resultados que dan las corporaciones federales, estatales y municipales, seguimos teniendo este problema, así como también, pues, el robo de vehículo, que es un delito que adolece la sociedad.
1: Muchas gracias, Alfredo.
3: Muy buenas tardes.
1: Gracias, buenas tardes. Vamos a la zona sur del estado. Vamos con Juan Gabriel Franco. Autoridades municipales han solicitado reforzar la seguridad debido también a los hechos violentos en los últimos días. Vamos contigo, Gabriel. ¿Cómo estás? Buenas tardes.
4: Buenas tardes, Víctor. Buenas tardes al auditorio. Efectivamente, con un enfoque de prevención ante la afluencia turística que se registra en Mazatlán y para evitar al máximo hechos violentos como los registrados durante el fin de semana, el Ayuntamiento de Mazatlán pidió a las corporaciones de seguridad reforzar rondines y puntos de revisión en zonas estratégicas del puerto. Así lo informó la presidenta municipal Minerva Osuna Zavala, quien reconoció el trabajo de las Fuerzas Armadas y solicitó un reforzamiento adicional al concluir concluir la reunión de la Mesa de Seguridad y Construcción de la Paz este lunes 13 de julio. La alcaldesa dijo que solicitó que rehicieran y analizaran el reforzamiento de las estrategias porque el fin de semana sucedieron hechos violentos, uno de ellos en el fraccionamiento Lomas de Mazatlán, donde lamentablemente pues perdió la vida una persona. Escuchemos.
5: Precisamente les comentaba, primero les daba las gracias a todos ellos porque siempre están muy pendientes y haciendo estrategias para cuidarnos, y les pedía yo también que rehicieran un reforzamiento porque el fin de semana estuvieron pasando cosas. Les doy las gracias, pero también les encargo mucho que sigan trabajando con ese ímpetu con el que han estado haciendo y le refuercen un poquito más para que estemos más seguros y que no haya esa percepción que mucha gente dice que tiene de inseguridad.
4: La presidenta municipal agregó que el personal de la defensa está comprometido a continuar con muchos más rondines y que eso lo ha comprobado cuando de manera aleatoria recorre las calles de la ciudad sobre los delitos cometidos por personas en motocicleta. Señaló que ya se realizan revisiones en varios puntos estratégicos y que ya tienen también un mapa donde han identificado que ocurren los incidentes con mayor frecuencia y con ello ya se están reorganizando las operaciones. Ante las versiones también comentó sobre un posible retiro del destacamento militar que se ubica en Cerritos. La alcaldesa aclaró que el ayuntamiento no ha recibido notificación oficial.

0: y salen a la ciudad. Esa es la información, Víctor.
1: Muchas gracias, Gabriel. Gracias. Está precisamente Gabriel Franco con las declaraciones de la presidenta municipal de Mazatlán. Por cierto, hoy del secretario del ayuntamiento, Moisés Ríos, habló de las mesas de seguridad. Dijo que se han estado revisando estrategias para, con trabajo de inteligencia, prevenir uso de drones, como ya ha ocurrido en Escuinapa. Lo peor que podría pasar en Mazatlán es que se utilicen drones en estos atentados. Ya ha habido algunos explosivos que se han sido utilizados en algunos incidentes en Mazatlán, pero no ataques directos, informó el funcionario municipal, que todos los días se revisan las estrategias y se analizan hechos como el ataque con drones. Ríos Pérez expresó que los operativos preventivos y el trabajo de inteligencia siguen adelante, pues Mazatlán, como otros municipios en el sur, están en medio de un conflicto.
2: Recuerden que estamos en medio de un conflicto interno y, como ustedes lo han visto, hay zonas que han estado muy generales. Con inteligencia hubo un operativo muy dirigido a un domicilio aquí en Mazatlán, donde se tuvo toda la información y se dieron a cabo un cateo con el apoyo de todos, muy bien cuidado, para llevar a cabo una extracción y que esto no pasara a mayores.
1: El secretario del Ayuntamiento de Mazatlán reiteró que esa forma de trabajar pues genera confianza, de que la información que tuvieron con tiempo, mayormente anónima, la supieron manejar, y habla también del buen trabajo de inteligencia que se tiene que continuar haciendo y prever que no suceda pues un despunte de la violencia, pues yo no sé, la verdad, ¿qué se está esperando en Mazatlán? Porque pues hemos tenido incidentes muy violentos y homicidios. Sin embargo, ahí están los operativos y reitera la Policía Municipal, se está trabajando en coordinación. Mientras tanto, la Fiscalía General del Estado confirma otra sentencia. 5 años de cárcel por robo a comercio y a una clínica en Culiacán. Este sujeto, que también recibe una multa como parte de la sentencia, es parte de los trabajos que realiza el Ministerio Público del Fuero Común. Y vamos con Xiomara Ramírez.
3: Héctor N. pasará 5 años en prisión tras ser declarado responsable del delito de robo calificado en lugar cerrado, cometido de noche por 2 hechos registrados en los años 2021 y 2022 en Culiacán. A través de un comunicado, la Fiscalía General del Estado informó que la agencia del Ministerio Público, especializada en el delito de robo Región Centro, obtuvo dicha pena en contra de este hombre. De acuerdo a los datos de prueba, el primer caso ocurrió el 10 de junio del 2021, cuando el ahora sentenciado ingresó de manera ilícita a un establecimiento comercial ubicado en la colonia Los Pinos en Culiacán, de donde sustrajo diversos equipos electrónicos, herramientas y dinero en efectivo. Posteriormente, el 28 de marzo del 2022, ingresó de forma ilegal a una clínica médica, donde se apoderó de dinero en efectivo y equipos telefónicos. Durante la audiencia de procedimiento abreviado, además de la pena privativa de la libertad, el juez de control le impuso una multa de 9,160 pesos, así como el pago de 68,000 pesos por concepto de reparación del daño. Informó para Línea Directa Xiomara Ramírez.
1: En el municipio del Fuerte están bajo investigación elementos de la policía municipal. Sí, en este caso un elemento que se vio involucrado en un percance vial donde murieron 2 mujeres y una niña. Hablaron hoy autoridades municipales sobre esto y vamos contigo, Jessy Jauregui. Buenas tardes.
4: Buenas tardes, Víctor, auditorio de Línea Directa. Efectivamente, y es que allá la Vicefiscalía Regional Zona Norte mantiene una investigación en contra de un elemento de la Policía Municipal del Fuerte por su presunta responsabilidad en el accidente vial que cobró la vida de 2 mujeres y una niña de 4 años. El director de Seguridad Pública y Tránsito Municipal, Natanael Telles Ibarra, informó que el parte informativo fue turnado a la agente del Ministerio Público para que realice las diligencias correspondientes y determine las responsabilidades conforme a la ley. El jefe policíaco, Víctor, confirmó que efectivamente el agente involucrado pertenece a la corporación municipal y aseguró que desde el primer momento se actuó conforme al procedimiento legal.
5: Así es, desgraciadamente pues se ve involucrado un elemento de aquí en la Policía Municipal del Puerto, pero pues comentarle que todo se está basando en la legalidad. El turnamiento que se puso a disposición del Ministerio Público aparece ahí la persona, no se oculta nada y nosotros hemos trabajado siempre con la legalidad y no vamos a tapar nada. No venimos a ocultar nadita, entonces decirle a la ciudadanía que no tenga pendiente, que todo está en manos de la Fiscalía, quien se va a hacer cargo de lo correspondiente.
4: Y bueno, incluso Víctor, Natanael Téllez reconoció que conoce desde hace años también

0: a la familia de las víctimas. Es una persona, sobre todo porque pertenecen a una familia muy conocida porque tienen un yonque en ese municipio, en Choix. Y hay que recordar, Víctor, que se trata del triste accidente que ocurrió el 8 de julio, cuando se sobrevino este aparatoso accidente vial sobre la carretera al fuerte Choix, en el tramo justo que comunica la comunidad de Vivajaqui a la bajada del monte, y donde fallecieron estas tres mujeres originarias de Choix: Alma Rosa, Judith y la niña de 4 años, Ana Sofía.
1: Es terrible accidente, terrible tragedia esta, en la que, bueno, pues está en proceso de investigación. Es un elemento, ¿verdad?, de la Policía Municipal.
0: Sí, Víctor, es un elemento de la Policía Municipal, y justo, Víctor, acababa Línea Directa de hacer un trabajo sobre las condiciones de la carretera Los Mochis Choix, y hablábamos de las pésimas condiciones en las que está esta vía.
1: Sí, por eso es que hay que manejar con mucha precaución esos tramos de carreteras que están en muy malas condiciones. Muchas gracias, Jesse.
0: Gracias. Buenas
1: tardes. Buenas tardes. En Mazatlán se manifestaron hoy productores acuícolas en la Comisión Nacional de Acuicultura y Pesca. No les han resuelto sus demandas. Bloquearon por momentos la avenida Camarón Sábalo. Tomen precauciones porque ahí está. Vamos a ver qué nos dice Juan Escutia, que terminó esta movilización de protesta en Mazatlán. Juan, buenas tardes.
2: La avenida Camarón Sábalo, frente a las instalaciones de la Comisión Nacional de Acuacultura y Pesca en el fraccionamiento Sábalo Country, fue cerrada por casi una hora este lunes por acuacultores de diversos estados que realizaron una protesta y plantón. Fue alrededor de las 11 horas que acuacultores tomaron los dos carriles de la mencionada avenida para así presionar a las autoridades de Conapesca para que los atendieran en su demanda de evitar que siga ingresando al país tanto camarón legal como de contrabando. Raúl Ley Barretes, presidente del Sistema Producto de Camarón de Cultivo de Sinaloa, comentó que siguen entrando miles de toneladas de camarón de manera legal de países como Ecuador, mientras que de China ingresa camarón cocido de manera legal, lo cual también los afecta.
3: Y la finalidad de la toma esta es que seamos vistos, escuchados y que resuelva nuestra problemática. Están introduciendo camarón por miles de toneladas por gente de Ecuador, ilegal todo, porque Ecuador no puede mandar camarón a México. Otros países están mandando en forma legal.
2: Fue pasado el mediodía cuando los productores levantaron el bloqueo de la avenida Camarón Sábalo e ingresaron a las instalaciones de la Conapesca para pedir que fueran atendidos por el comisionado Rigoberto Salgado. Los acuacultores fueron atendidos por Bernardino Muñoz Reséndez, director general de Planeación, Programación y Evaluación de la Conapesca, quien les informó que la tarde de este lunes se realizaría una reunión de autoridades federales con dirigentes acuícolas para tratar de llegar a un acuerdo sobre la problemática que enfrentan. Informó para Línea Directa Juan Escutia.
1: Vamos a la pausa, volveremos con más información en Línea Directa. La Fiscalía de Estados Unidos está solicitando ya formalmente al juez cadena perpetua, la sentencia para el Mayo Zambada. Le diremos también cuánto es, a cuánto asciende la multa, lo que pretende Estados Unidos imponer de multa al Mayo Zambada. Es una cantidad, pues yo no había escuchado una cantidad de... Ahorita le voy a dar el dato exactamente, ¿sí? No hay ningún antecedente, ni siquiera se le acerque lo que pretenden prácticamente, pues por ahí decía un medio, van a despelugar al Mayo Zambada 15 mil millones de dólares, le confirman un momento el dato, ¿sí? Lo que pretende obtener el gobierno de Estados Unidos del Mayo Zambada, además de la cadena perpetua, ¿sí? Es la sentencia que va a solicitar la fiscalía al juez Brian Cogan en Nueva York. Ya tendremos aquí la información y tendremos también la información de seguridad, lo que se ha generado en las últimas horas en Línea Directa. 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

0: Estamos de regreso. Hoy se dio a conocer ya oficialmente que la Fiscalía de Estados Unidos va a solicitarse oficialmente, decía porque se ha venido comentando esto, esto ya es oficial, la sentencia de cadena perpetua para el Mayo Zambada. El juez va a determinar qué es lo que va a ocurrir con el sinaloense y vamos a ir precisamente con Axel Avendaño, que nos tiene información al respecto. Axel, buenas tardes.
1: ¿Qué tal, Víctor? Muy buenas tardes. Buenas tardes al auditorio de Línea Directa. El Departamento de Justicia de Estados Unidos solicitó este lunes la cadena perpetua en contra de Ismael El Mayo Zambada por considerarlo como uno de los narcotraficantes más prolíficos y poderosos del mundo, de acuerdo con esta acusación. En una moción dirigida al juez Brian Cogan de la Corte del Distrito Este de Nueva York, los fiscales señalaron que Zambada habría pagado millones en sobornos a distintos niveles del gobierno mexicano para garantizar la operación de sus estructuras criminales. De acuerdo con la Fiscalía, El Mayo supervisó el traslado de millones de kilogramos de cocaína, fentanilo y metanfetamina hacia Estados Unidos, empleando hombres armados que cometieron diversos delitos en el marco de sus operaciones de narcotráfico. La audiencia de sentencia está programada para el 20 de julio del 2026 en la Corte Federal del Distrito Este de Brooklyn, donde el juez Brian Cogan será el encargado de dictar la condena. Zambada se declaró culpable, lo que permitió evitar la pena de muerte, aunque aceptó enfrentar la prisión de por vida. Sus abogados solicitaron que en caso de confirmarse la cadena perpetua, sea recluido en un penal con facilidades médicas adecuadas debido a su edad y estado de salud y que se evite su traslado a prisiones de máxima seguridad. La petición de cadena perpetua contra El Mayo refleja la magnitud de las acusaciones en su contra, que incluyen sobornos a funcionarios, tráfico masivo de drogas y violencia. Recordemos que El Mayo Zambada fue detenido por las autoridades estadounidenses el 25 de julio del 2024 en un aeropuerto cercano a Nuevo México, junto con Joaquín Guzmán López, uno de los hijos del Chapo Guzmán. Víctor Auditorio, hasta aquí el reporte.
0: Bueno, pues ahí tenemos, Axel, muchas gracias. Sí, confirmándole a usted el dato, sí, 15 mil millones de dólares es lo que pretende aplicar como multa, sí, la fiscalía es lo que está solicitando al juez, una multa de 15 mil millones de dólares para El Mayo Zambada, sí, y bueno, pues, usted dirá, bueno, si ya lo van a sentenciar de manera, pues, a ver si es cadena perpetua ya del resto de su vida en la cárcel. Este hombre tiene 76 años de edad. ¿Qué objeto tiene la multa? Bueno, pues el objetivo del gobierno de Estados Unidos es despojarlo de toda su fortuna. 15 mil millones de dólares es el monto de la multa que va a plantear la fiscalía al juez Brian Cogan. Privarlo de todas las ganancias que obtuvo en su carrera como narcotraficante. Eso es lo que está buscando el gobierno de Estados Unidos. Y vamos ahora, son las 6:28, vamos ahora a la información de seguridad.
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0: Vamos a iniciar en la zona sur del estado con la información de seguridad y vamos contigo, Francisco Ramírez, en Mazatlán. Buenas tardes.
3: Buenas tardes, Víctor. Buenas tardes al auditorio. Tras los reportes de balaceras que se reportaron la mañana de este lunes 13 de julio, una persona que resultó herida por la calle José María Morelos en el centro de la ciudad de Escuinapa falleció minutos después mientras recibía atención médica en un hospital, informaron las autoridades preventivas. De acuerdo a la información en el lugar, el joven se acababa de bajar de su motocicleta a las afueras de un negocio de abarrotes cuando llegaron hombres armados y abrieron fuego directamente contra su persona. Mientras los presuntos agresores huían del lugar, el joven quedó tendido sobre la banqueta boca arriba. Al sitio llegaron rápidamente elementos preventivos como primer respondiente, así como paramédicos de la Cruz Roja, quienes luego de valorarlo y prestarle los primeros auxilios, lo trasladaron al Hospital General. Sin embargo, ante la gravedad de las heridas que presentaba, se reportó minutos después que había fallecido. Las autoridades preventivas identificaron a la víctima con el nombre de Jesús Alejandro, de 25 años, sin mayores generales. Y en otra información, la Fiscalía General de la República en Sinaloa ejecutó una orden de cateo en un inmueble ubicado en el fraccionamiento Misiones, al norte de la ciudad de Mazatlán, donde aseguraron 20 artefactos explosivos, armas, miles de cartuchos y dos motocicletas. Fue la tarde del día martes 7 de julio que se reportaron disparos en el fraccionamiento Misiones, acudiendo rápidamente elementos preventivos, quienes confirmaron que había un domicilio por la calle Misión San Loreto con impacto de arma de fuego y afuera una motocicleta abandonada. fue durante la inspección exterior del inmueble, donde las autoridades aseguraron un arma de fuego con su respectivo cargador y cartuchos, indicios que sirvieron para que el agente del Ministerio Público Federal obtuviera autorización judicial para ejecutar la diligencia de cateo. Y al concluir cateo, se localizaron y aseguraron 20 artefactos explosivos, 2 casquillos percutidos, 2 armas largas y un arma corta, 13 cargadores, además de 5,472 cartuchos y 2 motocicletas. Es el reporte, Víctor.
0: Muchas gracias, Francisco Ramírez, en la zona sur. Vamos ahora con Brian Beltrán. En la zona centro, en Culiacán, ya nos informaba Tere Navia del asesinato de una mujer en la colonia Tierra Blanca. Hubo 3, al menos, 3 homicidios más esta tarde en Culiacán. Y vamos contigo, Brian. Buenas tardes.
4: ¿Qué tal, Víctor? Buenas tardes, director Línea Directa. Un doble homicidio contra 2 hermanos en una llantera, esto en el sector Villas del Río, en Culiacán. Los hermanos fueron identificados con el nombre de Juan Enrique y Luis Artemio, ambos trabajadores de dicho negocio. Fue alrededor de las 4:30 de la tarde cuando autoridades recibieron un reporte a los números de emergencia 911 sobre un ataque armado contra 2 personas al interior de un negocio de llantas ubicado por el bulevar Rolando Arjona, muy cerca del bulevar Lola Ventral, generando una fuerte movilización de autoridades al lugar. Fueron elementos del ejército mexicano quienes llegaron al lugar e ingresaron al negocio, localizando a ambos hombres lesionados, solicitando el apoyo de paramédicos de Cruz Roja, quienes al llegar y tratar de brindarle los primeros auxilios, fue cuando confirmaron este doble homicidio ante las autoridades en el lugar, quienes realizaron el acordonamiento y notificaron a las autoridades competentes. También, en otro hecho de relevancia, un hombre de quien hasta el momento se desconoce su identidad fue privado de la vida a balazos en una de las calles de la colonia Aquiles Cerdán, al sur de Culiacán. De acuerdo con la información oficial, fue alrededor de las 5:30 de la tarde cuando autoridades recibieron un llamado al 911 sobre una persona lesionada por disparos de arma de fuego sobre la calle Enrique Recio y Cándido Aguilar de dicho sector, movilizando a las autoridades cercanas del sitio. Fueron autoridades de la Sedena quienes arribaron hasta el sitio, donde al llegar a las calles antes mencionadas, a un costado de un vehículo Renault de color azul de modelo reciente, se encontraba el hombre tendido boca arriba, el cual vestía completamente de negro, donde al acercarse es donde se encontraba el hombre en un área enmontada, fue que confirmaron que el hombre ya no contaba con vida, esto derivado de disparos de arma de fuego, por los cuales autoridades procedieron a cerrar calles aledañas y notificar a los elementos de la Fiscalía General del Estado. También durante esta tarde, autoridades de los 3 niveles de gobierno aseguraron un tractocamión con reporte de robo y detuvieron a 2 hombres, esto en las inmediaciones de La Presita, al norte de Culiacán. De acuerdo con información oficial, autoridades de los 3 niveles de gobierno se encontrarán realizando un operativo sobre la carretera México 15 a la altura de La Presita, al norte de Culiacán. Fue entonces cuando las autoridades le realizaron una parada a un tractocamión de color blanco y al checar el número de serie de dicho camión, confirmaron que contaba con reporte de robo vigente. Por eso, ambos hombres, quienes lo manejaban, fueron detenidos y trasladados hasta el Ministerio Público correspondiente, y el camión quedó asegurado y será trasladado hasta la pensión de la Fiscalía para realizar investigaciones, ya que transportaba tinacos con un líquido desconocido. Ya serán autoridades, mediante un comunicado oficial, quienes informen el contenido de ellos. Víctor y auditorio, esta es la información.
0: Muchas gracias. Gracias, Brian Beltrán, en la zona centro. En la zona centro-norte del municipio de Sinaloa, en la comunidad de Lopochi, reportaron una explosión. Al parecer fue un incendio en una vivienda. Vamos con Ararac Salomón, que nos tiene el reporte. Ararac, buenas tardes.
5: ¿Qué tal, Víctor? Buenas tardes. Saludos al auditorio de Línea Directa. Una humilde vivienda ubicada en la comunidad de Lopochi del municipio de Sinaloa se incendió la mañana de este lunes tras una aparente explosión por causas que están siendo investigadas, logrando salir ilesa una adulta mayor que habita el inmueble. La información proporcionada por la Dirección de Seguridad Pública Municipal indica que la casa habitación que resultó siniestrada es propiedad de la señora Juliana, de 72 años de edad. Se indicó por parte de las autoridades del alteño municipio que al recibirse el reporte de un incendio en una casa habitación de la comunidad de Lopochi, al lugar de inmediato se trasladaron elementos de la Policía Municipal, Protección Civil y del Cuerpo de Bomberos para atender la emergencia. Al llegar al lugar, agentes preventivos establecieron contacto con la propietaria, quien les indicó que primero escuchó como una especie de explosión, desconociendo si provenía del cilindro de gas, y luego sobrevino el incendio que afectó algunas de sus pertenencias a ser alcanzadas por las llamas. Personal del Departamento de Bomberos se abocó a las labores de sofocamiento, logrando controlar el fuego en su totalidad. y continuando con las acciones de contención para eliminar por completo cualquier riesgo de rebrote del fuego. Afortunadamente la señora Juliana logró salir ilesa del siniestro, llevándose solamente un fuerte susto y la pérdida de algunas de sus pertenencias como enseres domésticos y al parecer también prendas de vestir. Víctor, el reporte.
0: Muchas gracias. Gracias, Arrak. Otro incendio en Los Mochis. Vamos contigo, Kelvin Zamudio. Buenas tardes.
6: Buenas tardes, Víctor, y buenas tardes al auditorio de Línea Directa. Daños materiales son el resultado de un incendio en una parte de los terrenos del viejo ingenio azucarero, ubicado por el Boulevard Antonio Rosales, al lado de una agencia automotriz, durante la tarde de este lunes 13 de julio en Los Mochis. Pero después del aviso a los números de emergencia 911, primero arribaron personal del Cuerpo de Bomberos de Los Mochis, quienes se encargaron de utilizar el equipamiento para apagar las llamas que cubrían parte de varias palmas, algunas plantas y arbustos. Asimismo, agentes de tránsito municipal de Ahome llegaron al lugar de los hechos para mantener el orden y brindar apoyo durante las diligencias correspondientes de los elementos de emergencia, y únicamente se vieron obligados a cerrar una parte de la vialidad donde se encontraba el área del incendio. Según unos datos de la autoridad, el siniestro fue presuntamente provocado por un cortocircuito mientras trabajadores arreglaban parte de la infraestructura de la agencia automotriz, pero esto será confirmado por las autoridades después de la investigación pertinente. Después de los trabajos correspondientes, el personal de bomberos de Los Mochis logró apagar las llamas que cubrían una parte de los terrenos del viejo ingenio azucarero y afortunadamente no se reportaron personas lesionadas. Víctor, el reporte.
0: Muchas gracias. Gracias, Kelvin Zamudio. En la zona norte, lo más reciente, la información de seguridad.
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0: 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En la encuesta realizada, el sondeo realizado por Línea Directa en YouTube esta mañana, de la mayor parte de los ciudadanos que participaron consideran que la seguridad en Sinaloa ya requiere cambios de fondo. ¿Qué cambios están planteando en opinión de los ciudadanos? Vamos con Alfredo Beltrán, aquí el reporte.
7: Sobre el problema de inseguridad por el que atraviesa actualmente el estado de Sinaloa, donde los delitos de alto impacto se han incrementado, tales como el homicidio doloso y el robo de vehículos, los seguidores de Línea Directa opinaron que la creación de un mando único estatal o federal podría ser el modelo que se necesita para atender la situación. En una encuesta realizada este lunes 13 de julio en el canal de Línea Directa en YouTube, se lanzó la siguiente pregunta: ¿qué modelo de seguridad considera más conveniente para Sinaloa? Durante la encuesta, que estuvo activa en la red social, se obtuvo un total de 208 votos, cuyos participantes eligieron como el modelo a considerar para atender el problema actual de Sinaloa el de crear un mando único, con el 60%. Es decir, que para aquellos que eligieron esta opción, ven más viable el poder crear una corporación unificada para atender los diversos delitos y recaer en su totalidad la atención de los hechos de alto impacto. Durante la mesa de análisis de Línea Directa, se trató este tema y se planteó la idea de desaparecer las policías municipales, dado a que estas, según la opinión generalizada, no ha dado los resultados, así como el presunto involucramiento con el crimen organizado, el cual, en algunos casos, se ha comprobado con la detención de efectivos no solo en municipios de Sinaloa, sino en otros estados del país que están involucrados. La segunda opción más votada fue la de fortalecer la policía municipal con un 21%, y la tercera fue la de reforzar la policía estatal preventiva, la cual consiguió un 19% de las votaciones. Esta sería la base que pueda combatir la situación de inseguridad del estado, según la encuesta. Para Línea Directa, Alfredo Beltrán.
0: Vamos a la pausa, regresamos con más noticias. Presentó su informe de labores la delegada del Instituto Mexicano del Seguro Social, Tania Clarisa Medina, y vamos a hablar en la mesa de análisis de Morena, del proceso interno de Morena. ¿Quién lleva la ventaja? ¿De quién de los 13, las y los 13 aspirantes a la coordinación estatal de Morena, paso previo a lo que será la candidatura al gobierno de Sinaloa, quién de las y los 13 registrados para la candidatura de Morena, ¿sí?, lleva la ventaja? ¿Cómo va el proceso interno? Ya tendremos aquí los comentarios. Y con esto y más, continuamos.
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0: Estamos de regreso en YouTube, en nuestra transmisión en vivo. Estamos lanzando la encuesta. Este es un sondeo para apoyar el tema que tendremos en la mesa y queremos tomarle el pulso nuevamente a la audiencia. ¿Qué será más decisivo para definir la candidatura de Morena en Sinaloa? ¿Las encuestas, la estructura territorial, la decisión de la dirigencia nacional? ¿Qué es lo que va a decidir o qué podría contar o pesar más a la hora de que se tome la decisión de quién será la coordinadora o coordinador de Morena y de lo sucesivo candidata o candidato a la gubernatura de Sinaloa? ¿Qué será más importante a la hora de tomar esta decisión? ¿La posición que tengan en las encuestas, la estructura territorial de las y los aspirantes, o la decisión que tome la dirigencia nacional de ese partido. ¿Y por qué hablamos de nuevo de Morena? Porque es el único partido que tiene en este momento un proceso interno abierto, ¿sí? Ya sea, pues, en cuanto a los otros partidos políticos, también lancen sus procedimientos para elegir candidatos o candidatas. Aquí estaremos hablando de nombres, ¿sí?, de aspirantes. Ese es, por lo pronto, el tema. Vamos a ver cómo van las y los aspirantes en Morena, cómo va este proceso interno, quién lleva la ventaja hoy. Ya tendremos aquí los comentarios. Mientras tanto, le informo, la delegada del Instituto Mexicano del Seguro Social, Tania Clarisa Medina, presentó su informe. Dijo que pues están trabajando principalmente para mejorar la calidad de los servicios que ofrece el instituto. Vamos a ver imágenes precisamente de este evento. Estuvo ahí en este evento la delegada. Destacó en los principales resultados el inicio de la construcción del nuevo Hospital General Regional de Culiacán. Este es uno de los hospitales más importantes de la zona noroeste del país, una obra impulsada directamente por la presidenta de México, Claudia Sheinbaum. Presentó su quinto informe de labores, en donde destacó los principales resultados alcanzados durante el último año para fortalecer la atención médica, la infraestructura hospitalaria y los servicios institucionales en beneficio de la población derechohabiente del IMSS. Y dijo que el nuevo Hospital General Regional de Culiacán representa un parteaguas para la atención médica en Sinaloa, con 395 camas, 12 quirófanos, equipamiento de última generación y 48 especialidades médicas. Esta obra fortalecerá de manera histórica la capacidad resolutiva del Instituto Mexicano del Seguro Social. Más adelante, en las próximas emisiones, tendremos más en detalle sobre el informe, el quinto informe de labores de la delegación estatal del Instituto Mexicano del Seguro Social en Sinaloa. Cerraron sus puertas al menos 10 tiendas chinas en Culiacán. ¿Cuál es la razón? Vamos contigo, Rogelio Félix. Buenas tardes.
1: Víctor, ¿qué tal? Muy buenas tardes, qué gusto saludar a todos. Sinaloa, para informarte que debido a las restricciones que están aplicando de parte del gobierno federal en las aduanas para la introducción de mercancía de origen oriental en el centro de Culiacán, han cerrado sus puertas 10 tiendas chinas de un registro de 38 que se tienen en todo el municipio. Así lo informó Óscar Sánchez Beltrán. El presidente de la Unión de Comerciantes de Culiacán dijo que el declive de estos comercios inició hace 2 años por los problemas de inseguridad en la capital sinaloense y se han agudizado por la crisis económica de las familias. Externó que el argumento de los dueños es que, a pesar de que los artículos que ofrecen son muy baratos, la gente tampoco los está adquiriendo por su baja calidad y ahora prefieren la mercancía nacional, tanto que la tienda El Monstruo Oriental tiene todo en remate y con ella sumarán 11 cierres de 19 negocios que había en el primer cuadro del centro de la capital. Escuchemos.
2: Entonces, esto quiere decir que estamos observando quizás el inicio de una mayor atención al comercio nacional por parte del gobierno federal, y esto va a retribuir en que las empresas nacionales puedan tener un respiro y al mismo tiempo los comerciantes locales disminuya esa competencia tan férrea que manejan estas tiendas con mercancía oriental y también administradas por personas de Asia.
1: Sánchez Beltrán lamentó que en la balanza comercial algunos ganan y otros pierden, y se tiene que reconocer que estas empresas daban empleo a muchas familias de Culiacán, además rentaban locales que eran muy grandes y estaban abandonados, y no hay duda que generaban apoyos a la economía sinaloense. Ese es el otro lado de la moneda, Víctor, que al cerrar está bien 10, 11 negocios ya en el centro de la ciudad, pues van a dejar a personas sin un empleo seguro y bueno, también tendrán que regresar esos edificios en renta.
0: Sí, pues también todo tiene consecuencias. Bueno, pero yo creo que ya el tema de la seguridad no creo que sea tanto eso, ¿no? En principio sí, pero hoy pues yo creo que la competencia mexicana está imponiéndose, además de que se están aplicando aranceles a muchos de estos productos chinos que ya no llegan tan baratos como estaban antes, ¿eh?
1: Sí, realmente el tema de la seguridad fue en un inicio, Víctor. Estos cierres, yo creo, los más prolongados que se han dado en los últimos meses, es por esto, porque la gente ya se dio cuenta que comprar barato sale caro, y ya en últimas fechas ya no estaban tan baratas las tiendas orientales, Víctor.
0: Así es. Rogelio, muchas gracias.
1: Buenas tardes.
0: Buenas tardes. Habrá más de 1,000 centros de canje para la entrega de uniformes escolares, todo con tiempo, con toda anticipación. Se está organizando este programa para el próximo ciclo escolar. Y vamos precisamente con Carola Rojo, que nos tiene aquí información. Atención, padres de familia, preparándonos con tiempo para el programa de los uniformes y calzado gratuito. Además, Carola, buenas tardes.
3: Buenas tardes, Víctor. Buenas tardes al auditorio. Así es, de cara al ciclo escolar 2026-2027, el Comité Estatal Operativo del Programa de Dotación de Gratuita de Uniformes, Calzado Deportivo y Útiles Escolares autorizó los centros de canje que operarán en los 20 municipios de Sinaloa. La titular de la Secretaría de Educación Pública y Cultura, Gloria Imelda Félix Niebla, en esta sesión destacó que esta medida busca optimizar la logística del programa y garantizar que las y los alumnos de educación básica reciban sus apoyos de manera oportuna. Escuchemos.
4: Para que este programa del gobierno estatal que encabeza hoy nuestra gobernadora Geraldine Bonilla Valverde, que en la línea de esta administración ha sido muy bondadoso para que las familias tengan el acceso de manera gratuita a los uniformes, el calzado deportivo y los útiles escolares al inicio del ciclo escolar.
3: Y esta sesión se aprobó para el ejercicio del próximo ciclo escolar la relación de 592 centros de canje para uniformes escolares, 408 para útiles escolares y 121 proveedores para la distribución del calzado deportivo, los cuales los puede consultar en la siguiente página, uniformesyutilesescolares.sinaloa.gob.mx, para que puedan ser consultados por los padres de familia, madres o tutores y puedan acudir al más cercano o al de su preferencia. Así la información, Víctor.
0: Muchas gracias, Carola, y por supuesto aquí le estaremos informando con toda anticipación, y estaremos puntualmente dando la información sobre este programa. Muchas gracias, buenas tardes. Y vamos con Mireya Trejo en Los Mochis. Autoridades municipales trabajan en un problema que se presentó ahí en el Boulevard Río Las Cañas. Es un hundimiento, es un problema serio del drenaje que se tiene en el sector de la ciudad de Los Mochis. Mireya, buenas tardes.
5: Muy buenas tardes, Víctor, y auditorio de Línea Directa. Pues al detectarse un pequeño hundimiento sobre el Boulevard Río de las Cañas en dirección de sur a norte, antes de llegar al Boulevard Jiquilpan, se actúa de inmediato por parte de la JAPAMA para evitar posibles riesgos a los automovilistas, informó el alcalde Antonio Menéndez de Llano Bermúdez. La atención oportuna a la infraestructura urbana es una prioridad para el gobierno municipal de Ahome, por lo que al observar un pequeño orificio en el pavimento que estaba señalizado con un palo para alertar a los automovilistas y peatones, decidió solicitar una inspección inmediata al drenaje para saber si hay alguna fuga o por qué se socavó ese tramo, explicó el presidente municipal.
6: Una fuga común que haya que reparar. Ahí se ha reparado, tenemos el historial de que ha habido muchas reparaciones, pues era un canal, así como el río Fuerte hay interminables reparaciones que se hacen cada 3-4 años y se sigue hundiendo, ¿no? Pues ahí también se han hecho varias reparaciones, menos que la del río Fuerte, pero vamos a ver a qué se trata.
5: Menéndez del Llano detalló que desde la noche anterior el sitio quedó debidamente acordonado para evitar accidentes, principalmente entre ciclistas, motociclistas y peatones, mientras que hoy lunes por la mañana ya se encontraba trabajando personal especializado en ese lugar. Antonio Menéndez informó que un equipo de la JAPAMA apoyado con un camión Bacto realiza sondeos subterráneos y mediciones para descartar taponamientos o identificar el origen del problema con el objetivo de aplicar la solución técnica correspondiente. El alcalde agregó que el historial de esa zona revela que en ese tramo se han realizado diversas reparaciones a lo largo de los años debido a las condiciones de la infraestructura subterránea causada por la corrosión de la antigua tubería de concreto del drenaje, por lo que se busca conocer con precisión la causa del nuevo hundimiento, ya que el drenaje de Los Mochis pues supera los 40 años de antigüedad y los mismos gases que generan pues las aguas residuales poco a poco corroen, Víctor, estas tuberías antiguas de concreto.
0: Sí, no, no.
5: Es el reporte, Víctor.
0: Están deshechos ya algunos tramos, completamente hechos polvos y el drenaje en algunos tramos de la ciudad. Muchas gracias, Mireya. Vamos a una pausa, volveremos con más, 6:53. Tenemos los deportes y a las 7 la mesa de análisis.
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26: .658 y vámonos a los deportes.
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26: Vamos a ver qué nos tiene Manuel Mancilla esta tarde. Manuel, buenas tardes.
27: Buenas tardes, Víctor Auditorio, un gusto saludarlos desde la Perla del Pacífico. Vamos con la información deportiva porque el día de mañana se celebran las semifinales del Mundial 2026 y es que entran en acción las selecciones de Francia contra España a las 12 de mediodía en el Estadio Dallas, donde los franceses están con los pronósticos a favor con 41% por 30 del equipo español, así que vamos a ver quién se lleva este capítulo, mientras que el miércoles Argentina contra Inglaterra a las 12 de mediodía en el Estadio Atlanta. 36% para Inglaterra, que ha ido sorprendiendo en este campeonato contra el 32 de Argentina. Así que las apuestas están dadas a ver quién llega a la final, si Francia, Argentina, España, Inglaterra, o cómo pueden llegarle ustedes a apostar en esta gran semifinal del Mundial 2026. Y vamos con más información porque previo al arranque del torneo Apertura 2026 de la Liga MX, Gilberto Sepúlveda, el oriundo de Guasave, Sinaloa, es nuevo jugador del FC Juárez. Entre los movimientos que se han hecho previo a este campeonato, el próximo viernes va a estar debutando el famoso Tiva, después de haber estado 7 años con el equipo de la Chivas Real del Guadalajara, donde solamente tuvo 36 minutos de actividad en el pasado torneo, al mando del técnico Gabriel Milito, el argentino que ya no lo consideró para el torneo Clausura 2026. Así que mucho éxito para el joven sinaloense Gilberto Tiva Sepúlveda. Y ahora nos pasamos al Cibapaz femenil, porque Marina Cerza Básquetbol culminó la temporada regular con una nueva victoria y así ligar 9 triunfos tras doblar 90-45 a Monjas de Guasave en el último partido del rol del Cibapaz femenil. Con esto culmina un récord de 10 triunfos y 2 derrotas para ser el mejor segundo equipo de la tabla general y estar entre los 8 invitados a la gran final programada del 16 al 19 de este mes de julio en Tijuana, por lo cual este próximo jueves se va a enfrentar a Guaycura de La Paz, que terminó con marca de 7 triunfos y 5 derrotas en juego pactado a las 20 horas. Así que mucho éxito a las chicas de Marinas Erza. Y ya para terminar, el evento de boxeo amateur cumplió con su cuarta edición, y es que el torneo relámpago de boxeo denominado Puños de Acero, esto con homenaje póstumo al señor Moisés Peñato Cruz, se llevó a cabo en Los Mochis, Sinaloa, donde el director del boxeo amateur, Moisés Peñato Ruiz, dio a conocer que se inscribieron 80 boxeadores de 15 diferentes gimnasios de Sinaloa y Sonora, armándose una cartelera 22 combates olímpicos, lo cual se premió a la mejor exhibición entre Moisés Peñato III contra Ángel Cervantes en este gran duelo que se llevó a cabo allá en el norte del estado. Y en otras noticias, lamentable, fallece un árbitro que fue excluido previo al Mundial 2026, el neerlandés Rob Dieperin, a los 38 años de edad, fue excluido a la cita mundialista, Víctor, por presunto abuso sexual, pero pues bueno, lamentablemente se pone de luto el fútbol internacional.
26: Muchas gracias, Manuel.
27: Gusto saludarte, excelente semana.
26: Gracias, Manuel Masilla, en los deportes. Vamos a la pausa, regresaremos, ya estaremos en la mesa de análisis.
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11: Estamos ya de regreso, estamos en la mesa de análisis de Línea Directa. Permítame saludar a los compañeros. Juan Ordorica, ¿cómo estás? Buenas noches ya.
12: Buenas noches, la mesa, Víctor, Armando y hello.
11: Armando Ojeda, ¿cómo estás? Buenas noches.
13: Muy bien, listo para empezar esta tarde-noche.
11: Me da mucho gusto que estés bien, Armando.
13: Gracias a mí también.
11: Bueno, pues, durante semanas la percepción política en el proceso interno de Morena apuntaba que la definición de la candidatura al gobierno de Sinaloa tenía un aspirante claramente ya adelantada, casi se daba por un hecho. Sin embargo, las recientes asambleas informativas muestran un escenario que ha venido cambiando. Los demás contendientes comenzaron a mover estructuras, a recorrer municipios, a demostrar capacidad de convocatoria. En Morena las encuestas son importantes, sí, como en todos los partidos, pero no es todo. La presencia territorial, la movilización, la organización política y el mensaje que cada aspirante envía a la dirigencia nacional en sus recorridos también pesan en la decisión. ¿Estamos viendo una contienda realmente abierta o solo es una etapa más de posicionamiento? ¿Sí? Las asambleas de este fin de semana cambiaron el tablero político dentro de Morena, ¿o aún es demasiado pronto para hablar de una competencia ya un poco más cerrada? Tanto los hombres como las mujeres que aspiran, pues están moviéndose por todo el estado, están yendo a las estructuras, ahí a las asambleas informativas con la militancia de Morena, los están escuchando, y bueno, llegó el momento de saber, pues, a quién va a respaldar la estructura de Morena y finalmente por dónde irá la decisión. Abrimos la mesa, Juan.
12: Sí, este rollito de la neolengua de, ¿cómo dices tú? Asambleas informativas.
11: Son, asambleas informativas.
12: Son mítines y punto, tan tan. Le pueden llamar reunión de amigos, de cuatal. Son mítines y punto. La neolengua, la no la tolero, no la aguanto y no la trago. Así que es mítines. No lo digo por ti, Víctor, en general, para los políticos. No se anden inventando términos y tengan los pantalones para decirle las cosas por su nombre. Se llaman mítines. Los mítines que tuvimos este fin de semana pues reflejan lo que traen. A ver, estructura, esa palabra también, estructura, es otra cosa más que el que trae billete y trae gente. Aquí estamos viendo quién trae billete y quién trae gente y quién no. Por ejemplo, yo veo ya los que se empiezan a posicionar, pues las tres mujeres, Imelda sigue mostrando ese músculo y billete atrás de ella, porque si no, pues no lo puedes hacer, no lo puedes movilizar. La gente, a ver, un domingo, un sábado, con los calorones que hay en Sinaloa de 40 grados, van a decir, ay, sí, voy a ir a ver a fulano, a ver qué me dicen. No es cierto. Es, se mueven a través de que alguien te lleva, te invita. O sea, necesitas dinero para mover a esa gente. Entonces, yo creo que Imelda sigue mostrando eso. Tere Guerra y Estrella, yo creo que la que se empezó a desinflar un poquito, pues es la señora... ay, se me fue el nombre. Graciela Domínguez se me empezó a desinflar un poquito. Incluso... con los dichos de ella misma, con los dichos de ella misma que empezó a decir, nosotros no somos así, no hay que hacer estas cosas, miren que no hay que publicar encuestas antes, o sea, hasta con sus mismos dichos te estás victimizando, y cuando te empiezas a victimizar, pues es que no eres de las favoritas, entonces creo que ahí se está quedando. Del lado de los varones es donde sí veo un desinflamiento total, o sea, no veo a alguien que se haya, al contrario, veo los que sí traen, pues, Omar, que trae ahí el apoyo, se ve, claro, de la estructura del gobierno del estado se ve. Ricardo Madrid un poco, pero un mucho más bien más por debajo del radar, y pues, fuera de ahí Gerardo Vargas está haciendo un poco más de ruido, pero fuera de ahí no veo estos grandes monstruos detrás de ellos impulsando de los varones, como que ya casi dan un hecho que va a ser mujeres. A grandes rasgos así lo veo. Las encuestas, es que hay como mil encuestas, unas ponen arriba, otras, pero digamos que las que más o menos se han mantenido estables, pues la de Demoscopía. Yo a Massive Caller no lo toco ni con un palo, esa encuesta ni con un palo la toque hasta que no me demuestre lo contrario. Después de las vergüenzas que pasó en las últimas elecciones, esas, demuéstrame primero que ya cambiaste y luego veré, pero esa ni la toco con un palo. Leo la Demoscopía, esa digamos que es a la que le tienen un poquito más de fe, y pone, pues así, como lo dije ahorita, pone a Tere Guerra, incluso lo pone arriba, sí, ya.
11: Contienda de mujeres, ¿no?
12: Sí, en la mujer, a ver, sí. Insisto, para mí esto ya es una contienda de damas, ya es bien complicado que... porque los varones están bien atrás, ¿eh? Sí. Ni siquiera están cerquita, están 10, 15 puntos atrás. Es más, hasta sería un error estratégico de Morena ya meter en un hombre a estas alturas de la contienda.
11: Sí, bueno, así se ve ahorita.
12: Sí.
11: A ver,
12: sí, pues, Armando, 15 días,
11: ¿tú cómo lo ves?
13: Bueno, los tres y las, bueno, ¿cómo lo diríamos?
11: Las y los
12: tres. ¡Candidatos!
13: Las y los tres aspirantes a la candidatura, son aspirantes a la candidatura. Bueno, y no le gusta el término asambleas informativas a Juan, pero bueno, yo le diría reuniones informativas. Pero, espérate, no van a informar lo que hicieron, no están informando lo que hicieron en sus funciones, están informándole a la gente de su proyecto político.
11: Claro.
13: Por eso yo les llamaría informativas.
11: Yo no le llamo meeting, porque un meeting, digo, son

0: Pero estas asambleas informativas, yo creo que sí han estrechado la distancia entre las preferencias de la militancia morenista. Sí la han estrechado. Me llama la atención a mí el hecho de que Estrella Palacios anda revolucionada, fuerte. Estrella Palacios se ha movido, sí, y ha hecho ruido. Mucho más que Graciela, por supuesto, y que Tere Guerra, y que no la he visto, no, ni he sabido siquiera Lucila Ayala, si se retiró o sigue como aspirante.
1: Pues se registró.
0: Sí, porque nada más porque registró. Es otra de las mujeres, sí, de las cinco mujeres, sí, sí, sí, que están,
1: pero
0: ahí.
1: Pero no tiene,
0: pero no se ha visto, no, pues.
1: No, bueno, no sé. Yo coincido contigo, Estrella Palacios está caminando bastante.
0: Sí, está caminando.
1: Está bien. Recorriendo los municipios.
0: Y está conquistando estado. Simpatías, fíjate, sí. Víctor. Le gusta a la gente su jovialidad, su presencia, su forma dinámica de comunicarse, abierta, franca. Ha sabido llegarle a la gente de alguna manera. Y en cuanto a los hombres, bueno, yo la verdad ya veo como una especie de cargada de dos, por lo menos, de los candidatos, de los aspirantes, hacia Imelda. Gerardo Vargas ya prácticamente ya ha dicho que está con ella. En la mañana te lo comentó a ti. Si es mujer, te lo dijo.
1: Sí.
0: Si es mujer, no tengo la menor duda que va a ser Imelda. Es un espaldarazo ese, de uno de los aspirantes que diga eso. Y si es hombre, voy a ser yo. Lógicamente iba a decir que iba a ser él. No va a decir si es hombre, va a ser Ricardo Madrid, o va a ser Omar López, o va a ser Jesús
2: Valenzuela.
0: Rodolfo Valenzuela, etcétera.
2: Jesús Ibarra.
0: No. Digo, voy a ser yo. Te lo dijo así. Estuvo, por cierto, que lo noté un poco rebeldito ahí en la respuesta que te dio. Pues también estuviste tú arrimando las espuelas. Pero periodísticamente está muy bien hecho. Está bien. Ese es tu papel como periodista. O sea, preguntarle, insistirle.
1: Yo hice preguntas.
0: Claro, a eso es una entrevista. Sí. No es una entrevista de promoción, sino una entrevista para que exprese y tú le preguntes como periodista lo que sea. Entonces, ese es uno, Gerardo. También ya se sumó Fernando García del PT. Dijo que el PT está completamente con Imelda. En el caso de que sea mujer, también le pone ese énfasis. Pero pues están viendo que por ahí va, quizá. Yo pienso una especie de cargada. ¿Por qué? Porque el hecho de que un aspirante diga, pues yo, en el caso de Fernando García, está más, todavía más abierto su apoyo hacia Imelda que Gerardo. Gerardo dice, si va a ser mujer, va a ser ella, y no tengo duda, y si va a ser hombre, va a ser yo. Entonces, pues ahí está. Yo creo que de alguna manera sí empieza a perfilarse el destino de esta determinación, que no tengo duda por las preguntas que hiciste, no tengo duda que va a ser popular, va a ser desde arriba, allá. Claro, van a ayudar, se van a respaldar en la presencia, en el respaldo que puedan tener estas asambleas informativas, en la simpatía que despierten, de alguna manera, porque tienen que sustentar en algo su determinación, pero la decisión va a ser popular allá en México.
1: A ver, Juan, si varios aspirantes ya están mostrando, digamos, o no se están moviendo, de los hombres, porque nosotros estamos dando seguimiento a las actividades de los aspirantes hombres también. Sí, coincido contigo en que son las mujeres las que están a la cabeza.
2: Y ojo, ya, pero por derecho propio, sí, y no por un tema de género.
1: Sí, sí.
2: O sea, sus personalidades, sí, sus candidaturas, la prendieron más.
1: Pues ahí están las tres que ya...
0: Es que también Imelda tiene buen rato encampañada. Bueno,
1: Imelda...
0: Con un recorrido, más de un año tiene.
1: No, es más, comenzó fue Imelda,
2: ¿no? Sí, vamos, sí, poniéndolo de esta manera. Sí. Si olvidémonos esta de la paridad de género, si compitieran los seis así de manera abierta, sí, los hombres quedarían en el cuarto lugar.
1: De hecho, en todas las encuestas, ¿sí?, están las mujeres al frente.
2: Sí, sí,
1: en,
2: sí,
1: todas.
2: O sea, ya olvídense de, sí, género.
1: Buenas así, o, sí, malas, regulares.
2: Si las avientan, sí, a los seis, o avientan a los seis, quedan.
1: Pero ahora hay que decir, primero tendrá que decidir la dirigencia nacional de Morena, sí, si será hombre o mujer, okay, en Sinaloa.
2: Pues necesitan 9 y 8, sí, se las pone muy fácil la decisión en Sinaloa. Sí, muy fácil.
1: Sí, y bueno, vamos a ver. De los hombres hemos visto con mayor actividad, claro, Gerardo Vargas está dando mucho de qué hablar, como dices, por las declaraciones que ha hecho. Es un hombre de experiencia, tiene mucho colmillo político. Esta mañana hablamos con él, efectivamente. Por ahí traemos la nota en línea directa portal.com. Pero también se están moviendo la estructura en la estructura, con fuerza, Rodolfo Valenzuela, que me parece que me sorprendió igual que Estrella Palacios, que entró de última hora, y han sorprendido ambos con este desplazamiento por todo el estado, en varios municipios del estado los hemos
2: visto.
1: Se puede colar, si resulta.

0: Hombre, Rodolfo.
1: No, se puede colar a la terna final.
0: A la terna, sí, a los seis, ¿no? Sí. La terna de hombres y terna. Okay. Y está el caso de Omar López, que como secretario de Bienestar y delegado de Programas Sociales, pues, ha recorrido el estado en varias ocasiones. No estaba perfilado como aspirante, de última hora entró.
1: Lo perfilaron.
0: Y lo perfilaron, sí, lo metieron a la contienda, y ahí está. No es para él nada extraño recorrer Sinaloa, porque ya lo hizo como delegado.
1: Pues lo de Estrella es, por lo menos ya se almorzó a Graciela. Sí. De entrada, ¿no? De entrada, sí. En el arranque ya se almorzó a Graciela en la, pues en el primer saque, ahí sí. Se fue.
0: ¿Y sabes entonces qué? ¿Cuál es la clave aquí? Es que tienes que caminar, tienes que recorrer los municipios.
1: Y ocupas dinero y estructura, hombre.
0: Sí, claro que se requiere dinero. Pero podrás tener dinero, pero si no tienes la voluntad y las ganas, porque hay que sudarle, hace mucho calor para andar caminando en las colonias, en las comunidades, haciendo visitas domiciliarias y reuniones ahí debajo de los árboles, en la sombra de los árboles, pues es un calorón de 40 grados.
1: Ahora llevo con algo en la mesa, a ver qué les parece. Imelda sí, digamos que puede ser, digamos, la líder ahorita, o no, pero si es la doctora Tere Guerra o Estrella, no es así como que se iban a enojar mucho, ¿eh? O sea, no es que lo pongo en la mesa,
0: porque
1: no es,
0: están dando la pelea.
1: Eso, no es como que, ay, fue un robo. O sea, sí. No es así como que la gente de Morena, incluso la gente que no es de Morena, cualquiera dos que salgan que no es Imelda, no lo verían como un, ay, estuvo cargado, porque están ya metiéndose fuerte a la pelea, ¿eh?
0: Sí.
1: Ya Imelda no, digamos que si fuera esto ciclismo o fuera un maratón, ya no van en el grupo de los fugados, ya el pelotón ya la tiene aquí a 5 metros atrás de ella, o sea, ya se le está acercando el pelotón. ¿Le irá a alcanzar el tiempo? No lo sé, porque están cerrando fuerte.
2: ¿Para cuándo es la fecha ya para definir la sexeta?
0: Pues que no hay una fecha puntual, ¿no?
2: Sí.
0: Una fecha puntual.
1: Según yo, faltaba menos de 15 días.
0: Pero se habló de que sería más tardar a finales de este mes, cuando se den a conocer los sondeos y se diga quiénes son los seis que van a ir a la encuesta.
1: Y ojo, si es la sexteta, todavía le juega en contra todavía más Imelda.
0: Sí.
1: Porque se juntan todavía más los que van a ser y se concentrarían los apoyos y las estructuras, etcétera, en torno a los que pudiera, porque es la líder. A ver, no es que tengamos nada en contra de Imelda, es, insisto, imagínense una carrera ciclista o un maratón. Al que va adelante es alcanzarlo, ya luego ve quién gana. Entonces, evidentemente ella salió adelante y la están alcanzando. Le alcanzará o no sé, pero como líder, pues va sobre el líder.
0: Así es. Así son los maratones, así son también los procesos internos.
1: Vean Isaac del Toro para que vean.
0: Las contiendas. Isaac del Toro. Así, ese no lo han podido alcanzar, pero bueno. Ya vamos a la pausa y nos quedamos aquí en redes sociales. Vamos a la pausa en radio. La pregunta que estamos lanzando, y sí, estamos dando seguimiento, pero es interno de Morena. Ya vendrán los otros partidos políticos y aquí también estaremos hablando de aspirantes de otros partidos cuando inicien su proceso interno, ¿no? Pues son aspirantes a candidatos, ¿no? No, candidatos ya cuando ya.
2: ¿Podrán ser precandidatos? Bueno.
0: Sí, lo que pasa es que
1: yo me fui con la RAE.
0: Sí, pero no puede haber más que un candidato a la gubernatura.
1: Puede haber.
0: Por partido.
1: No, ahí puede haber en etapa, para mí, insisto. Es personal, son etapas, sí. Candidatos en etapas, se van quedando.
0: Sí, para mí es candidato ya una vez registrado oficialmente.
2: Claro, pues sí.
0: ¿Qué será más decisivo? Sí. ¿Qué será más decisivo para definir la candidatura de Morena en Sinaloa? ¿Las encuestas, la estructura territorial o la decisión de la dirigencia nacional de ese partido? Está en YouTube la encuesta. Ojalá puedas participar con tu voto. Vamos a la pausa en radio. Nos quedamos aquí en redes.
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0: Estamos de regreso en la mesa de análisis de Línea Directa. ¿Qué será más decisivo a la hora de definir la candidatura de Morena en Sinaloa? ¿Las encuestas, la estructura territorial o la decisión de la dirigencia nacional de ese partido? Bueno, ¿qué perfil parece necesitar más hoy Morena para competir por la gubernatura? ¿Experiencia política, cercanía con la ciudadanía, estructura territorial o capacidad para mantener
2: todo,
0: la unidad?
2: Todo, Víctor, todo necesita. O sea, no es un solo
0: todos,
2: concepto, todos. En general, algo de todo, ajá, tener, por supuesto.
0: ¿Qué es más importante?
2: ¿Qué es más importante? Pues yo creo que la capacidad, el conocimiento del entorno, del Estado, experiencia en algunas áreas de gobierno, ya sea legislativas o administrativas. Por supuesto que no vas a sacar un improvisado que no sepa nada, aunque sea muy buen ciudadano, un doctor que sea excelente médico cirujano. No vas a decir, este médico cirujano tal, mira, es un gran personaje, sí, pero sí, en la política es distinto, si se necesitan unos perfiles así en ese sentido.
0: ¿Y la estructura?
2: La estructura cuenta también.
0: No, pues es, para mí es muy importante.
2: Por sí, supuesto.
0: Es lo que te da el
2: no, es la que te da, sí. Pero mira, ahí te voy, rápidamente, la estructura. A ver, ahorita decíamos, ¿le alcanzará el tiempo a Imelda para mantener la distancia favorable que lleva? Mira, yo creo que a partir de la decisión, y la va a tomar México, de los seis, las tres mujeres y los tres hombres, a partir de ahí se inicia una nueva carrera, independientemente del avance que lleva este IMEDA. Y va a haber un factor importante que tomarlo en cuenta. 20 municipios tiene Sinaloa, 15 gobernados por Morena.
0: Sí.
2: El gobierno del estado encabezado por Morena, eso es estructura. Y hay que decirlo, el gobierno del estado, quienes lideran desde atrás o de donde estén, y los que están, no están sus simpatías con Imelda Castro. Ese va a ser un punto desfavorable para la senadora, definitivamente.
0: Bien, Juan.
1: Decían que Estrella es una sorpresa. ¿Hace cuánto que les dije que Estrella iba a andar aquí?
0: No, sí, sí, claro.
1: Hace dos años.
0: Creo que todos coincidíamos aquí, iba a estar entre las tres, años. ¿No?
1: No. Al principio de esta ponían a Graciela y sacaban a Estrella. Ahora ya a Graciela ya la ponen abajo de las tres, o sea.
0: Porque no se había registrado antes de que se registrara, sí. Pero cuando entró, sí.
1: No, en cuanto se registró.
2: Duró hasta el último. O sea,
1: a ver, todavía aquí en la mesa, la última vez que dijimos a Estrella no la ponían y a Graciela sí. Yo me acuerdo, ahí lo tengo. Pero bueno, no importa. Al final del día creo que lo de Imelda, lo que me sorprende mucho. A ver, esto es de cargadas, hombre, no nos hagamos burros ni tontos, esto es de cargadas. Si tú ves a un líder, o sea, no la mesa.
0: ¿Por ti o quién?
1: No, en general. A ver, acláralo, jamás lo voy a decir para la mesa, es en general, lo hago por mí, etcétera.
0: El público.
1: No, sí, todo, no nos hagamos ni tontos, porque es hacernos tontos solos. Cuando un candidato en verdad toma la posesión y ya se ve, la cargada se va, pero ipso facto, oye, pero es que tú apoyabas, no, yo jamás apoyé, yo siempre estuve con mi líder o mi lideresa.
0: En todos los partidos es lo mismo.
1: ¿No? Exactamente, sí. Pero con Imelda no lo he visto. Y eso es una mala señal para ella. Imelda hace rato que debió haber tenido la cargada. Y lo que estoy viendo es al contrario, que las estructuras no se le terminan de adherir y creo que le están haciendo todavía más complicado su camino. Solamente eso me refiero, que me llama mucho la atención que Imelda no supo capitalizar el efecto cargada cuando lo debía haber hecho en su momento, y ahorita ya le va a costar mucho más tiempo la competencia. No digo que no la vaya a sacar.
0: ¿Por qué crees que no lo hizo?
1: No sé, a lo mejor fue capacidad, a lo mejor porque enfrente sí le pusieron resistencia, porque tienes que estar ahí, o sea, tienes que estar ahí metido para saber los mitotes, porque si no es bien complicado. Yo lo que creo es que no tuvo la capacidad de venderles yo soy, y tampoco desde México bajó la línea. Desde México no bajó la línea, que es por ahí. Porque una vez que es nombrado, pero acuérdense de Quirino, había 12 candidatos de momento que empezó a salir Quirino, todos ahí iban rapidito a la cargada. Imelda no lo pudo.
0: Pero vino línea de México directamente con Quirino.
1: Pero desde antes que fuera nombrado, nomás sí. Escuchó el rumor y burrum,
0: todo. Pero sabes que cuando hay línea, entonces, los grupos políticos se enteran.
1: Sí, lo de Imelda es lo que se me hace a mí muy raro, que no supo capitalizar, porque fue una coyuntura. Tal vez la pueda tener ya que sea candidata.
0: Sí.
1: Pero ahorita, con Claudia Sheinbaum lo vimos. Lo vimos en la encuesta, la cargada era completita con Claudia Sheinbaum. Ajá.
0: Entonces, ¿tú crees que en Sinaloa Morena no ha definido?
1: Yo creo que no.
0: No.
1: Yo creo que
0: ¿Tú
1: no.
0: crees que ya ha definido Morena en Sinaloa? ¿Ya tiene, ya podemos decir que está...
1: Creo que definió por mujer.
0: ¿Decidido?
2: Sí. No creo que esté definido ya, ni decidido. Están tentativamente, tienen por supuesto los personajes que podrían ser la opción, la alternativa. Yo, tanto mujer como hombre, por
0: a
2: la
0: ver, coyuntura que... Tres mujeres, ¿a quiénes ves?
2: Tres mujeres, yo veo sí. A Imelda, Tere... y Estrella.
0: Tres mujeres, ¿a quiénes ves?
1: Las mismas, las sí, mismas que okay. Yo dije me mantengo, las mismas.
0: Tres hombres, ¿a quiénes ves?
2: Tres hombres, no. yo ya lo dije desde el principio, yo veo a Omar López, veo a Ricardo Madrid y al del PT, por cuestiones de cuota de las alianzas, de Fernando García.
0: Esos tres
2: PT.
0: Hombres, ¿qué es que van a estar?
2: Esos tres hombres.
0: ¿Sí? ¿Tú?
1: Yo nada más saco el del PT y meto a
0: Rodolfo Valenzuela.
1: Rodolfo Valenzuela. Entonces, tenía Ibarra. En su momento aquí dije al señor Ibarra, pero creo que ya el señor Valenzuela.
2: Yo siempre he dicho esos tres.
0: Bueno,
2: por la cuestión de los partidos aliados.
1: Pero había dicho Graciela.
2: ¿Eh?
1: ¿Habías dicho Graciela?
0: Sí.
2: Bueno, ahí es que si iba a escribir, iba a estar adentro.
1: Pero ya no va a estar.
2: Escribió. Bueno, ¿no se ha retirado?
1: Pero a ver, ¿va a estar en las tres finales?
2: Ah, no.
0: Ya no la incluyes.
1: Ya no la incluyes en tu.
2: No. De acuerdo a las condiciones, como se ha ido moviendo.
1: Sí, pues ya no pasa nada. No hay información,
2: no
1: hay opinión.
2: A lo mejor sí.
1: No hay información, no hay opinión, no pasa nada.
2: Bueno, por eso. por eso.
0: Entonces ya no ves a Graciela entre las tres.
2: Yo no la veo entre las tres. ¿Ya? Pues no sé si podría presentarse una coyuntura, pero
0: sí, también coincido como que se desinformó.
1: Nueva información, nueva opinión. Sí. Ya vimos que la entrada se registraron y pues no le alcanzó.
0: Ya veremos qué sucede la próxima semana.
1: Y sí, a lo mejor mete segunda.
0: Está el proceso muy dinámico.
2: Mete el acelerador y nos dan la sorpresa.
0: Están metiendo el acelerador. Creo que varios de los que se inscribieron ya se la creyeron, ya se metieron directamente a la contienda y están buscando alcanzar a quien está en la punta. Y sigue siendo
1: el pelotón, la está alcanzando.
0: Así es, se va a poner el final así de por una nariz. Con las ahora hay que checar el VAR, ¿no? Sí. Ahora las encuestas,
1: el
0: ¿no?
1: Finish.
0: Vamos a ver la decisión. El sondeo que dice, ¿qué será más decisivo para definir la candidatura de Morena en Sinaloa? Las encuestas, 37%. La decisión de la dirigencia, 39%. La estructura territorial, 24%. Ahí está. Bueno, pues está cerrado, ¿no?
2: Está cerrado.
0: Así está. Nos vamos con esto, Armando. Muchas gracias.
2: Gracias a ti.
0: Juan, gracias. Gracias a la producción, a todo el equipo, en todo el estado. Muchas gracias, pero sobre todo gracias a usted por su compañía. Pásela bien.
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3: Siete treinta y cuatro.

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17: 750.

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1: 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Son las 8.
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13: 824.

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13: 8:43.

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1: Nueve con cinco.

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1: 926.

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1: 9:47.

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2: 10 y 20.
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2: 1022.

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2: 1038.

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0: Los modelos analizados son Smart TV y permiten conectarse por Wi-Fi a servicios y plataformas de contenidos audiovisuales en línea.
1: Lo que debes saber.
0: Las pantallas LED no necesitan fluorescencia para iluminarse y gracias a ello tienen algunas ventajas. Consumen menos energía, dan más brillo, colores precisos y reproducen videos de formatos avanzados.
1: Actualmente existen tecnologías como OLED, QLED y Mini LED que buscan mejorar el contraste, el color y profundidad de imagen.
0: Ya es común encontrar resolución 4K UHD e incluso 8K para contenidos con muchísimo detalle.
1: Esto las convierte en la opción ideal para deportes, películas, videojuegos o
0: para gritarle al árbitro en ultra alta definición.
1: Aunque la tecnología en pantallas ha cambiado mucho, su objetivo siempre ha sido el mismo:
0: que disfrutes tus contenidos favoritos con la mejor calidad posible.
1: Por eso, el personal de la laboratorio realizó una serie de pruebas.
0: ¿Cómo se verificó la calidad de las pantallas?
1: Para revisar la calidad de la imagen se tomaron en cuenta el color, el contraste, la uniformidad de la imagen en toda la pantalla y el nivel del color negro.
0: Entre más se logre un negro profundo, es mejor calidad de imagen.
1: Por el contrario, los modelos que solo alcanzan un gris oscuro perdieron puntos en su calificación.
0: Para evaluar la calidad de audio, el laboratorio implementó una metodología propia que le permitió identificar la fidelidad y la distorsión del sonido.
1: Aunque la mayoría de las pantallas integra bocinas sencillas por su diseño delgado, algunas cuentan con conexiones o salidas de audio digital, ideales para conectar barras de sonido o teatros en casa.
0: También se evaluó la información comercial, porque esta es indispensable en todos los productos que adquirimos.
1: Se revisó que las pantallas presenten en español, entre otros requisitos, marca, modelo, país de origen y voltaje.
0: No puede faltar un instructivo con notas precautorias.
1: Y la garantía debe señalar sus alcances y restricciones.
0: Aquí hubo hallazgos importantes.
1: Casi la mitad de los modelos analizados no cumplieron con todos los elementos para hacer válida la garantía.
0: En 7 pantallas se piden más requisitos de los establecidos para hacerla efectiva.
1: Además, los instructivos de 5 modelos no presentan todos los requisitos de información.
0: En cuanto a los atributos relevantes que presentan las pantallas, se analizaron de forma visual y documental.
1: Se reportan en las tablas de resultados con el fin de ofrecerte más referentes de comparación y que puedas elegir mejor. De los 49 modelos analizados, la mayoría obtuvo una calificación general de muy buena.
0: Esto significa que ofrecen un desempeño ideal para ver televisión abierta en alta definición, películas y contenido en streaming.
1: Incluso, 3 modelos lograron una calificación global de excelente.
0: Y algo interesante es que hasta los modelos con las calificaciones más bajas ofrecen un desempeño aceptable para contenidos básicos y videos por internet.
1: ¿Cómo andan en su relación precio-calidad?
0: Las pantallas de 40 y 43 pulgadas tienen un rango de precios de menos de 3,000 a más de 6,000. La mayoría de ellas calificaron con MB.
1: Los modelos de 50 pulgadas son buenos y muy buenos en calidad. Andan de 4 a 8,000 pesos.
0: De las pantallas de 55 y 58 pulgadas, la más accesible calificó con MB. Cuesta poco más de 5,000 pesos.
1: Las más caras de este tamaño calificaron con excelencia. Una cuesta alrededor de 18,000 pesos y la otra casi 21,000.
0: De los modelos de 65 pulgadas, el de precio más bajo está en poco más de 8,000 pesos y es muy bueno en calidad.
1: En cambio, otro que obtuvo una calificación menor llega a más de 20,000 pesos.
0: El modelo de 65 pulgadas que logró la excelencia tiene un precio de casi 25,000 pesos.
1: Antes de comprar una pantalla, toma esto en cuenta.
0: Sé honesto, ¿realmente necesitas pagar por atributos adicionales? Porque sí, muchas veces terminamos pagando funciones que nunca usamos.
1: Verifica qué conexiones incluye.
0: Y revisa las apps integradas y servicios de streaming disponibles.
1: Recuerda que algunas plataformas requieren suscripción para funcionar.
0: Tips.
1: Cada característica adicional incrementa el precio de una pantalla. Analiza si usarás todas sus funciones.
0: Solicita que te sellen la garantía. Es indispensable para cualquier reclamo.
1: Fotocopia el recibo de compra. El papel térmico se degrada, se borra y por eso debes contar con una fotocopia o respaldo digital.
0: Analiza si conviene la garantía extendida. Algunas tiendas ofrecen ampliarla.
1: Implica un gasto adicional que, ante una avería, puede incluir la reparación o la sustitución. sustitución de la pantalla.
0: Para conocer más detalles del estudio de calidad.

0: variedad de pantallas LED, así como recomendaciones para instalarla y cuidarla. Consulta la revista del consumidor en su versión impresa o digital.
1: Revista del consumidor.
2: Ahora vamos a información interesante y muy útil para evitar caer en fraudes, pues estos son cada vez más sofisticados.
0: Que no te metan gol.
2: Boletos falsos, paquetes turísticos fantasma, reservaciones inexistentes. Cada mundial trae consigo personas que buscan aprovecharse de las y los consumidores.
0: Para evitar caer en engaños, desconfía de las siguientes situaciones.
2: Desconfía de ofertas demasiado buenas para ser verdad. Si un paquete tiene precios exageradamente bajos o te presionan para comprar antes de que se acabe, cuidado.
0: Parques turísticos fantasma que prometen servicios todo incluido, pero que no están confirmados, son parciales o inexistentes.
2: Servicios falsos prometen vuelos, hospedaje y entradas, pero al final nada se realiza, no se emiten comprobantes.
0: Y cuidado también con los sitios falsos de internet, mensajes o anuncios que imitan páginas oficiales para robar tus datos personales o bancarios.
2: Otra señal de alerta, personas que se presentan como asesores sin trabajar realmente para una agencia formal.
0: O agencias que solo existen en redes sociales y nunca proporcionan domicilio físico o teléfono fijo.
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3: 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Son las 11.

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2: 1116.
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12: 1119.

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2: 1139.
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2: 1142.

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3: Doce con uno.

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2: 1232.
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2: 1233.

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3: 12:57.
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3: Doce cincuenta y ocho.

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0: 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Una 57.

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2: 2:30.
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2: 2:30.

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2: 327.
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2: 328.

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2: 355.
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2: Tres cincuenta y seis.

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2: 428.
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2: 429.

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3: 454.
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3: Cuatro cincuenta y seis.

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2: 5 y 10.
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2: 511.

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2: 525.
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2: 526.

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2: 541.
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2: 542.

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0: ¿Qué tal? ¿Cómo le va? Muy buenos días. Muy buenos días, mucho gusto en saludarle. Soy Víctor Torres, son las 6 de la mañana en punto de este martes 14 de julio. Bienvenidos a la información en Línea Directa.
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0: Línea Directa es información de verdad, información verificada. Y hoy, en las noticias. Operativos en distintos municipios de Sinaloa dejan 16 detenidos. 16 detenidos, armas, explosivos y vehículos asegurados. La jornada de este lunes también registró 7 muertes violentas. La Fiscalía General de la República vincula proceso a 4 detenidos tras un operativo en Pericos, Mocorito. Enfrentarán cargos por armamento de uso exclusivo y privación ilegal de la libertad. En Escuinapa, una jornada de balaceras y persecuciones deja un hombre sin vida y 3 personas heridas, entre ellas 2 mujeres. Vehículos también resultaron alcanzados por los disparos. En Culiacán asesinan a balazos a 2 hermanos dentro de una llantera en el sector Villas del Río. El doble crimen formó parte de una nueva tarde violenta en la capital sinaloense. También en Culiacán, 2 hermanos que viajaban en un automóvil son atacados a balazos frente a un supermercado de la colonia Francisco Villa. Uno murió, el otro resultó herido. Una mujer fue asesinada a balazos frente a una florería en la colonia Tierra Blanca, en Culiacán. El ataque ocurrió durante la tarde de este lunes. Operativo de la Guardia Nacional deja 10 detenidos en Escuinapa. Les aseguraron armas, equipo táctico, cartuchos y artefactos explosivos de fabricación artesanal. En Mazatlán, autoridades federales catean una vivienda del fraccionamiento Misiones y aseguran 20 explosivos, 3 armas, más de 5,000 cartuchos y 2 motocicletas. Hombres armados derriban con un vehículo el portón de una casa e incendian un automóvil en el fraccionamiento Monterreal en Culiacán. El fuego también causó daños en el inmueble. En los deportes, Francia y España disputarán hoy la primera semifinal del Mundial. El partido comenzará a las 12 del día, hora de Sinaloa, y definirá al primer finalista del torneo. Tendremos todos los detalles con la cobertura especial de Línea Directa en la fiesta mundialista. Tenemos toda la información de los deportes, los espectáculos, la información agropecuaria, del pronóstico del tiempo, la información nacional e internacional. Y en la mesa de análisis, la propuesta de aplicar un impuesto a las herencias. Y la pregunta es, ¿justicia fiscal o castigo al patrimonio familiar? La pregunta que estamos lanzando en YouTube es, ¿estarías de acuerdo con un impuesto a las herencias en México? 3 opciones de respuesta, sí, para las grandes fortunas. No a ninguna herencia o solo en casos específicos. Son 3 opciones de respuesta. Este será el tema en la mesa de análisis a las 8:20. Estás en posibilidades de participar. Ojalá puedas dejarnos ahí tu opinión. Tú nada más tienes que hacer clic en la encuesta y al final de la mesa daremos a conocer el resultado de este sondeo, que lo puedes ver en YouTube, en la transmisión en vivo. Estamos, sí, transmitiendo a través de la radio para los 20 municipios de Sinaloa, la cobertura total en Sinaloa, a través de las frecuencias de RSN. Estamos más allá, mucho más allá, en las redes sociales, en YouTube, en Facebook y en la red social X. Te recuerdo, las alertas informativas de Línea Directa están en el canal de noticias de WhatsApp. Y si tienes algún reporte, alguna denuncia o comentario, ya tenemos activo del WhatsApp de servicios.
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0: 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Y tenemos el WhatsApp 6671-028836. Si tu reportes de fallas de servicios públicos, envíanos mensaje de texto con la dirección exacta, calle, número, entre qué calles, colonia, ciudad o municipio. Importante este dato, que nos digas de qué ciudad o municipio aplica, solo para el estado de Sinaloa. Y aquí nuestro equipo se encarga de hacer llegar tu WhatsApp al funcionario que corresponda. Saludo a la producción en todo el estado, compañeras y compañeros de la producción. Portal y redes sociales, atentos a tus mensajes, tus denuncias o comentarios. 6671-028836 es el WhatsApp de Línea Directa. Y de por supuesto, cuando son en este momento las 6:05, aquí aparece el personaje más querido y más esperado de la mañana. Ahí lo tenemos, el gallito madrugador que viene a dar la señal para los que sí tienen que salir y tienen compromiso a las 7:00 a.m. Aquí el gallito dice con su canto, pícale porque se hace tarde. Y nosotros, si nos permite, les acompañamos en las próximas 3 horas con toda la información en línea directa, información de verdad.
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0: 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Y vamos con los detalles de la información. En los operativos realizados en las últimas horas, el ejército logró destruir 3 campamentos de sicarios, de grupos criminales. En la zona sur del estado se han concentrado buena parte de estos despliegues federales. Y vamos con el reporte, aquí los detalles.
2: Tras recorridos realizados por elementos del ejército, localizaron y destruyeron 3 campamentos que eran utilizados por integrantes del crimen organizado. Detuvieron a 2 sujetos armados y con equipo táctico. También en Concordia, localizaron armas, cargadores y miles de cartuchos. Según la información, fue el pasado fin de semana donde el ejército mexicano, a través de recorridos, localizaron estos 3 campamentos y los inhabilitaron. Ahí detuvieron a 2 personas con 3 armas largas, 8 cargadores, cartuchos y 2 chalecos tácticos, dando continuidad a los operativos militares. Al sur de Sinaloa, en el municipio de Concordia, elementos de la Defensa Nacional recorrían caminos del poblado Las Iguanas, en donde observaron armas y equipo táctico en aparente estado de abandono. Al recorrer la zona, primero encontraron un arma larga tirada en el suelo, y al adentrarse más en los caminos, localizaron 2 armas más, así como 26 cargadores, 1410 cartuchos útiles, 9 chalecos tácticos y 18 placas balísticas. Los detenidos en Escuinapa, así como las armas aseguradas también en el municipio de Concordia, fueron puestos a disposición de las autoridades competentes. Para Línea Directa, Alfredo Beltrán.
0: Y ante la presencia de grupos armados, y aunque se han dado resultados en los operativos, las autoridades de los municipios de la zona sur han extremado precauciones, han estado revisando en las mesas de seguridad los ataques, particularmente los ataques con drones. Ayer, en Mazatlán, las autoridades municipales en la mesa de seguridad revisaron precisamente esta situación. Habló el secretario del Ayuntamiento de Mazatlán, Moisés Ríos Pérez, sobre esto que le comento a usted. Mantienen como prioridad en esta mesa de seguridad y construcción de paz la prevención de hechos violentos como los que se han registrado en los últimos días. Mazatlán, Escuinapa, Concordia, El Rosario, en la zona sur, en alerta ante esta situación. Ayer en entrevista, el secretario del ayuntamiento dijo que todos los días están revisando estos hechos para revisar también y ajustar los operativos preventivos, lo que corresponde a la autoridad municipal.
3: Recuerden que estamos en medio de un conflicto interno y como ustedes lo han visto, hay zonas que han estado muy generales. Con inteligencia hubo un operativo muy dirigido a un domicilio aquí en Mazatlán, donde se tuvo toda la información y se dieron a cabo un cateo con el apoyo de todos, muy bien cuidado, para llevar a cabo una extracción y que esto no pasara a mayores.
0: De hecho, ayer mismo la presidenta municipal de Mazatlán informó que ya solicitó reforzar la vigilancia con la presencia de fuerzas federales en coordinación con autoridades locales. Vamos con Juan Gabriel Franco, que nos tiene el reporte. Te saludo en Mazatlán. Gabriel, buenos días.
4: Buenos días, Víctor. Buenos días al auditorio. Efectivamente, con un enfoque de prevención ante la afluencia turística que se registra en Mazatlán y para evitar al máximo hechos violentos como los registrados durante el fin de semana, el Ayuntamiento de Mazatlán pidió a las corporaciones de seguridad reforzar rondines y puntos de revisión en zonas estratégicas del puerto. Así lo informó la presidenta municipal, Minerva Osuna Zavala, quien reconoció el trabajo de las Fuerzas Armadas y solicitó un reforzamiento adicional al concluir la reunión de la Mesa de Seguridad y de Construcción de la Paz ayer lunes 13 de julio. La alcaldesa dijo que solicitó que rehicieran y analizaran el reforzamiento de las estrategias porque el fin de semana sucedieron hechos violentos, uno de ellos en el fraccionamiento Lomas de Mazatlán, donde falleció una persona. Escuchemos.
5: Precisamente les comentaba, primero les daba las gracias a todos ellos porque siempre están muy pendientes y haciendo estrategias para cuidarnos. Y les pedía yo también que rehicieran un reforzamiento porque el fin de semana estuvieron pasando cosas. Les doy las gracias, pero también les encargo mucho que sigan trabajando con ese ímpetu con el que han estado haciendo y le refuercen un poquito más para que estemos más seguros y que no haya esa percepción que mucha gente dice que tiene de inseguridad.
4: Osuna Zavala consideró que el reforzamiento incluye más rondines y puntos de revisión, especialmente en la zona del malecón y la turística, donde últimamente se han concentrado algunos incidentes. Agregó que el personal de la defensa está comprometido a continuar con muchos más rondines y que eso lo ha comprobado cuando ella, de manera aleatoria, recorre las calles de la ciudad. Sobre los delitos cometidos por personas en motocicleta, señaló que ya se realizan revisiones en varios puntos estratégicos y que ya se tiene también un mapa donde han identificado donde ocurren los incidentes con mayor frecuencia y con ello ya se está reorganizando las estrategias y operaciones. Ante las versiones también nos comentaba sobre un posible retiro del destacamento militar ubicado en Cerritos. La alcaldesa aclaró que el ayuntamiento no ha recibido notificación oficial. Osuna Zavala recordó que la entrada El Aval Cerritos conecta directo con la autopista y es una de las tres salidas más transitadas de Mazatlán, también utilizando como ruta de escape. Así la información, Víctor.
0: Están reforzando los operativos, sin embargo, los ataques de directos, incluso de carro a carro, ya no hay horario, ya no hay lugar que respete la delincuencia. No solo estamos viendo esto en Culiacán, sino también con bastante preocupación en Mazatlán y en Escuinapa, Rosario, ni se diga, Gabriel.
4: Sí, efectivamente, pues desafortunadamente, pues los ataques siguen, continúan, tanto aquí en Mazatlán como en otros municipios del sur, como bien lo comentas, y pues sería ahí pues que las autoridades de los tres niveles de gobierno que integran el gabinete de seguridad, pues refuercen un poquito más, le echen un poquito más ganas, como nos los comentaba la alcaldesa, pues para evitar este tipo de cosas que pues ya está, ya tenemos encima pues las vacaciones de verano y pues es lo mejor que se podría hacer.
0: La prevención, sí, efectivamente es lo mejor, la prevención efectiva cuando se trabaja en coordinación, en materia de inteligencia se traduce en aseguramientos oportunos, es decir, detectar grupos que están circulando en grupos armados, desarmarlos, detenerlos, desactivar ese riesgo que está en las calles, vigilancia tecnológica, las cámaras para eso, precisamente se han estado instalando más cámaras y coordinación permanente, pero que se traduzcan resultados, que es lo que está exigiendo la sociedad sinaloense. En cuanto a estos operativos, los hemos visto, ahí están los resultados, pero esto no termina. Perdóneme usted que insiste en ello, pero esto no termina. La crisis de seguridad no ha concluido. Muchas gracias, Gabriel. Esto es Mazatlán. Mire, por cierto, la Fiscalía General de la República está confirmando que ya fueron vinculados a procesos, es decir, inició ya el proceso penal contra los cuatro detenidos con armas. Esto fue en la carretera México 15, en lo que es el tramo ahí entre las inmediaciones de Mocorito. Informamos a ustedes, lo que pasa es que son tantos los detenidos que a veces ya uno no sabe ni dónde. El caso es que este es un proceso penal que ya inició, lo confirma la FGR. Vamos contigo, Julieta Tolosa, buenos días.
6: Buenos días, Víctor. Buenos días a la audiencia. Sí, es un operativo que se registró el pasado 12 de junio en el crucero de la carretera México 15 a Badiraguato, en la sindicatura de Pericos, Mocorito, permitió detención de presuntos líderes criminales, los cuales ya fueron vinculados a proceso. Según detalles compartidos por la Fiscalía General de la República, FGR, se trata de Iván N., Jorge N., y Patricio N. y Ezequiel N., quienes enfrentaban proceso por el posible participación en los delitos de posesión de cartuchos y cargadores de uso exclusivo de las Fuerzas Armadas y privación ilegal de la libertad. Cabe destacar que la detención derivó de una agresión contra elementos de la Secretaría de Seguridad y Protección Ciudadana, quienes se desplazaban por la zona antes mencionada cuando los armados arrojaron ponchallantas, generándose una persecución. Tras lograr detenerlos, se identificó uno de los sujetos como Iván N., alias el 24, presunto líder criminal de una organización, y los tres vinculados a proceso antes mencionados, mismos a los cuales se les confiscó cinco fusiles de de asalto, un arma corta, 519 cartuchos útiles, 19 cargadores de diversos calibres, chalecos tácticos y una cubeta de ponchallantas. En este hecho también fue liberada una persona, razón por la cual se le está procesando a los cuatro detenidos, mismos que se informó por parte de la FGR que existe un agravante contra Iván N., Jorge N. y Ezequiel N. por portar dos o más armas. Aunque los imputados son inocentes hasta que se demuestre lo contrario y deben ser tratados como tal, por ahora se impuso la medida cautelar de prisión preventiva oficiosa y 3 meses de plazo para investigación complementaria. Esta es la información, Víctor.
0: Muchas gracias. Gracias, Julieta, con información de la Fiscalía General de la República. Mientras tanto, la Fiscalía Estatal ha confirmado que abrió carpeta de investigación sobre la muerte de un niño en la playa Las Glorias, en Guasave. Vamos contigo, Marta Liliana Castro. Buenos días.
7: ¿Qué tal, Víctor? Buenos días. Buenos días al auditorio de Línea Directa. La Fiscalía General del Estado confirmó que la causa de muerte de Aldo Emiliano fue asfixia por sumersión en medio líquido, por lo que se abrió una carpeta de investigación en torno a este caso. La Fiscalía hace referencia pues a que a través de esta investigación se determinarán las circunstancias del hecho. En ese sentido, dieron a conocer que la fosa séptica del restaurante contaba con una tapa que, aunque liviana, cumplía con las condiciones necesarias para garantizar la seguridad de los menores. De manera textual, fuentes oficiales de la Fiscalía refieren, no sabemos realmente si la fosa estaba destapada o el niño la destapó, porque la tapa es muy liviana. Me refiero a este tipo de material. ¿Pudo haberlo quitado el niño o a lo mejor estaba destapado? Es precisamente lo que se va a investigar. De esa manera, pues las autoridades en materia de investigación refieren que la familia al darse cuenta de la ausencia del menor y las mismas autoridades pues empezaron a buscarlo dentro del mar y no específicamente en el área donde finalmente se encontraba, una situación que posiblemente ante la crisis emocional que estaban atravesando los hizo pensar en que el menor había tomado pues rumbo al agua y vino este bloqueo, así refieren las fuentes de la Fiscalía. Siempre se piensa en el agua del mar, pero pues en este caso no tenía sentido. A lo mejor la familia se bloqueó, pensó lo peor, y al margen, el margen de llegada pues a la playa fue un paso, era un paso demasiado largo, pero el bloqueo emocional por el desespero que sentían pues no los hizo pensar de manera congruente, es lo que comentan las autoridades en materia de investigación. Una vez que se lleven a cabo los protocolos, ya corresponderá a la Fiscalía General del Estado determinar si existe alguna responsabilidad por parte del establecimiento o en su caso, pues las consecuencias legales derivadas de esta investigación. Lo que sí, Víctor, es que refieren que la tapa estaba bien diseñada, muy alineada y justa para lo que corresponde, tenía unas agarraderas que pues un niño de 3 o 4 años podía jalarla de manera perfecta porque era muy liviana y cualquiera lo hubiera podido mover. Aquí no hay una norma que especifique el tipo de tapa que debe estar regulada pues sí, para este tipo de fosas, sí. Y pues de esa manera la autoridad refiere que en ese sentido pues no hay ninguna irregularidad que se pueda fincar para el caso del restaurante. Ese bueno, es mi
0: vamos
7: reporte.
0: Vamos a esperar a que concluya la investigación en este caso terrible, doloroso para la familia, ¿verdad? Nuestro más sentido pésame, nuestra solidaridad con la familia que pierde este pequeño. Fueron a pasar un buen rato a la playa y miren qué terminó esta situación. 4 años de edad, este niño que muere al caer en una fosa de un restaurante. Sí. Muchas gracias. Gracias por el reporte, Marta. Estamos atentos a este caso y vamos con Jesse Jauregui. Están investigando autoridades municipales incendios que pudieran ser provocados en el Cerro de la Memoria. Están causando daños a la vegetación, pero también instalaciones eléctricas en este lugar. Y vamos contigo, Jesse. Buenos días.
8: Buenos días, Víctor, auditorio de Línea Directa. Tres incendios presuntamente provocados en la parte alta del Cerro de la Memoria ocasionaron daños a la infraestructura eléctrica y afectaciones a la vegetación de uno de los sitios más icónicos de Los Mochis. Los hechos, Víctor, fueron reportados durante la mañana de este lunes por trabajadores de las oficinas e instalaciones ubicadas en la zona conocida como Las Antenas, luego de que el fuego alcanzara el cableado eléctrico y provocara interrupciones en el suministro de energía, obligando pues a suspender temporalmente las actividades. De acuerdo con los primeros reportes, fue alrededor de las 11 de la mañana que personal que labora de manera permanente en este lugar detectó las llamas e intentó sofocarlas con los medios pues que tenían disponibles, aunque pues el fuego ya había alcanzado parte de la red eléctrica. En el sitio, Víctor, se localizaron tres focos de incendio, uno al final del camino pavimentado que conduce a Las Antenas y dos más en las áreas con vistas hacia las colonias aledañas. Las autoridades, Víctor, presumen que los incendios fueron provocados de manera intencional, por lo que pues se hicieron algunas investigaciones. Fueron elementos de tránsito municipal, debido a que ayer estaba la celebración del Día del Policía, quienes acudieron al lugar para recabar información, elaborar un reporte de hechos y poder obtener datos que permitan identificar a los posibles responsables. Lo que sí, Víctor, es que personal de Comisión Federal de Electricidad realizó una inspección de los daños e inició los trabajos para sustituir el cableado afectado y restablecer el servicio, pero estas labores llevaron aproximadamente 5 horas debido a los daños que se registraron en estos distintos puntos de la parte alta del Cerro de la Memoria.
0: Eso es bueno, pues aquí las empresas afectadas, ¿sabes si presentaron denuncia por daños?
8: Hasta el momento no se desconoce, Víctor, porque ya es, se puede decir que ya ha habido otras ocasiones similares.
0: Sí.
8: El hecho de que hoy fueron ya tres puntos sí pone a las autoridades ya en una mayor alerta para poder estar trabajando en esta área. Sin embargo, hasta el momento no hay afectaciones o no hay empresas que hayan presentado una denuncia, entre ellas algunos medios de comunicación que también tienen sus antenas de telecomunicaciones en este lugar.
0: Sí, efectivamente. Sí es necesaria la denuncia ante el Ministerio Público para que se inicie una investigación y se proceda contra los quienes resulten responsables en este caso, porque pues ya veíamos, hay fuertes sospechas de que están siendo provocados estos incendios en el Cerro de la Memoria, en Los Mochis. Muchas gracias, Jessy.
8: Buenos días.
0: Buenos días. Inicia ya de los próximos días, este fin de semana, de hecho, el periodo de vacaciones en las oficinas de gobierno del estado. Vamos con Beatriz Piña. Beatriz, ¿cómo estás? Buenos días.
9: Buenos días, Víctor, para ti y para todo el auditorio de Línea Directa. Así es, comentarte que más de 8,500 trabajadores de base afiliados al Sindicato de Trabajadores al Servicio del Estado iniciarán su periodo vacacional de verano el próximo lunes 20 de julio de 2026, sobre todo los que laboran en el gobierno del estado y el Poder Judicial. Así lo informó el secretario general del Estado, Michel Benítez Uriarte. Entrevistado este lunes, detalló que el periodo fue autorizado para desarrollarse de lunes 20 al viernes 31 de julio, por lo que el último día laborable para los trabajadores será el viernes 17 de julio y las actividades se reanudarán el lunes 3 de agosto. Escuchemos.
10: Pues el periodo vacacional de verano fue autorizado a que sea a partir del lunes 20 al viernes 31 de julio del presente año, por lo que se entiende que el último día laborable será el viernes 17 de julio para reanudar labores el lunes 3 de agosto del presente, del 2026.
9: Benítez Uriarte explicó que de acuerdo con las necesidades de cada dependencia se establecerán guardias para garantizar la continuidad de los servicios que brinda el gobierno del estado a la ciudadanía. Precisó que las áreas donde tradicionalmente se dejan guardias durante los periodos vacacionales son seguridad pública, salud, recaudación, registro civil, registro público y el servicio de administración tributaria del estado de Sinaloa. El dirigente sindical indicó que el periodo vacacional aplica principalmente para trabajadores del Poder Ejecutivo y Judicial, así como para organismos descentralizados. En el caso del Congreso del Estado y la Auditoría Superior del Estado, señaló que suelen tomar sus vacaciones durante los primeros días de agosto. Respecto al número de trabajadores que permanecerán de guardia, reconoció que varía según las necesidades de cada dependencia y que además del personal de confianza, en algunos casos también participan trabajadores de base mediante esquemas de rotación para cubrir los servicios esenciales. Es la información, Víctor.
0: Muchas gracias, Beatriz. Ahí está. Tome nota si todavía tiene pendiente algún trámite en alguna oficina de gobierno del estado. Pues tiene esta semana para hacerlo. Lo contrario, pues tendrá que esperar si no es algo urgente, porque solamente va a haber guardias para situaciones verdaderamente necesarias. Personal de guardia, muy poco en las oficinas, sobre áreas de salud, en fin. Pero todas las oficinas hasta el 3 de agosto regresarán y comienzan este periodo de vacaciones a partir del 20 de julio. Muchas gracias, Beatriz. Y vamos con Carola Rojo. Buenas noticias para los trabajadores de la Universidad Autónoma de Sinaloa. El rector Jesús Madueña dio a conocer información ayer que permite por lo menos tener la certeza de que habrá recursos para el pago de las dos quincenas de julio y la prestación de prima vacacional. Carola, buenos días.
11: Buenos días, Víctor. Buenos días al auditorio. Así es, esta misma semana la Universidad Autónoma de Sinaloa recibirá los recursos económicos para pagar las quincenas de este mes de julio y la prima vacacional de verano 2026. Así lo informó el rector Jesús Madueña Molina. Previo a la sesión del Consejo Universitario de este lunes, detalló que esos recursos corresponden a un adelanto de la administración del mes de noviembre como parte del acuerdo al que se llegó en las mesas de negociación con autoridades federales, de tal manera que se pagará en tiempo y forma los salarios y prestaciones de los trabajadores. Escuchemos.
12: No hemos soltado el tema en México. Logramos en la última reunión un acuerdo con la Secretaría de Hacienda para un adelanto de recursos en tanto ellos ya revisan el apoyo que vamos a recibir, pero por lo pronto esta semana llega un adelanto de recursos por parte de Hacienda que nos va a permitir sacar la prima vacacional de este mes, así como las quincenas de este mes.
11: El rector confió que a más tardar este miércoles 15 de julio aterricen los recursos para hacer los pagos respectivos y dejar listo el dinero para la segunda quincena de este mes. Madueña Molina indicó que recursos que se requieren para el pago de la prima vacacional es alrededor de 270 millones de pesos y del pago de la quincena es una cantidad similar, en tanto que el adelanto será de alrededor de 400 millones de pesos. Así la información, Víctor.
0: Entonces, digamos, garantizadas ya las dos quincenas de julio, fíjate nada más qué situación en la UAS, hasta dónde ha llegado la crisis financiera, que estamos hablando que hasta ahorita se tiene garantizado el pago de las dos quincenas de julio y hasta ahí, ¿verdad?
11: Sí, Víctor, hasta ahí, porque se trata de un adelanto justamente de los recursos de la administración del mes de noviembre. No son recursos extraordinarios, pero señalaba el rector pues que continúan las gestiones para que se tengan los recursos que necesita la universidad para poder pues tener suficiencia presupuestal precisamente para todos los pagos que necesita realizar el resto del año. Pero por lo pronto ese es el paso que se está dando, que se tenga lo de este mes con ese adelanto de recursos.
0: Sí, le están haciendo falta los recursos extraordinarios a la UAS y en esa gestión continúa el rector Jesús Madueña, que por lo visto pues no va a tener vacaciones, va a tener que continuar hasta obtener los recursos que permitan salir adelante en este año, en lo que resta de este año, el inicio del próximo ciclo escolar. Muchas gracias, Carola. Gracias, buenos días.
9: Buenos días.
0: Vamos con Axel Avendaño. Ayer nos daba un adelanto, Axel, de esto que, bueno, pues ha, de alguna manera, pues ocupado los principales titulares de los medios a nivel internacional. La Fiscalía de Estados Unidos ha solicitado ya sentencia de cadena perpetua para el Mayo Zambada. Hay una multa que está planteando también el gobierno estadounidense contra el Mayo de 15 mil millones de dólares. Vamos contigo, Axel, ¿cómo estás? Buenos días.
13: ¿Qué tal, Víctor? Muy buenos días a la auditoría Línea Directa. Así es, el Departamento de Justicia de Estados Unidos solicitó este lunes la cadena perpetua para Ismael El Mayo Zambada al considerarlo por parte de los fiscales como uno de los narcotraficantes más prolíficos y poderosos del mundo. En una moción dirigida al juez Brian Cogan de la Corte del Distrito Este de Nueva York, los fiscales señalaron que Zambada habría pagado millones en sobornos a distintos niveles del gobierno mexicano para garantizar sus operaciones criminales. De acuerdo con la fiscalía, El Mayo supervisó el traslado de millones de kilogramos de cocaína, fentanilo y metanfetamina hacia Estados Unidos, empleando hombres armados que cometieron agresiones, torturas y asesinatos para proteger sus intereses. La audiencia de sentencia está programada para el próximo lunes 20 de julio en la Corte Federal del Distrito Este de Brooklyn, donde el juez Brian Cogan será el encargado de dictar la condena. Recordemos que Zambada se declaró culpable, lo que le permitió evitar la pena de muerte, aunque aceptó enfrentar la prisión de por vida. Sus abogados solicitaron que en caso de confirmarse la cadena perpetua en esta audiencia, sea recluido en un penal con facilidades médicas adecuadas debido a su edad y estado de salud y que se evite su traslado a prisiones de super máxima seguridad. Esta petición de cadena perpetua contra Ismael El Mayo Zambada refleja la magnitud de las acusaciones en su contra, que ya lo comentábamos, incluyen sobornos a funcionarios, tráfico masivo de drogas y violencia sistemática. Y también hay que recordar que El Mayo Zambada fue detenido en julio del 2024 en un aeropuerto cercano a Nuevo México junto con Joaquín Guzmán López, hijo del Chapo Guzmán. Así que será el próximo lunes, si no es que hay algún nuevo aplazamiento como se ha venido dando, pero todo apunta a que será el lunes 20 de julio cuando se confirme esta sentencia, y que lo que está pidiendo la fiscalía es esta cadena perpetua y también lo comentabas, Víctor, el pago de 15 mil millones de dólares. Veremos si lo confirma el juez Brian Cogan a inicios de la próxima semana. Víctor, auditorio, el reporte.
0: Es el juez quien tiene la última palabra y estaremos atentos a la sentencia que impondrá el juez. ¿Cómo le llaman al juez Brian Cogan? ¿Cómo lo apodan? ¿Tú recuerdas?
13: Será, Víctor, pues tiene casos de un historial muy... Sí. Recordemos que él también sentenció al Chapo Guzmán y a otros políticos latinoamericanos acusados de narcotráfico. No tengo a la mano el apodo, pero juez de hierro, alguna situación por el estilo, porque él es famoso por sentenciar a políticos latinoamericanos relacionados con el narcotráfico. Así que él no es nada sensible ni sencillito, él se va directo con las condenas. Si es que cree que hay un elemento probatorio suficiente, él pone las condenas que considera necesarias.
0: Fíjate que me estoy buscando aquí y no hay un apodo en sí, pero tiene fama de incorruptible, tiene fama de implacable, sobre todo con, como bien comentas, en juicios por narcotráfico. Ha sido durísimo contra los narcotraficantes el juez Brian Cogan. Vamos a ver qué resuelve. ¿Cuándo dices que va a emitir la sentencia?
13: Todo apunta, si es que no hay un nuevo aplazamiento, porque venía desde abril y mayo y lo aplazaron. Si no hay una nueva aplazamiento, será el lunes 20 de julio cuando se dicte la sentencia en contra del Mayo Zambada.
0: Muchas gracias. Gracias, Axel.
13: Muy buenos días.
0: Buenos días. Vamos con Alfredo Beltrán, que nos tiene el resumen de la jornada violenta de este lunes en todo el estado. ¿Cómo cerramos la jornada de seguridad, Alfredo? Buenos días.
14: Muy buenos días, Víctor. Muy buenos días al auditorio de Línea Directa. La semana inició en Sinaloa con resultados concentrados en la zona sur, gracias a la coordinación entre el grupo interinstitucional, contabilizando a 16 personas detenidas, armas y también vehículos que fueron asegurados. Comenzó este reporte de resultados en el municipio de Escuinapa con la detención de 10 sujetos que contaban con armas, equipo táctico, cartuchos útiles y artefactos explosivos. Asimismo, también se logró localizar y destruir 3 campamentos que eran utilizados por integrantes del crimen organizado, además de detener a 2 personas más con armas y equipamiento. En el municipio de Concordia también se desplegaron elementos como parte de la estrategia, donde localizaron armas, cargadores y miles de cartuchos útiles. También hubo resultados en el norte con la detención de un sujeto por el presunto delito de robo de vehículos en la ciudad de Los Mochis. También en Mazatlán se ejecutó una orden de cateo en un inmueble en el fraccionamiento de Las Misiones. Ahí localizaron 20 artefactos explosivos, armas, miles de cartuchos y 2 motocicletas. En Culiacán, en el puerto, también en el puerto Mazatleco, otro hombre fue detenido por elementos preventivos por su probable participación en el delito de portación de arma de fuego de uso exclusivo de las Fuerzas Armadas. Terminando los resultados en Culiacán con el aseguramiento de un tractocamión con reporte de robo que fue asegurado, y también 2 hombres detenidos en las inmediaciones de La Presita. Por otro lado, Víctor Auditorio, la jornada violenta también dejó a 7 personas sin vida, mismos que fueron atendidos y contenidos por el grupo interinstitucional. El primero fue un ataque armado derivado de una persecución sobre la avenida Gabriel Leiva en el municipio de Escuinapa, el cual dejó también 3 lesionados, entre ellas 2 mujeres. En Culiacán, una mujer fue asesinada a disparos en la colonia Tierra Blanca. Otros dos personas fueron asesinadas en el sector Villas del Río. Otro hombre más fue privado de la vida en la colonia Aquiles Cerdán. Y en la colonia Francisco Villa, un hombre quedó herido y otro más sin vida después de un atentado. Por separado también, en Villa Juárez, hubo otra persona que fue primeramente baleada y falleció en una clínica en la sindicatura de Villa Juárez, en el municipio de Navolato. Y finalmente, también una vivienda fue vandalizada con un vehículo que fue incendiado en su interior en el sector La Conquista. Este es mi reporte, Víctor.
0: Muchas gracias, Alfredo.
14: Muy buenos días.
0: Alfredo Beltrán, buenos días. Vamos a la pausa, volveremos con más. Tendremos la información del clima. Se esperan lluvias al menos en 11 estados del país hoy. Y en Sinaloa, lluvias fuertes en varios municipios, principalmente en la sierra. Vamos a ver si se confirma este pronóstico. Tendremos aquí el reporte en un momento con Alma Aguirre. Y queremos recordarte que tenemos la encuesta en YouTube. El tema de la mesa de análisis. ¿Un impuesto a las herencias? Esa es la pregunta que estamos lanzando. Si estás de acuerdo con esta propuesta de la ministra Nenia Batres, ¿sí? Es ministra de la Suprema Corte de Justicia, que ha hecho esta propuesta. En algunos medios se ha comentado que hasta el 40% de impuesto quieren cobrar en las herencias. Ya tendremos aquí los comentarios. ¿Estarías de acuerdo con un impuesto a las herencias en México? Hay tres opciones de respuesta. La pregunta, el sondeo, está en YouTube, en nuestra transmisión en vivo. Vamos a la pausa, regresamos con más.
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2: ¿Y cómo vienen las lluvias para este martes en Sinaloa? ¿Cómo está la actividad ciclónica en el Pacífico? Vamos contigo, Alma Aguirre, muy buenos días.
3: Muy buenos días, Víctor. Pues ya con el monzón oficialmente establecido y ha dado a conocer esta información por el Servicio Meteorológico Nacional, pues a partir de ya, Víctor, lo empezamos a ver, el monzón mexicano ya está dejando buenas lluvias a Sinaloa, todo el noroeste del país, y para este martes 14 de julio, el pronóstico es de lluvias fuertes, con puntuales muy fuertes, de 50 a 75 milímetros acumulados, principalmente en la zona norte y centro de la entidad, obviamente favoreciendo todavía más a la sierra sinaloense, estas lluvias que vamos a estar teniendo por durante toda esta temporada. Así que aprovechemos el monzón, el gran amigo de Sinaloa llegó, y esperemos que con esta lluvias logremos llegar por lo menos a la meta del mes con acumulados de 172 milímetros. Todavía vamos bajos, Víctor, así que este es un buen momento. Pero lo que también vamos a tener y de sobra es calor con entre 40 y 45 grados centígrados, norte y sur, sur mayormente, así como radiación solar muy alta, nivel 10, condiciones que vamos a seguir teniendo durante el resto de la semana. Y pues las lluvias, a pesar de que hoy tienen un buen nivel, a partir de mañana muy probablemente ya se queden a nivel de chubascos, con lluvias puntuales fuertes de 25 a 50 milímetros, de aquí ya hasta el próximo viernes. Eso sí, Víctor, si las condiciones con esta próxima depresión tropical, o ya de plano tormenta tropical Elida, se vuelven a centrar, no están condicionadas al momento para venirse directamente a tocar tierra mexicana. Sin embargo, ya con el 90% de probabilidad para desarrollo en 48 horas y del 100% en 7 días, este sistema, estamos ahora de estarlo viendo ya como la quinta tormenta tropical de la temporada, se ubica a 525 kilómetros al suroeste de Punta San Telmo, Michoacán, y se desplaza hacia el oeste noreste, lejos de costas nacionales, pero junto con ella hay una perturbación más que ha incrementado ya la probabilidad para desarrollo ciclónico en 7 días, ya al 70%. Si van de manera independiente, esta otra llevaría por nombre Fausto, o bien se mezclaría con la otra, que podría ser Gélida en las próximas horas, y que sí podrían estar mandando humedad al a buena parte del territorio mexicano. Así que atentos, vienen lluvias, la tarde se va a poner sabrosa en algunas zonas de la sierra, tal como lo hizo ayer Badiraguato, que recibió al monzón pues con muchas lluvias y hasta granizo.
2: Tenemos entonces certeza de, al menos en la mayor probabilidad, de que las lluvias fuertes van a continuar en la sierra.
3: Sí, Víctor, totalmente, esto ya está marcado con el establecimiento del monzón, ya son constantes las lluvias ahí, obviamente con variaciones, van a ir en picos, unos días muy intensas, otros días bajan a chubascos, pero ya de manera permanente ya se establece.
2: Muy bien, pues ahí tenemos el pronóstico, todos los detalles en línea directa, portal.com. Alma, muchas gracias.
3: A la orden, muy buenos días, Víctor.
2: Buenos días, es el pronóstico del tiempo en línea directa.
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2: Se presentó el quinto informe de la delegación Sinaloa del Instituto Mexicano del Seguro Social. Hay avances importantes, mucho falta por hacer, pero nada menos el nuevo hospital regional de especialidades es uno de los avances más destacados. La delegada del Instituto Mexicano del Seguro Social, Tania Clarisa Medina, presentó su informe. Destaca los principales resultados alcanzados durante el último año para fortalecer la atención médica, la infraestructura hospitalaria y los servicios institucionales en beneficio de la población derechohabiente. Destacó entre los principales resultados el inicio de la construcción del nuevo Hospital General Regional de Culiacán, una obra impulsada por la presidenta Claudia Sheinbaum. Recordó que hay todavía rezagos importantes que atender en varios municipios, pero dijo en Sinaloa evidentemente se están dando pasos importantes en lo que se refiere a la infraestructura. El nuevo Hospital General Regional de

0: Culiacán representa, dijo, un parteaguas para la atención médica en Sinaloa con 395 camas, 12 quirófanos, equipamiento de última generación y 48 especialidades médicas. Esta obra fortalecerá de manera histórica la capacidad resolutiva del IMSS, afirmó la delegada Tania Clarisa Medina. Destacó la entrega de 464 bases a personal trabajador del instituto, acción que, dijo, fortalece la estabilidad laboral, reconoce la trayectoria de este y consolida equipos comprometidos con la atención médica y administrativa. Comentó también que como parte del fortalecimiento de la infraestructura hospitalaria, se está trabajando en la nueva sala de hemodinamia del Hospital General de Zona, es el número 3 de Mazatlán, ya entra en operación. Se presentó una inversión de 46.7 millones de pesos ahí, además una inversión de 12 millones en notables mejoras en las áreas de residencias médicas de diferentes hospitales de la entidad. En materia de atención médica especializada, el IMSS en Sinaloa consolidó importantes avances al realizar 31 trasplantes renales y concretar los primeros 3 trasplantes de córnea en la historia del IMSS en Sinaloa, ampliando así el acceso a procedimientos de alta especialidad y brinda nuevas oportunidades de vida a los pacientes. 31 trasplantes renales. Estamos hablando de los primeros trasplantes de córnea. Es parte de lo que se informó en este quinto informe de actividades de la doctora Tania Clarisa Medina López, delegada del IMSS. Por cierto, hablando de trasplantes, el Hospital 49 del Instituto Mexicano de Seguro Social en Los Mochis está realizando los primeros trasplantes de córnea, le decía, ahí precisamente en este hospital. Y vamos contigo, Blanca Peinado. Muy buenos días.
1: Buenos días, Víctor y auditorio de Línea Directa. A un mes de haber iniciado el trasplante de córneas en el hospital número 49 del Instituto Mexicano del Seguro Social, tras la licencia obtenida para este procedimiento, se han practicado 3 cirugías que han devuelto la vista a los pacientes y estiman llegar a las 20 al término de 2026, informó Julio César Miranda Calleja. El subdirector de este hospital en Los Mochis destacó que el IMSS brinda atención de salud a la altura del mundo, y para alcanzar este servicio a la población se iniciaron los protocolos y los trámites desde el 2019, ya que para el trasplante de córneas es necesario tener licencia de organismos como la Comisión Federal para la Protección de Riesgos Sanitarios, COFEPRIS, y del Centro Nacional de Trasplantes.
2: Ya hicimos 2 trasplantes de córneas más la semana pasada, ya llevamos 3, y muy probablemente estamos tirándole a una meta de al menos hacer 20 de aquí a lo que termine el año. Esperamos. Se tienen que alinear diferentes cosas para poder lograr eso, pero tenemos que pensar en algo para tener buenos resultados.
1: El trasplantólogo cirujano Edgar Rábago Valenzuela detalló que en el primer trasplante de córnea realizado hace un mes, la persona beneficiada contaba con 64 años de edad y en el evento quirúrgico, que duró aproximadamente hora y media, participaron 5 profesionistas de la medicina, el anestesiólogo, 3 enfermeras especializadas y el cirujano. Es el reporte, Víctor.
0: Bueno, la realización de los primeros 3 trasplantes de córnea en el hospital 49 del IMSS en Los Mochis representa un avance histórico para la atención médica en el norte de Sinaloa. Histórico, sí, porque esperemos que sea los primeros de muchos más, porque hay muchas personas que están necesitando ese tipo de cirugías de alta especialidad, y permite que pacientes con daño visual recuperen la esperanza de volver a ver. Así de sencillo, pero de grandioso, de lo que representa un trasplante de córnea, sin tener que trasladarse a otras ciudades para recibir una intervención de alto nivel. Además, demuestra que el hospital cuenta con personal capacitado, infraestructura y coordinación médica para ampliar estos servicios y la capacidad de resolver precisamente ahí en el hospital. Una felicitación a todo el equipo médico y al director, el doctor Miguel Ángel López, que por cierto siempre con una gran vocación de servicio nos ha atendido varios casos que hemos planteado a través del IMSS, en este caso el 49, el hospital 49 del IMSS en Los Mochis. Muchas gracias, Blanca.
1: Buenos días.
0: Gracias, buenos días. Por su detonante turístico, la Cámara de Comercio está pidiendo al gobierno del estado un proyecto para continuar con el malecón de Altata en Navolato. Sandra Solís, vamos contigo, buenos días.
3: Buenos días, Víctor. Buenos días al auditorio. Al representar un importante detonante para atraer más visitantes, generar nuevas inversiones, fortalecer el comercio local y crear mayores oportunidades de empleo, la delegación de la Cámara Nacional de Comercio Canaco en Navolato exhortó a la gobernadora Geraldine Bonilla Valverde a dar continuidad al proyecto de ampliación del malecón de Altata Navolato. El delegado de la Cámara Empresarial, José Luis Gallardo Castro, informó que en una reciente reunión con el nuevo secretario de Economía, Diego Aguerreve, se hizo el compromiso de hacer todo lo posible para que inicie el proyecto. Escuchemos.
4: Él sabe que de alguna manera el tiempo es muy corto porque va iniciando su periodo dentro de la Secretaría de Economía, pero él trae toda la intención de continuar con el proyecto que de alguna manera Geraldine Bonilla, nuestra gobernadora, trae también la intención de hacerlo, de perder a dar el banderazo para que quede en obra y para que continúe quien vaya a venir.
3: El delegado de Canaco destacó que por parte de restauranteros, el Muelle 33, vendedores ambulantes y prestadores de servicio, existe el interés y la disposición de seguir colaborando con las autoridades de los tres niveles de gobierno para su desarrollo en materia económica y turística. En ese sentido, comentó que confían en que en los próximos días se lleve a cabo una reunión con la gobernadora o el secretario de Obras, Raúl Montero, para presentar esa propuesta y dialogar sobre los grandes beneficios que esta obra traerá para Altata. Mi reporte, Víctor.
0: Sí, bueno, ahí está el proyecto, ahí está la iniciativa del sector empresarial. Muchas gracias. Gracias, Sandra.
3: Buenos días.
0: Buenos días. Hablando de malecones, en Guamúchil está garantizado, ya estará listo en noviembre. Completamente listo el malecón. Y vamos con Sabás Espinosa, que nos tiene del reporte. Sabás, ¿cómo estás? Buenos días.
5: ¿Qué tal, Víctor? Muy buenos días y buenos días también al auditorio. Efectivamente, la presidenta municipal de Salvador Alvarado, Guadalupe López González, informó que el gobierno del estado mantiene como meta entregar o concluida la obra del malecón de Guamúchil durante el mes de noviembre y confió en que el proyecto incluirá el espejo de agua en el río. La alcaldesa señaló que la administración municipal ha dado seguimiento puntual a las solicitudes técnicas y administrativas relacionadas con la obra, por lo que consideró que el ayuntamiento ha cumplido con la parte que le corresponde para que los trabajos continúen. Escuchemos.
6: Todavía le falta, es un malecón que en su momento el secretario de obras comentó que para el mes de noviembre ya no los entregaba terminados, pues ahí también ya le está dando seguimiento a la gobernadora sobre el tema del espejo de agua. Si para noviembre no los van a entregar, me imagino que no los van a entregar completo.
5: López González explicó que el tema del espejo de agua forma parte de una gestión impulsada originalmente por el gobierno del estado y que actualmente recibe seguimiento, y aunque reconoció que el municipio no ejecutó directamente esa gestión, manifestó su expectativa de que el malecón sea entregado completo, tal y como fue anunciado. La presidenta municipal destacó además el trabajo realizado por el área de obras públicas, que existe una preparación anticipada de proyectos y documentación para responder de inmediato a los requerimientos estatales. Agregó que la coordinación entre el municipio y el estado ha permitido mantener el avance de distintas obras públicas en Salvador Alvarado, siempre con el objetivo de mejorar los espacios para la población. En cuanto al malecón de Guamúchil, dijo que es uno de los proyectos de infraestructura más esperados en el municipio debido a su impacto turístico, recreativo y urbano, por lo que la expectativa ciudadana se mantiene en torno a que la obra sea concluida y entregue una nueva imagen a este cauce del río. Victoria Auditorio, el reporte.
0: Muy bien, pues para noviembre entonces, vamos a ver si efectivamente se cumplen los tiempos de entrega. Muchas gracias, Sabás.
5: Buenos días.
0: Buenos días, son las 6:53.
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0: Continúa el proceso interno de Morena para definir quién será la o el coordinador de Morena en Sinaloa. Y esto, bueno, es el paso previo, ya sabe usted, a lo que será la candidatura a la gubernatura. Hay 13 registrados, no cree usted que todos o todas están realizando recorridos, al menos lo que hemos dado seguimiento. Estrella Palacios estuvo pues prácticamente en todo el estado, cerró en la zona centro del estado, y está destacando principalmente la organización como base fundamental de la transformación en Sinaloa. Vamos con Juan Escutia, que nos tiene el reporte. Juan, buenos días.
8: Buenos días, Víctor. Buenos días al auditorio. Así es, el mayor compromiso del movimiento de la Cuarta Transformación es mantenerse cercano al pueblo, fortaleciendo la organización ciudadana en cada comunidad y municipio del estado de Sinaloa, aseguró Estrella Palacios Domínguez. La aspirante a la Coordinación Estatal para la Defensa de la Transformación y Soberanía Nacional de Sinaloa señaló que tras recorrer 17 de los 20 municipios de Sinaloa, ha constatado que existe una ciudadanía participativa que valora los avances alcanzados por los gobiernos de la Cuarta Transformación. Palacio Domínguez recalcó que está dispuesta a seguir defendiendo un proyecto basado en la justicia social, la honestidad y el bienestar colectivo. Reiteró que forma parte de los liderazgos que hoy impulsan la continuidad de la Cuarta Transformación en Sinaloa, con responsabilidad, cercanía con el pueblo y pleno apego a los principios de no mentir, no robar y no traicionar a la ciudadanía. La alcaldesa de Mazatlán, con licencia, realiza diversas actividades como parte del intenso trabajo como aspirante a la Coordinación Estatal para la Defensa de la Transformación y la Soberanía Nacional en Sinaloa. En los 17 municipios que ha visitado, Estrella Palacios ha acudido de puerta en puerta para dialogar con las familias sobre los avances alcanzados por los gobiernos de la Cuarta Transformación. Es la información, Víctor.
0: Muchas gracias. Gracias, Juan Escute. Estamos viendo a Estrella Palacios en su recorrido por el estado. También es el caso de Rodolfo Valenzuela, que ha sorprendido, ya visitó los comités de Morena en los 20 municipios de Sinaloa. Julieta Tolosa, vamos contigo, buenos días.
9: Buenos días, así es, las últimas semanas fueron de acercamiento con la población por parte de Rodolfo Valenzuela Sánchez, quien aspira a la coordinación estatal en defensa de la Cuarta Transformación, pues ha visitado los 20 municipios de Sinaloa. En información compartida este lunes se detalló que realizó asambleas informativas en zonas rurales, urbanas de municipios, con la intención de reforzar la información sobre el movimiento de la Cuarta Transformación. Las asambleas contaron con participación de productores agrícolas y pesqueros, lo que permitió escuchar las necesidades, revisar condiciones complicadas que enfrentan para así contemplar nuevos frentes a trabajar en el proyecto de trabajo. También abordó el tema de la soberanía nacional y la situación que está ocurriendo en México y otros países, por lo que aseguró que deben de trabajar desde la unidad y seguir apostando por movimientos que defiendan el respeto al país y a los mexicanos como lo hace el actual gobierno. Las últimas de las reuniones de conciudadanos las realizó en la estación Naranjos, municipio de Sinaloa, y Costa Sur en Angostura. Sin embargo, aseguró que las actividades no terminarán ahí, pues están comprometidos con la sociedad y con la cercanía a las familias sinaloenses. Por último, se detalla que Valenzuela Sánchez ha reiterado la importancia de mantener informada a la población a través de medios de difusión sobre las acciones que se realiza y las batallas que está llevando desde la presidencia de México, encabezada por Claudia Sheinbaum Pardo. Esta es la información, Víctor.
0: Muchas gracias. Gracias, Julieta. Por su parte, Ricardo Madrid, que representa al Partido Verde en este proceso interno de Morena en Sinaloa, reitera que el Verde también tiene de estructura, su propia estructura de la entidad. Vamos contigo, Beatriz. Muy buenos días.
10: Buenos días, Víctor, para ti y para todo el auditorio de Línea Directa. Así es, comentarte que Ricardo Madrid Pérez, aspirante a la Coordinación Estatal en Defensa de la Transformación y Soberanía Nacional por Sinaloa, aseguró que en el estado el Partido Verde Ecologista de México es un instituto político con estructura en el estado. A través de un comunicado dado a conocer este lunes, informó que con el respaldo de la estructura territorial, el Partido Verde en Sinaloa seguirá adelante recorriendo los 20 municipios del estado, siempre escuchando y buscando cómo resolver los problemas de los sinaloenses. En esta reunión con la estructura territorial se escucharon las opiniones de los dirigentes que día a día recorren sus municipios. En ese sentido, expresaron lo que la gente les pide, lo que escuchan en cada casa y negocio al que acuden, coincidentes de que para una cosa que escuchan hay que gestionar esta solución ante pues este partido. Es la información, Víctor.
0: Muchas gracias, Beatriz. Gracias. Y vamos con Jesse Jauregui. Ayer estuvo de la zona norte, Naome, el representante del Partido del Trabajo, que también es aspirante a la coordinación de Morena en Sinaloa, el diputado federal con licencia Fernando García. Y vamos contigo, Jesse Jauregui.
11: Buenos días, Víctor. Así es, Jesús Fernando García Hernández, aspirante a la coordinación estatal de la afiliación del Partido del Trabajo en Sinaloa, afirmó que no se deslinda del gobernador con licencia Rubén Rocha Moya, como lo han hecho varias figuras políticas. Respondió incluso a las declaraciones del exalcalde de Ahome, Gerardo Vargas Landeros, al señalar que será el pueblo quien decida quién encabezará la candidatura rumbo a la gubernatura en el 2027. Y durante esta misma conferencia de prensa que ofreció en Los Mochis, García Hernández recordó a Gerardo Vargas que existen videos donde como expresidente municipal expresaba públicamente su respaldo al gobernador y cuestionó que ahora proyecte una postura distinta, Víctor.
0: Eso es. Bueno, pues ahí tenemos al aspirante del PT en este proceso interno de Morena. Muchas gracias, Jessy.
11: Buenos días.
0: Buenos días. Ayer también el presidente del Partido Movimiento Ciudadano, Sergio El Pío, de Esquer, habló de la situación del campo. Es, de hecho, pues un amplio conocedor sobre este tema. Dijo que la crisis de inseguridad y la difícil situación que atraviesa el campo sinaloense demandan acciones inmediatas por parte de los tres órdenes de gobierno para rescatar la agricultura y reactivar la economía con este esfuerzo. A través de un comunicado que se dio a conocer ayer, sugirió que estas acciones se realicen mediante una política pública que permita reactivar la economía y fortalecer el sector agrícola, evitar mayor deterioro de las condiciones económicas del estado. El campo ha sido y es, dijo, el motor de la economía sinaloense. Declaraciones de Sergio El Pío Esquer Peiro, ¿sí? Son las 7:00, vamos a una pausa y volveremos con la información de seguridad, lo que se ha generado en las últimas horas en Línea Directa. 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

0: 7:05. Vamos ahora a la información de seguridad.
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0: En la zona centro del estado vamos con Giovanni Elizalde, los homicidios en Culiacán. Giovanni, buenos días.
2: ¿Qué tal, Víctor? Buenos días. Saludo también al auditorio de Línea Directa. Un hombre que resultó gravemente herido ayer en la tarde en un ataque a balazos en la carretera La 20 en la sindicatura de Villa Juárez falleció cuando recibía atención médica en una clínica del Instituto Mexicano del Seguro Social de esa misma sindicatura en Abulato. El occiso fue identificado como Juan Diego, quien contaba con 41 años y ayer en la tarde sufrió un atentado a balazos en la carretera estatal, por lo cual quedó gravemente herido y lamentablemente falleció cuando recibía atención médica. También dos hermanos que viajaban en un auto fueron atacados a balazos y uno de ellos falleció, mientras que el otro quedó herido anoche frente a una conocida plaza comercial que se ubica en la colonia El Vallado. El occiso fue identificado como Alan Rafael, quien tenía 22 años, y su hermano Brandon Uriel, de 18, quien quedó herido y fue llevado a un hospital de Culiacán para que recibiera atención médica. Ambos viajaban en un automóvil gris por el Boulevard Emiliano Zapata y frente a dicho centro comercial fueron atacados a balazos por hombres armados, donde se registró el deceso de uno de los hermanos y el otro quedó herido, por lo que elementos de las diferentes corporaciones acudieron al lugar y el cuerpo fue trasladado hacia el servicio médico forense. Víctor, auditorio, mi reporte.
0: Muchas gracias, Giovanni. Gracias, Giovanni Lizalde, en la zona centro. Vamos con Francisco Ramírez, en la zona sur del estado. Francisco, vamos contigo, buenos días.
3: Buenos días, Víctor, buenos días al auditorio. Tras los reportes de balaceras que se reportaron la mañana de este lunes 13 de julio, una persona que resultó herida por la calle José María Morelos en el centro de la ciudad de Escuinapa falleció minutos después mientras recibía atención médica en un hospital, informaron las autoridades preventivas. De acuerdo a la información en el lugar, el joven se acababa de bajar de su motocicleta a las afueras de un negocio de abarrotes cuando llegaron hombres armados y abrieron fuego directamente contra su persona para luego huir del lugar. Fueron paramédicos de la Cruz Roja quienes, luego de valorarlo y prestarle los primeros auxilios, lo trasladaron al Hospital General. Sin embargo, ante la gravedad de las heridas que presentaba, se reportó minutos después que había fallecido. Las autoridades preventivas identificaron a la víctima con el nombre de Jesús Alejandro, de 25 años, sin mayores datos generales. En otra información, la Fiscalía General de la República en Sinaloa ejecutó una orden de cateo en un inmueble ubicado en el fraccionamiento Misiones, al norte de la ciudad de Mazatlán, donde aseguraron artefactos explosivos, armas, miles de cartuchos y dos motocicletas. Fue la tarde del día martes 7 de julio que se reportaron disparos en el fraccionamiento Misiones, acudiendo rápidamente elementos preventivos quienes confirmaron que había un domicilio por la calle Misión San Loreto con impacto de arma de fuego y afuera una motocicleta abandonada. Luego de que el agente del Ministerio Público de la Federación obtuviera autorización judicial para ejecutar la diligencia de cateo, ahí se localizaron y aseguraron 20 artefactos explosivos, dos casquillos percutidos, dos armas largas y un arma corta, 13 cargadores, además de 5.472 cartuchos y dos motocicletas. Y para finalizar, un vehículo Challenger negro fue baleado afuera de un domicilio de la calle Esperanza de la colonia Felicidad, al norte de la ciudad de Mazatlán, la noche del lunes 13 de julio. Al lugar donde estaba el vehículo parado llegaron dos motocicletas con tres tripulantes en ellas y dos vehículos, quienes empezaron a disparar a la unidad para luego huir. Se informó que el vehículo estaba solo en ese sitio y que su propietario no se encontraba. La Fiscalía General del Estado investiga si este vehículo tiene alguna relación con el ataque a un hospital privado de la colonia Emiliano Zapata la noche del viernes 10 de julio, donde quedó una empleada sin vida a balazos. También la noche del lunes se reportó que un departamento del fraccionamiento Monteverde, cerca de esta colonia, había sido baleado por hombres armados sin que hubiera personas lesionadas. Es el reporte, Víctor.
0: Muchas gracias, Francisco. Esto es lo más relevante de la información de seguridad.
1: Te mostraremos los sucesos policíacos en nuestra siguiente entrega.
0: En reconocimiento al esfuerzo y a la entrega de la Policía Municipal de Ahome, ayer se realizó la tradicional ceremonia de ofrenda floral y guardia de honor de los policías caídos en cumplimiento de su deber este 13 de julio en las instalaciones de la Secretaría de Seguridad y Protección Ciudadana Municipal. La reunión contó con la participación de corporaciones de Policía Municipal Estatal, elementos de la Guardia Nacional, estuvo el alcalde Antonio Menéndez, montaron guardia de honor y manifestaron su respeto a las familias de los agentes que ya no están en vida. En su mensaje, el alcalde Antonio Menéndez reconoció la entrega y la labor a favor de la ciudadanía.
4: Les reconocemos a través de los actos, de nuestras acciones, siempre tanto de la forma civil como ciudadanos, y en este momento que tenemos un encargo social desde ambos ámbitos, les reconocemos siempre su trabajo, el esfuerzo a ustedes y a sus familiares, que son quienes entregan su vida y lo que saben hacer para resguardarnos a todos nosotros, en nuestras vidas y en nuestras posesiones, y eso se ocupa tener una vocación.
0: Es el alcalde de Ahome, Antonio Menéndez. Por su parte, del titular de Seguridad Pública Municipal, Carlos Francisco Rodríguez Ponce, subrayó que cada policía caído representa los valores que conforman la institución de seguridad, así como el compromiso de continuar protegiendo a las familias del municipio de Ahome. Ayer, una ceremonia sentida, sobre todo por aquellos que se adelantaron en el camino, caídos en cumplimiento de su deber en las instalaciones de la Policía Municipal. Por otro lado, se informa que familias desplazadas por violencia podrán recibir un apoyo en especie. Platícanos sobre esto, y sobre todo para apoyarles cuando se tienen que ubicar en otros lugares para que puedan continuar su vida. Ya no están en condiciones por la inseguridad de regresar a sus comunidades, principalmente estamos hablando de municipios de la zona serrana. Vamos contigo, Julieta Tolosa.
5: Así es, Víctor, las personas en situación de desplazamiento forzado interno que estén reinscritas en el registro estatal correspondiente ya pueden solicitar apoyos por herramientas y material con un valor de 10,000 a 25,000 pesos, esto para iniciar o fortalecer un negocio como parte de la convocatoria publicada por la Secretaría de Bienestar y Desarrollo Sustentable, CEBIDES. Se compartieron los detalles este lunes y se trata de un programa dirigido a mujeres y hombres registrados oficialmente como personas desplazadas en Sinaloa. Con este buscan impulsar el emprendimiento con apoyos a herramientas, equipos e insumos, no de dinero efectivo, sino en materiales. Podrán participar con proyectos como cocinas económicas, gastronomía tradicional, panaderías, reposterías, corte y confección de ropa, carreteras de venta de alimentos, barberías, estéticas, manicure y también papelerías, entre muchos otros más oficios. Se detalla que las solicitudes podrán presentarse del 13 al 31 de julio de este mismo año, y las personas interesadas deberán entregar el formato de la solicitud con identificación vigente, carta bajo protesta decir verdad, dos cotizaciones de los bienes requeridos para el proyecto y acreditar que forman parte del registro estatal. Los trámites podrán realizarse por correo electrónico vía WhatsApp al 667-222-8201 o bien de manera presencial en las oficinas de CEBIDES ubicadas en Los Mochis, Culiacán y Mazatlán. Finalmente, se aclara que los expedientes serán evaluados por un comité de validación conforme a las reglas del programa y los resultados se darán a conocer el 14 de agosto para proceder a entregar los apoyos desde el 7 de septiembre de este mismo año. Es la información, Víctor.
0: Ahí están los apoyos en especie para aquellas familias, la mayoría son mujeres que traen sus proyectos de empresa familiar, hablamos sobre todo de preparación de alimentos, de alguna forma habrá que salir adelante en otro lugar que no es el de su origen. Dejaron lo poco que tenían de su patrimonio en esas comunidades y se les está apoyando para que pues inicien, digamos, un nuevo negocio en familia. Muchas gracias. Gracias, Julieta. Esto en el gobierno del estado. Bueno, ayer hubo una manifestación en Concordia, en la cabecera municipal. Vecinos están molestos porque siguen con problemas de desabasto de agua. No entienden por qué no tienen agua porque se construyó el acueducto Picachos precisamente para atender esta necesidad. Entonces, ¿qué es lo que está pasando? Se preguntan, exigen respuesta a las autoridades. En la cabecera municipal de Concordia se presentaron, hicieron pública su inconformidad. Desde hace casi 3 meses, informaron en la Junta Municipal de Agua Potable y Alcantarillado, solo les informa que por causas ajenas a la paramunicipal, no hay agua en las casas de estas familias. Causas ajenas, ¿sí? ¿Qué es causas ajenas? ¿Problemas de energía eléctrica? Habría que informar con claridad a la gente, ¿no? Tenemos a Juan Escutia. Vamos contigo, Juan, con esta manifestación. No tienen agua, tienen la obra de infraestructura lista y no tienen agua. Ha llovido bastante en la zona sur. ¿Qué es lo que está pasando? Vamos contigo. Tú tienes los detalles.
6: Buenos días, Víctor Nuevo. Así es. Vecinos de la cabecera municipal de Concordia se inconformaron por la falta de agua potable que están padeciendo desde hace varios meses y hasta el momento las autoridades no les han dado una respuesta concreta a esta problemática. Habitantes de la cabecera municipal comentaron que desde hace casi 3 meses la Junta Municipal de Agua Potable y Alcantarillado de Concordia solo les informa que por causas ajenas a ellos no hay agua potable suficiente para el municipio. Precisaron que no entienden el porqué de la falta de agua potable, ya que el acueducto Picachos Concordia se construyó con el fin de que no les falte el agua potable, sin embargo siguen padeciendo este problema de manera constante. Señalaron que solo les llega el vital líquido por unas cuantas horas, pero les dejan sin agua durante casi 24 horas, lo que afecta a la mayoría de la población al no contar con agua suficiente para las actividades básicas de sus domicilios. Los ciudadanos señalaron que esperan que el gobierno del estado pueda tomar cartas en el asunto, ya que es mucho el tiempo que llevan con esta problemática y hasta el momento las autoridades municipales no les han dado una respuesta. Además, señalaron que la cabecera municipal no es la única afectada por este problema, ya que comunidades como Aguacaliente de Gárate y El Guajote, entre otras, llevan ya cerca de 2 años sin agua potable y casi no les llevan pipas. Los concordenses esperan que las autoridades municipales atiendan esta problemática y les den una solución, ya que en esta temporada de calor es cuando más les afecta la falta de agua potable, Víctor. Es la información.
0: Efectivamente, así está la situación de estas familias. ¿Qué es lo que está ocurriendo? Pues lo mismo se preguntan tanto en la cabecera municipal como en otras comunidades. Muchas gracias. Esto es en Concordia, ¿sí? Gracias, Juan. Vamos a una pausa. Son las 7:17. Volveremos con más noticias. Y te recuerdo, en la mesa de análisis vamos a hablar de esta propuesta que se va a aplicar un impuesto a las herencias. Es un impuesto que, pues, algunos están de acuerdo, ¿no? No hay usted que, a pesar que todo el mundo está en desacuerdo, sí hay quienes están de acuerdo. La pregunta es, ¿estarías de acuerdo? Esa es la pregunta, en aplicar un impuesto a las herencias en México. 3 opciones de respuesta, sí, para las grandes fortunas. No a ninguna herencia debe aplicarse impuesto, solo en casos específicos es la tercera opción. Usted se preguntará, ¿en algunos países se cobra un impuesto a la hora de recibir una herencia? Sí. Sí hay algunos casos. En México no aplica. Se presentó la propuesta por parte de la ministra de la Corte, Lenia Batres, y generó una gran polémica. Ahí está la pregunta, será el tema en la mesa de análisis. Continuamos.
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0: Y en el día de tu bautismo, pues aquí venimos a felicitarte hoy, recordando tu cumpleaños, para todas y todos que están celebrando esta fecha de especial en este martes ya 14 de julio. Hoy se celebran Camilo, Angelina y Gaspar. Muchas felicidades a quienes celebran su onomástico. Hoy está cumpliendo 57 años el señor Teodoro Bojorquez Gutiérrez. Escucha en Guasave. Teodoro, muchas felicidades. Nos escucha en su taxi el 2215 y lo felicita su esposa y sus hijos. Muchas felicidades a don Teodoro Bojorquez en su cumpleaños 57 y trabajando, dándole duro. Que tenga usted un gran día. Un fuerte abrazo para usted también de parte de todo el equipo acá. Y escuchando Línea Directa, ¿verdad? Eso, muy bien. Bueno, pues estamos acá felicitando a Yahani Rafael Quesada Miranda. Fue su cumpleaños ayer, pero se les pasó darnos el dato. Con mucho gusto te felicitamos hoy, como si fuera ayer. Con mucho gusto, claro. Escuchan Nogales, Sonora, de parte de sus abuelos desde Los Hornos 2 en Guasave. Sus papás, sus hermanos también te felicitan. Yahani Rafael Quesada Miranda, saludos. ¿Dónde están? En Nogales, ¿no? Nogales. Nogales de parte del lado de Sonora, perfecto. Alejandra Ortega Cerna, es su cumpleaños. Trabaja en el Instituto Mexicano del Seguro Social, en la Unidad de Medicina Familiar número 32, me dicen, en Guasave. De parte de Olga, de toda la familia, muchas felicidades. Alejandra, feliz cumpleaños, fuerte abrazo para usted y toda su familia. Jesús Adán Valenzuela Félix, cumple 21 años hoy. Me dicen que es una persona muy especial para todos los que te quieren, tu mamá, tus hermanas, de parte de tu papá, de toda la familia. Felicidades, Jesús Adán, por tu cumpleaños número 21. Leopoldo Lara Uriarte, profesor, está cumpliendo 80 años hoy. Muchas felicidades en Badiraguato. Felicidades de parte de toda la familia. Pedro Madrid Morales cumple 70 años. Ya en el séptimo piso en el crucero de Pericos Mocorito. Felicidades de parte de Alejandro Caro Corona, que ya se reportó acá. Nos tenía olvidados, ¿verdad? Alejandro Caro. Saludos, Alejandro. Muchas felicidades por su cumpleaños. También felicitamos esta mañana al señor Rufino González, que está escuchando en el Carrizo. Está cumpliendo 76 años. Dice que tiene 25 años escuchando Línea Directa. Pues casi todos, ¿eh? Muchas gracias, don Rufino. Felicidades por su cumpleaños. A todas y a todos, cumpleañeras y cumpleañeros, para ustedes aquí, las mañanitas.
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0: Y ya está lista nuestra compañera Blanca Peinado. Vámonos al reporte agropecuario.
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4: Muy buenos días, les saludamos este martes 14 de julio de 2026 y le tenemos lista la sección agropecuaria y pesquera de Línea Directa. El aumento en la renta de la tierra en Sinaloa podría acelerar el abandono de la agricultura por parte de los productores. Jonathan Espinosa nos presenta esta información.
5: La posibilidad de que los productores renten sus tierras ante la falta de recursos para sembrar no resolverá la crisis que enfrenta el campo sinaloense. Por el contrario, acelerará el abandono de la actividad agrícola, advirtió Alfredo Rosales Gámez, presidente de la rama de producción de frijol de la CNC. El dirigente consideró que en lugar de promover el arrendamiento de parcelas, los gobiernos deben enfocar sus esfuerzos en crear condiciones para que los agricultores puedan mantenerse produciendo y las nuevas generaciones encuentren oportunidades para continuar trabajando la tierra.
6: Hablar de rentar las tierras se me hace una falta de respeto para el productor. Ocupamos viabilidad, pero sobre todo herramientas que le den oportunidad de que los viejos que ya no siembran, las mujeres que son viudas y que ahorita quieren activarse en sus tierras, no hay que darle la oportunidad de rentar, sino todo lo contrario. Hay que buscarle alternativas para que incentiven a las nuevas generaciones.
5: Informó para Línea Directa, Jonathan Espinosa.
4: Los trigueros presentaron una solicitud ante el FIRA para que otorgue un bono a los créditos y evitar que siga aumentando la cartera vencida. Esto porque viven una situación catastrófica por la caída de los rendimientos, manifestó el vicepresidente de la Unión de Productores Agrícolas en el Valle del Carrizo, José Leonel Machado Coronel.
7: Aparte, la bonificación de intereses es justa. Nosotros lo estamos solicitando a FIRA, pero no tenemos respuesta de nada. Entonces, la gente está muy desesperada.
4: Hasta 100 kilogramos por panga de jaiba logran pescadores del municipio de Navolato. Califican de excelente el arranque de la temporada. Y los detalles de esta información los tenemos con Rogelio Félix.
8: Pescadores del municipio de Navolato reportan un buen inicio de la temporada de jaiba con un promedio de 70 a 100 kilogramos por embarcación, informó Manuel Sánchez Gámez, presidente de la Federación Altata Ensenada Pabellón. En entrevista, confió en que se mantenga este porcentaje de captura, ya que después de la pesca del camarón, la jaiba les genera un buen ingreso económico para llevar el sustento a la familia. Sostuvo que el clima les ha favorecido en estos primeros días de trabajo porque la lluvia permite bajar la salinidad en el mar. Además, no se tiene mar de fondo ni tampoco vientos que les impidan salir a las embarcaciones.
9: Sí, buen arranque, esperemos pues que así sea, y siga dando resultados, así como el primer día. Otros años no se había habido tanta producción el primer día. Esta temporada se miró buenos resultados, gracias a Dios.
8: ¿Funcionó la vigilancia?
9: Sí, así es.
8: En línea directa, Rogelio Félix.
4: De esta manera concluimos la sección agropecuaria y pesquera de línea directa. Que tenga usted un excelente día.
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0: Vamos a revisar en un minuto cómo andamos con las reservas de agua de las presas, las 11 que están en operación en Sinaloa. Iniciamos en la zona norte, en el municipio de Choix, la presa Colosio, ahí va, pian pianito, mire, ya llegó al 27.3% de su capacidad, y ¿sabe qué? Le sigue pasando agua a la Miguel Hidalgo, que ya subió al 11.4% en el fuerte. También está la José Ortiz de Domínguez, al 14.9%. La presa El Sabino, la José Ortiz de Domínguez. En la zona centro-norte, el municipio de Sinaloa, tenemos las presas Gustavo Díaz Ordaz al 27.6% y la Guillermo Blake al 24.5%. En Guamúchil, la presa Eustaquio Buelna está al 11.4%. En Culiacán, la López Mateos está al 14.7%, la San Alona al 26.4%, la Juan Guerrero Alcocer está al 16%, en Cozalá la presa López Portillo al 20.6% y la Aurelio Benassini en Elote está al 55.9% de su capacidad total de conservación. Las 11 presas en su conjunto están en promedio al 20.6%. de su capacidad total de conservación. Es el reporte más reciente de la Comisión Nacional del Agua.
2: Espera la siguiente información sobre el estatus de las presas en Sinaloa.
0: Vamos a la pausa, regresaremos con más información. La Comisión Permanente del Congreso Federal hará un pronunciamiento en defensa de los connacionales de los migrantes mexicanos que han muerto en los operativos del ICE en Estados Unidos. Ya tendremos aquí los detalles y con esto y más, continuamos.
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0: 7:37 a.m. Vamos con Roberto José Pacheco en el Congreso Federal. La problemática que están viviendo los paisanos en Estados Unidos. Ya les hemos comentado sobre los operativos del ICE y la muerte de varios migrantes mexicanos, entre otros migrantes de otros países que también han sido brutalmente atacados por estos operativos. Habrá un pronunciamiento hoy en el Congreso y vamos contigo, Roberto. ¿Cómo estás? Buenos días.
1: Mi estimado Víctor, te saludo con mucho gusto. Buenos días. Efectivamente, el Congreso de la Unión pues ya respalda un llamado a la Presidenta de la República y hará un pronunciamiento de unidad institucional. La Junta de Coordinación Política, la JUCOPO y la Mesa Directiva del Senado pues ya condenaron enérgicamente la muerte de 17 ciudadanos mexicanos en territorio de Estados Unidos en hechos relacionados con la actuación de autoridades migratorias de ese país, y respaldan las acciones jurídicas y diplomáticas emprendidas por el gobierno mexicano para exigir el esclarecimiento de los hechos. El posicionamiento de los órganos de la Cámara Alta representa ya un respaldo unánime del Senado a la estrategia legal del Estado mexicano y eleva la presión política para que las autoridades norteamericanas realicen una investigación, sí, exhaustiva sobre los fallecimientos, entre los que se encuentra la del mexicano Lorenzo Salgado. En la Cámara de Diputados, ya la presidenta de este órgano legislativo, Kenia López, respalda el llamado de la presidenta Claudia Sheinbaum al Congreso mexicano, de ahí que señaló que va a solicitar a la Comisión Permanente un pronunciamiento plural y de carácter institucional con este propósito, ya que dijo los derechos humanos de los mexicanos que viven allá en el vecino país del norte deben ser respetados y sobre todo protegidos, priorizando su integridad, pero también su dignidad. Es la voz de la diputada Kenia López.
2: De hoy, la presidenta Claudia Sheinbaum hizo un llamado al Congreso de la Unión para solicitar información sobre la situación de nuestras hermanas y hermanos mexicanos en Estados Unidos. Como presidenta de la Cámara de Diputados, acompaño esa solicitud. Los derechos humanos de los mexicanos en Estados Unidos deben ser respetados.
1: Bueno, por ello dice que va a solicitar de manera plural y de carácter institucional, Víctor, que se impulse este punto de acuerdo legislativo para demandar el respeto irrestricto a los derechos humanos de nuestros connacionales que viven en Estados Unidos. Este pronunciamiento se hará cuando se reúna la Comisión Permanente, será un punto de acuerdo en donde ya hay consenso de todas las fuerzas políticas, pocas veces vistas en el legislativo.

0: todos, aquí a todos nos duele, ¿sí? Muchas gracias, Roberto. Gracias, Roberto José Pacheco, de el Congreso de la Unión en la Ciudad de México. Son las 7:40.
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0: Continúan las inversiones en obra pública de los municipios. En Mazatlán, casi 3 millones de pesos invirtió el gobierno municipal. Ayer, por cierto, en la tarde se dio a conocer la entrega de estas obras de pavimentación. Culiacán y Mazatlán encabezan, y por mucho Culiacán, pero ahí está Mazatlán también, con este programa de pavimentación. Ayer en la calle Arboledas, en el rincón de Mazatlán, en el evento, la alcaldesa Minerva Osuna destacó que con esta nueva vialidad con pavimento, la justicia social y el mejoramiento de la calidad de vida de los vecinos continúa avanzando. Bueno, teníamos ahí precisamente, teníamos un audio, pero ¿sí lo tenemos? No lo tenemos. Bueno, a nombre de las familias, ahí la señora Claudia Quintana, representante del Comité Ciudadano de Obra, agradeció que se hizo realidad esta obra que les habían anunciado. Finalmente, después de muchos años, como ha ocurrido con muchas colonias y comunidades rurales de Sinaloa, muchos años esperando obras de pavimentación, y ya estrenaron pavimento muy oportuno, precisamente antes de que se vengan las lluvias fuertes de la temporada. En Culiacán, la alcaldesa Ana Miriam Ramos continúa realizando recorridos de supervisión de limpieza de arroyos y canales para prevenir inundaciones. Vamos con Sandra Solís. Sandra, tú tienes los detalles.
2: Así es, Víctor, ante el trabajo de limpieza que ha realizado el Ayuntamiento de Culiacán en drenes y canales, la presidenta municipal, Ana Miriam Ramos Villarreal, exhortó a la ciudadanía a no desechar basura en estos espacios por el riesgo que representa en la temporada de lluvias. La alcaldesa comentó que persiste el problema por la falta de conciencia de algunos ciudadanos que después de que se limpian los drenes y canales siguen tirando basura, en su mayoría muebles. Ramos Villarreal mencionó que por parte de la administración municipal se cuenta con una cuadrilla especial que durante el año está disponible para ayudar a las familias en la recolección de muebles en el hogar. Es a través del WhatsApp 6673-311330 como la ciudadanía puede solicitar el servicio. Escuchemos.
3: A la ciudadanía que nos apoye con el tema de no tirar basura, de no arrojar muebles o escombros a estos drenes. ¿Se han encontrado drenes
4: con colchones, refrigeradores?
3: Sí, lo hemos hecho. Nosotros contamos con una cuadrilla durante todo el año que está haciendo la recolección de estos muebles.
2: La presidenta municipal de Culiacán destacó que la recolección de los muebles se fortalece también cuando se lleva a cabo la campaña de fumigación por el dengue, para que la ciudadanía no tenga espacios que prolifere el desarrollo del mosquito en sus viviendas. Mi reporte, Víctor.
0: Bien, pues eso es lo que se está pidiendo. Lo menos que podemos hacer, vecinos, es no tirar basura de los arroyos, porque esto va contra nosotros mismos. Las inundaciones se provocan por la cantidad de basura que arrastran las lluvias, ¿sí? Algunos dicen, es que pues yo lo tiré en el basurón ahí en el lote baldío. Todo eso arrastran las lluvias. ¿A dónde va? Al drenaje. Y al rato pues andamos ahí con bastantes problemas, precisamente por los taponamientos. Hemos visto cómo han andado. Después de las lluvias, ahí van los trabajadores municipales a sacar todo el tiradero que queda en las calles. Lo menos que podemos hacer es evitar tirar basura. La basura es suya, colóquela donde debe de ir, espere el camión recolector o pida apoyo al WhatsApp del ayuntamiento. Si es basura que no se puede llevar el camión recolector, solicite apoyo al ayuntamiento, le van a enviar una camionetita para que esa basura vaya, ¿sí?, a donde debe ir y no genere problemas con el drenaje. En Ahome, vamos con Mireya Trejo, autoridades municipales están haciendo encarecidamente un llamado a no tirar llantas y escombros en los caminos y en las orillas de los canales, en los drenes. El mismo problema que Culiacán. Vamos contigo, Mireya, tú tienes el reporte.
5: Sí, Víctor, muy buenos días. Efectivamente, el presidente municipal de Ahome, Antonio Menéndez del Llano Bermúdez, expresó que es muy lamentable que hayan tirado decenas de llantas de desecho en un camino junto a un canal de riego ubicado en el sector sur de Los Mochis, como lo denunció el presidente del módulo de riego Santa Rosa el pasado fin de semana. Y es que ante el riesgo de inundaciones que provocan los objetos que al caer a canales y drenes obstaculizan el adecuado desfogue del agua pluvial durante las lluvias, el alcalde exhortó a la ciudadanía

0: a que denuncie al 911 a quienes cometen este tipo de actos para sancionarlos y evitar que reincidan en cometer este daño al medio ambiente y al tránsito vial.
1: Sí vimos ahí la nota, pues muy lamentable que se depositen. Si nos pueden decir de dónde vienen esas llantas o quién vio una denuncia anónima, nos va a ayudar a la no repetición de esa conducta. Y pues muy lamentable.
0: Ante el tiradero de llantas abandonadas en el camino paralelo al canal ubicado en el Boulevard Canuto Ibarra, entre el Boulevard Pedro Anaya y la carretera Ejido Benito Juárez, el alcalde de Ahome destacó que el directivo del módulo de riego Santa Rosa actuó rápido para recoger esos desechos colocados clandestinamente en ese lugar y pues exhortó a toda la ciudadanía a evitar incurrir en este tipo de actos. Es el reporte, Víctor.
2: Denuncias, se está pidiendo a la autoridad, y a la autoridad le pedimos que apliquen las multas más altas que establece la ley en estos casos. Esa gente no entiende de otra manera. La mayoría respetamos, pero por unos cuantos la llevamos. ¿A quién se le ocurre tirar decenas de llantas a la orilla de un canal? Ahí se les hizo fácil. Deben ser de algún campo agrícola o de alguna llantera, no sé. Pero esto lo deberían de investigar las autoridades y aplicar la multa más fuerte que contemple el reglamento en estos casos, porque es la única forma en que no se va a repetir esta conducta. La autoridad municipal está pidiendo denuncias. Bueno, pues gracias, Mireya. En Las Glorias volvió a aparecer este basurón clandestino en Guasave. Manuel Rodríguez, vamos contigo.
3: Buenos días, Víctor. Buenos días al auditorio de Línea Directa. Efectivamente, el basurón clandestino en Playa Las Glorias no da tregua a las autoridades del municipio de Guasave, pues ya en distintas ocasiones, personal de Parques y Jardines ha eliminado el tiradero donde han encontrado hasta perros sin vida. Así lo señaló el oficial mayor José Humberto Gálvez Bernal. El funcionario municipal aseguró que recientemente levantaron cerca de 15 toneladas de basura en la zona ubicada entre el Boulevard Tiburón y la playa de la Ensenadita, un basurón que ya se ha generado entre dos o tres ocasiones. Escuchemos.
4: Fuimos a Las Glorias, donde el basurón que se generó otra vez, donde termina el Boulevard Tiburón, a margen derecha, ahí levantamos 15 toneladas de basura.
3: Gálvez Bernal detalló que perros sin vida han sido encontrados en la zona, pues hay muchos caninos callejeros en la playa de Las Glorias, ubicado en la sindicatura de Tamazula. Dijo que son los mismos habitantes los que van y tiran a los perros cuando se mueren, lo que ya ha ocasionado momentos desagradables con trabajadores encargados de erradicar el basurón, pues varios han caído sobre los empleados. Víctor, auditorio, esa es la información.
2: Eso es, pues viene nada más, sí, ahí está. Y mientras no se apliquen sanciones, mientras no se apliquen multas, vamos a seguir con esto. Es, pues, la autoridad hace llamados, ¿no? Llamados a la conciencia, llamados al respeto. Esa gente no respeta ni va a respetar mientras no se aplique el reglamento. ¿Para qué se hacen los reglamentos? Para que la autoridad los aplique en estos casos. El llamado es respetuoso a todos los ayuntamientos. Nos cuesta a todos toda la labor de limpiar. ¿Por qué tienen que limpiar 4, 5, hasta 6 veces un canal? Porque siguen tirando basura ahí. ¿Por qué no se hace una investigación y se aplica la ley en estos casos? Vecinos, repórtenlos si los ven, tomen número de placas, tómenle una foto, se trae un celular, un video, y manda la línea directa, aquí los vamos a exhibir y le vamos a pedir a la autoridad que aplique el reglamento, porque esto no se vale. Esto nos daña, nos perjudica a todos. Basura por todos lados, ¿eh? Muchas gracias. Gracias, Manuel. Bueno, antes de la pausa, vamos con este reporte de Juan Gabriel Franco. Vale la pena, si estás en Mazatlán, no vas a estar de vacaciones en Mazatlán. ¡Qué envidia, man! Visiones de tiburones es esta exposición que llega al gran acuario. Aquí los detalles.
5: Ver el océano con los ojos de un tiburón, sentir lo que siente una raya y entender la relación del mexicano con estos depredadores es la propuesta de Visiones de Tiburones, la nueva exhibición y exposición fotográfica que ya abrió sus puertas en el Gran Acuario Mazatlán. Así lo explicó en entrevista Edgar Eduardo Becerril García, investigador independiente que colabora con la UNAM y responsable de la muestra fotográfica que tuvo su corte inaugural este lunes 13 de julio en el recinto quinto marino. Momentos después del corte del listón, Becerril García explicó que el objetivo de mostrar su trabajo es compartir lo que un tiburón y rayas ven alrededor de su ambiente, además de informar, educar y transmitir un poco del conocimiento de investigadores mexicanos en su país.
6: La idea es que el espectador, el público, imagine, se sienta como un tiburón, se sienta como una raya, explore y vaya acercándose a cada una de las imágenes, porque esta sala es una sala de reflexión. Y la idea es que las personas, desde los niños hasta los más grandes, se acerquen a cada una de las fotos, casi casi a contarle los dientes a los tiburones blancos. Vamos a encontrar una diversidad de experiencias, todo en imágenes, para que las personas puedan encontrar no solamente estas visiones de tiburones, sino también emociones.
5: Edgar Eduardo Becerril dijo que la exposición cuenta con imágenes de tiburón blanco, tiburón piloto, mandíbulas de tiburón y embriones de cazones, que son muy importantes en el sur del país. La exposición fotográfica Visiones de Tiburones ya había sido presentada en el Acuario de Valencia, España, el más grande de Europa, y durante 3 meses estará disponible en el Gran Acuario Mazatlán. Para Línea Directa, Juan Gabriel Franco.
2: Vamos a la pausa, volveremos con los deportes y la sección especial de la cobertura de Línea Directa en la fiesta mundialista. España o Francia, Francia o España, ¿cómo vamos? Los pronósticos. ¿Es favorita Francia? 60%, creo que sí, ¿verdad? ¿Cómo andamos la producción? ¿Francia o España? ¿Francia? ¿Francia? ¿España? ¿Francia? ¿Francia? ¿Acá? ¿Toda la producción está con Francia? Pues estamos con el favorito, entonces... Hoy se define el primer boleto para la final del Mundial de Fútbol. Tendremos todos los detalles y con esto y más. Continuamos.
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0: 7:56 y vámonos a la gran fiesta mundialista.
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0: Bueno, pues hoy es el primer partido de las semifinales. Vamos contigo, Óscar Arrieta. ¿Cómo estás? ¿Qué nos cuentas? Buenos días.
3: Muy buenos días, Víctor. Buenos días a todo el auditorio de Línea Directa. Así es, el día de hoy arrancan por fin las semifinales de esta justa veraniega 2026. Y qué mejor que hacerlo con un platillo estelar entre dos selecciones que desde antes de arrancar el certamen ya eran candidatas al campeonato. Pues será en punto de las 12 del mediodía cuando Francia y España se vean las caras en un duelo de poder a poder donde el equipo francés busca mantener su estatus como el gran favorito para convertirse en monarca de este certamen y llegar a su tercera final consecutiva. Recordemos que en Rusia 2018 vencieron a Croacia para coronarse campeones, en Qatar 2022 cayeron en penales ante Argentina y ahora están a las puertas y a tan solo 90 minutos de llegar a su tercera final de manera consecutiva. Un contraste interesante frente a una España que apenas llegó a la segunda semifinal de toda su historia, pues fue en Sudáfrica 2010 cuando rompió esa barrera de los cuartos de final y no conformes con eso, llegaron a coronarse como los monarcas mundiales, una fórmula que buscan también emular este mismo verano, pero para ello primero tendrán que vencer a Francia en un duelo que, como ya lo comenté, arranca en punto de las 12 del mediodía para Sinaloa y para fortuna de cientos de millones de aficionados mexicanos, pues este juego podrá seguirse de manera completamente gratis a través de la televisión abierta. Un duelo de poder a poder que ya se calentó desde el día de ayer, pues ayer se vivió la conferencia de prensa donde una de las estrellas del equipo ibérico, es decir, Lamine Yamal, ya levantó la mano y declaró que en este juego los presionados deberían de ser Francia, pues a pesar de que llegan como los grandes favoritos, España en los últimos dos años se han hecho lo necesario para eliminarlos tanto en Eurocopa como en la Liga de Naciones de la UEFA. Así que, de momento, a pesar de que Francia tenga la etiqueta de favorito, pues es una realidad que España ha tenido en sus manos la fórmula para vencerlos en los últimos dos años y buscarán eliminarlos por tercer año consecutivo de una competencia internacional. Sin embargo, pues todo está por escribirse en unas horas más en la primera semifinal de esta justa veraniega 2026. Víctor Auditorio, así el reporte.
0: Muy bien, bueno, pues vamos a ver qué pasa. Imagínate nada más que se repita la final del Mundial pasado, ¿no?
3: Bueno, sería emular también lo que hicieron Argentina y Alemania cuando en el 86 y en el 90 repitieron la final. Veremos si en esta ocasión puede pasar de nueva cuenta.
0: Bueno, pues ahí tenemos a Francia y España a un pasito de la gran final del Mundial. Óscar, muchas gracias.
3: Muchas gracias, excelente día.
0: Igualmente para ti, Óscar Arrieta, de la gran fiesta mundialista.
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0: Y bueno, tenemos ya el enlace con Charlie Castro y tenemos más deportes.
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0: Mi estimado Charlie, ¿cómo estás? Muy buenos días.
5: Buenos días, Víctor. Buenos días al auditorio de Línea Directa. Pues bueno, las acciones en el béisbol de Grandes Ligas están detenidas porque todas las estrellas están reunidas en Filadelfia y con una definición no apta para cardíacos fue que Jordan Walker se coronó como el nuevo monarca del Home Run Derby, superando a uno de los héroes de casa, el caso de Kyle Schwarber, en un duelo de poder a poder que se descantó a favor del visitante hasta el último swing, dejando a todos al filo de sus butacas en una gran edición del Festival de Cuadrangulares. Hay que recordar que el día de hoy se va a llevar a cabo lo que es el juego de las estrellas entre la Liga Americana y la Liga Nacional en punto de las 5 de la tarde. Y en noticias nada agradables, hallan sin vida al árbitro neerlandés Rob Diepbering, de 38 años, quien fue excluido del Mundial por la FIFA, y es que después de ser excluido del Mundial del 2026 por la FIFA, el exárbitro profesional Rob apareció sin vida en la vía pública, poniendo de luto al mundo arbitral en tiempos de la justa mundialista, y es que a pocos días de que culmine la máxima fiesta del fútbol a nivel mundial, se dio este lamentable suceso donde la Federación de Fútbol de los Países Bajos se manifestó en redes sociales y se unió a la pena de los familiares del exárbitro profesional, destacando su gran valor dentro del mundo arbitral. En paz descanse el árbitro de los Países Bajos. En más información, en pleno mundial, los equipos siguen reforzándose en la Liga MX y en este caso Gilberto Tiva Sepúlveda es nuevo jugador del equipo del Juárez FC en la Liga MX, y es que el defensor guasabense Gilberto Tiva Sepúlveda se convirtió en el nuevo refuerzo del Fútbol Club Juárez de cara al torneo Apertura 2026, esto en la Liga MX tras haber jugado por varios años con las Chivas Rayadas del Guadalajara, donde debutó inclusive en la Primera División de México. El zaguero sinaloense ya no entró en planes de la escuadra rojiblanca, y es que la llegada del estratega argentino Gabriel Milito fue quien prefirió darle oportunidad a otros canteranos, así que Gilberto Tiva Sepúlveda, el de Guasavito, estará llegando a la escuadra de Juárez. En más información del fútbol mexicano, esta semana arranca el torneo Apertura 2026 de la Liga MX y esta semana se esperan buenos platillos futboleros como el regreso de los Potros de Hierro del Atlante contra el conjunto del Necaxa, y es que con el duelo entre Atlante y Necaxa programado para este jueves 16 de julio se va a abrir el telón del Balompié Azteca. Las acciones se van a disputar en la cancha del Estadio Victoria en punto de las 6 de la tarde, tiempo de Sinaloa, y además el choque que más llama la atención es entre las escuadras de los Diablos Rojos del Toluca y las Chivas Rayadas del Guadalajara, quienes se van a topar en el Estadio Akron, que fue sede mundialista en la pasada justa que todavía, bueno, en que sigue desarrollo, ¿no?, en los Estados Unidos. Esta batalla será el sábado a las 6:07 p.m, tiempo del estado de Sinaloa. Un total de 80 boxeadores son los que están haciendo presencia en lo que son los puños de acero, esto en Ahome, y es que una fiesta deportiva se vivió este fin de semana en Los Mochis, Sinaloa, con la realización del torneo relámpago de boxeo denominado Puños de Acero, esto como homenaje póstumo al señor Moisés Peñato Cruz. La información completa a través de nuestro portal de Línea Directa. Víctor, amigos del auditorio, lo más sobresaliente de los deportes, voy con Francia y voy con Inglaterra.
0: Francia e Inglaterra, tus favoritos.
5: Mis favoritos, yo creo que Francia, sí. Yo creo que España no tiene nada que hacer frente a Francia, y yo creo que Inglaterra va a ser un juego muy reñido ante Argentina, pero yo creo que Inglaterra va a estar en la gran final.
0: Sí, yo también veo Inglaterra-Francia, ¿eh? Coincido contigo, creo que Francia va a ganar en tiempo regular a España, y el partido de Inglaterra-Argentina, ese sí va a estar...
5: Tiempos extras, sí, yo creo que sí, ese sí. Compromiso.
0: Sí, están durísimos los dos equipos. Muchas gracias, Charlie.
5: Muchas gracias, Víctor, buenos días.
0: Gracias, Charlie Castro, en los deportes.
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0: Vamos a la pausa, son las 8:05, volveremos con información nacional e internacional, tenemos los espectáculos y a las 8:20 la mesa de análisis. Vamos a hablar de ese pronunciamiento de la ministra de la Corte, Lenia Batres, de aplicar un impuesto a las herencias. Y la pregunta es, ¿debe existir un impuesto a las herencias en México? Esa es la pregunta que estamos haciendo en YouTube. Ojalá puedas participar. Hay tres opciones de respuesta. No es una propuesta como tal, pero vale la pena discutirlo porque hubo un pronunciamiento en el sentido de una ministra de la Suprema Corte de Justicia, aunque la presidenta Sheinbaum dijo que no comparte esa idea. Vale la pena revisar este tema te invitamos a que participes. ¿Estás de acuerdo en que debe existir un impuesto a las herencias? ¿Sí? ¿Sí? ¿Para grandes fortunas? ¿No a ninguna herencia? ¿O solo en casos específicos? ¿Qué opinas? Esa es la pregunta que estamos lanzando en YouTube. Será el tema en la mesa. Regresamos.
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0: Ocho con 11 minutos, vamos con Axel Avendaño.
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0: Con lo más relevante de la información nacional, Axel, ¿cómo estás? Vamos contigo.
22: ¿Qué tal, Víctor? Muy buenos días al auditorio de Línea Directa. Pues bueno, lo que anunció esta mañana es importante. La presidenta de México, Claudia Sheinbaum, destacó que los homicidios dolosos en México registraron una reducción del 48% en el periodo comprendido entre septiembre del 2024 y junio del 2026. De acuerdo con las cifras oficiales, esta disminución equivale a 41 homicidios menos por día durante el mes de junio en comparación con el primer mes de su administración. Y destacó la presidenta que esto no son solo cifras, sino que son 41 vidas que se han salvado gracias a la estrategia que ha implementado el Gabinete de Seguridad Federal, y vamos a escuchar a la presidenta de México.
23: Entre septiembre de 2024 y junio de 2026, la reducción en homicidio doloso es de 48%. Eso significa que cada día del mes de junio hubo 41 homicidios menos que en septiembre de 2024. Prácticamente la mitad. Es decir, junio de 2026 tuvo prácticamente la mitad o casi la mitad de los homicidios que septiembre de 2024.
22: Fue parte de lo que destacó la presidenta de la República, esta disminución del 48% gracias a esta estrategia, que por cierto esta mañana hubo conferencia matutina enfocada en seguridad y le tendremos más detalles en próximas emisiones. Ayer también las autoridades dieron a conocer más detalles sobre las muertes registradas durante los festejos por la victoria de la selección mexicana ante Ecuador en la Copa Mundial de la FIFA 2026, que recordemos fueron 4 personas las que fallecieron. La Fiscalía General de Justicia de la Ciudad de México confirmó las causas de muerte de uno de los aficionados, a quien se le identificó como Isaías. En el caso particular de este joven, que tenía 18 años, él falleció por obstrucción de las vías respiratorias provocada por una intoxicación alcohólica. Las otras 3 muertes sí estarían relacionadas con situación de asfixia, pero una de ellas, del joven de 18 años, estamos hablando de, pues, prácticamente una intoxicación por beber demasiado alcohol. Esto ha generado críticas de que se estaría minimizando uno de los fallecidos. La Fiscalía Capitalina indicó que siguen realizando todas las investigaciones pertinentes. Víctor, auditorio, el reporte.
0: Axel, muchas gracias. Gracias.
22: Muy buenos días.
0: Axel Avendaño.
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0: Ociel, ¿cómo estás? Buenos días.
24: Buenos días, muy bien, Víctor, gracias. ¿Y tú?
0: Bien, también, muchas
24: Venimos
0: gracias.
24: Venimos más o menos combinados.
0: Ahí, mira, vamos,
24: en tonos azules.
0: Sí, azulito.
24: Nos mimetizamos ya a estas alturas después de tanto tiempo compartir.
0: ¿Y hoy es?
24: Hoy es martes.
0: Casi jueves.
24: Dices tú que casi jueves. Me ganaste. Vamos rápidamente con la información de los espectáculos. Buenos días, familia Línea Directa. Y es que la empresa Warner Bros. Lanzó ayer el primer tráiler de la película Digger, dirigida por el mexicano Alejandro González Iñárritu y protagonizada por Tom Cruise, quien luce prácticamente irreconocible gracias a una impactante transformación física para su personaje. Cruise interpreta a Digger Rowell, un poderoso magnate petrolero responsable de un desastre ecológico que amenaza al planeta. La historia mezclará humor negro, drama y sátira política. Digger llegará a los cines el 2 de octubre de este año y ya es considerada una de las películas más esperadas del 2026 y se perfila como una fuerte apuesta para la temporada de premios. Topolo Bampo conquista. El cantante y actor mexicano Ernesto D'Alessio sorprendió al compartir su visita al puerto de Topolo Bampo, Sinaloa. El hijo de Lupita D'Alessio compartió una serie de fotos donde se muestra junto a su novia Alejandra Gálvez disfrutando de su experiencia en el puerto sinaloense, la cual aseguró que en este puerto se pueden disfrutar los mejores mariscos del mundo. Ernesto D'Alessio expresó públicamente su fascinación por Topolo Bampo, destacando sus paisajes, gastronomía y la hospitalidad de su gente. Cristian Castro es sin duda una de las voces más icónicas en México y anunció su próxima presentación en Los Mochis como parte de su gira Nada, Solo Éxitos. Hasta el momento no se han dado a conocer la fecha, sede o el inicio de la venta de boletos, pero el anuncio a través de la empresa Par Producciones ya comenzó a generar expectativa por volver a escuchar en vivo a uno de los grandes cantantes mexicanos. La cuarta temporada de La Casa de los Famosos México continúa creciendo. Ya hasta ayer lunes ya son 7 los participantes confirmados: Ernesto La Guardia, Karina Torres, Jimena Herrera, Aldo Rendón, Moisés Peñalosa, Cintia Clitbo y el cantante Yair. Con un reparto que reunirá actores, cantantes, influencers y figuras de realities, la nueva temporada promete una mezcla de personalidades que ya está comenzando a generar conversación en redes sociales. Víctor, a pocos días de su estreno, próximo 26 de julio, justo un fin de semana después de la gran final de la máxima fiesta del fútbol.
0: Ajá, no, pues estaba con el pendiente, fíjate.
24: El morbo vende mucho, Víctor, en estos tiempos, sí, en la televisión.
0: Fíjate que yo no soy de esos programas, ¿eh?
24: No, yo no esperaría que fueras de esos programas.
0: Pero bueno, pues es parte del espectáculo.
24: Yo tengo que verlo, sí, para estar, sí, aquí informando todo.
0: Tienes que estar al pendiente.
24: Aparte hay un sinaloense, sí, hasta el momento representando.
0: Gracias a Dios que no estoy en espectáculo.
24: Un día te cambio, no mentiras.
0: No, aquí me quedo. Por favor. No.
24: No, era broma.
0: Ah, gracias. No te conviene tampoco. ¿Eh?
24: No. No es nada fácil. Aquí me quedo de este lado.
0: Osía, muchas gracias.
24: Bonito día.
0: Gracias. Osía Leal en los espectáculos.
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0: No, yo sí prefiero el fútbol, ¿eh? Sí, de plano, mejor.
24: A mí también me gusta el fútbol, eso sí.
0: ¿Sí, verdad?
24: Sí.
0: Bueno, va a estar buena la final. Bien, son los espectáculos, vamos a la pausa, volvemos, estaremos en la mesa de análisis.
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16: Estamos ya de regreso en la mesa de análisis de Línea Directa. Estamos aquí en este martes 14 de julio. Permítame saludar a la compañera y compañeros en la mesa. Araceli, ¿cómo estás? Buenos días.
17: Buenos días, Víctor. Es gusto saludarte. Saluda a los compañeros. Muy buenos días al auditorio de Línea Directa. Y muy buenos días al equipo.
16: ¿Qué pasó? Buenos días. Más o menos. Axel, ¿cómo estás? Buenos días.
18: ¿Qué tal, Víctor? Muy buenos días. Buenos días a los compañeros, al equipo, por supuesto, y a todo nuestro auditorio.
16: Juan, ¿cómo estás? Buenos días.
19: Muy buenos días, hello, estimado audiencia. Hello.
16: Armando, buenos días.
20: Buenos días, Víctor.
19: Tengo un saludo, pero bueno, ahorita lo doy. Al ratito. Es que tengo que buscarlo, pero sí, saludo. Ahorita lo doy.
16: Perfecto. Bueno, pues el tema de esta mañana, como lo hemos venido comentando, aunque, y sí, me aclaran, la presidenta Claudia Sheinbaum se pronunció en contra, descartó que su gobierno impulse un impuesto a las herencias. El tema está ahí. Porque, aunque no es una propuesta formal de la ministra Lenia Batres, comentó, incluso en algunas redes se informó que podría ser del 40% el impuesto a las herencias. La discusión abre un debate que existe desde hace años en otros países. ¿Deben las grandes herencias contribuir con impuestos para reducir la desigualdad o ese patrimonio pertenece exclusivamente a las familias que lo construyeron? Más allá de que hoy no exista una iniciativa en México como tal, la pregunta pues es pertinente porque enfrenta dos principios legítimos, la justicia fiscal y el derecho a heredar. Más allá de las polémicas en las redes, México necesita abrir un debate serio sobre impuestos a las herencias. Con esta pregunta abrimos la mesa. Axel, vamos contigo.
18: Como siempre lo comentamos, Víctor, creo que los debates y reflexiones, análisis sobre los temas que a todos nos atañen, siempre son muy benéficos. Creo que son muy sanos para la vida pública y creo que esta polémica nueva de la ministra Lenia Batres pues nos sirve, ¿no? No significa, y creo que lo has aclarado muy bien, Víctor, que esto vaya a ocurrir, porque ya fue la propia presidenta Claudia Sheinbaum quien dijo que por parte de su gobierno no hay ninguna iniciativa, ¿no? O intención de modificar tal situación. Hay que comentarlo, la ministra por sí sola, la ministra Batres, no tiene facultades y creo que ni siquiera, aunque quisiera, la Suprema Corte podría hacerlo, porque es un tema que tendría que pasar antes por el Congreso de la Unión, tanto la Cámara de Diputados como la de Senadores, quizá con alguna iniciativa preferencial de parte de la Presidencia de la República, lo cual no va a ocurrir, pero es interesante meternos al análisis y a la discusión de si sería sano o no para las finanzas de México el que se le cobren impuestos a las herencias. Y le pues buscaba en la web, digamos, cuáles son los países que cobran ya, ¿no? En estos momentos algún tipo de impuesto a las herencias que dejan los familiares, particularmente los padres. Lo que me llama la atención, eso sí, es que en su mayoría son países desarrollados como Japón, Corea del Sur, Francia, Reino Unido, Estados Unidos, España y Bélgica. Principalmente son países ricos los que ya tienen un esquema de cobrar algún tipo de impuesto. Ojo, y esto es muy importante y creo que no sé si lo mencionó la ministra. En la mayoría de los casos, las herencias que se les cobra algún tipo de impuesto no son herencias cuando te dejan algo pequeñito. Estás hablando de herencias, en el caso de Estados Unidos, cuando superan los 15 millones de dólares. Entonces, no es algo que vaya a afectar a los más desprotegidos, es siempre las clases más altas, pero repetimos, es solamente un análisis, porque no se ve que en México vaya a ocurrir algo por el estilo, Víctor.
16: Eso es, pues fue un comentario de la ministra que generó bastante revuelo, ¿sí? Bueno, vamos contigo, Araceli.
17: Una propuesta de este tipo tendría dos reacciones fuertes a nivel nacional. Por un lado, para algunas personas y grupos de la sociedad, sería justa porque le quitaría recursos, dinero a quienes más tienen. Para otros sectores, sería una medida meramente confiscatoria de expropiación para quienes han trabajado un patrimonio familiar a lo largo de su vida. Y en una sociedad donde es legal el tema de la propiedad privada, la libertad para formar, para fortalecer la familia, el grabar las herencias rimaría mucho con una política comunista donde el Estado está por encima del individuo. Pero más allá de estos conceptos, esta propuesta de una ministra de la Suprema Corte de Justicia de la Nación tiene importantes inconvenientes. Una ministra o ministro de la Suprema Corte de Justicia de la Nación no tiene dentro de sus funciones y competencias hacer propuestas para aumentar la recaudación del gobierno. La función básica de una ministra, de un ministro, es valorar si una ley o una decisión de un juez es constitucional o no lo es. Esa es la función del Poder Judicial dentro de un Estado de Derecho constitucional. Es una función muy, muy importante. Y la polémica ministra Lenia Batres, quien se ha caracterizado por su poca competencia profesional, hace una propuesta para grabar las herencias, la cual tendría que convertirse en ley. La ministra Batres se comporta como si quisiera ser una legisladora. En este sentido, el líder de los diputados de la bancada mayoritaria de Morena ya le recordó a la ministra Batres que le corresponde al Congreso legislar. Muy importante, sumamente importante, lo que tú señalabas al principio, Víctor, lo que declaró la postura de la presidenta de la República, Claudia Sheinbaum Pardo, quien ya señaló que no comparte esta idea, la propuesta de gravar herencias como mecanismo para redistribuir la riqueza, pues tiene asideros teóricos. Hoy en día hay un economista francés muy famoso de orientación socialista, Thomas Piketty, ha propuesto esta medida, y me parece que esta medida en el caso del país de México generaría un fuerte rechazo. Sería limitar el derecho del padre de familia, de la madre de familia, restringir la libertad de una persona para heredar su patrimonio a sus hijas, a sus hijos, a sus seres queridos, lo cual sería sumamente lamentable. Vamos a ver qué pasa.
16: Bien, Juan, abriendo la mesa.
19: A ver, si bien ya varios países tienen este impuesto de las herencias, sobre todo los de primer mundo, a ver, varias consideraciones. Número uno, en esos países pues es más fácil generar patrimonio. O sea, si tú no tienes patrimonio, trabajas y puedes generar un patrimonio. En países como el de nosotros es bien complicado generar patrimonio, por lo tanto necesitas a veces el apoyo de tu familia pues para no arrancar de cero, una casa, algo. Entonces, por eso yo creo que no podemos comparar peras con peras y manzanas con manzanas, sino la generación del patrimonio es mucho más rápida en estos países que en países como el nuestro. Ahora, esta riqueza ya pagó impuesto. A ver, entiendes, la riqueza desde el punto de vista económico. Riqueza no es de mucho, o sea, cualquier bien ya es riqueza desde el punto de vista teórico económico. Así es un carrito, una casita, eso ya es riqueza para, en términos económicos. Entonces, partiendo de ahí, esta riqueza ya pagó impuestos, ya pagó IVA, ya pagó ISR, ya pagó impuesto, si tuviste que construir, tuviste que pagar al notario, tuviste que pagar impuestos sobre adquisición de bienes inmuebles, ya pagaron varios impuestos, ya se grabó, ya el Estado se llevó su tajada y se quiere llevar más. O sea, no es que ya lo esté haciendo, sino es una propuesta de esta ministra. Y es ahí donde yo creo que no entiende a veces el concepto estas personas que yo creo que en su vida han generado un solo peso a través del trabajo, que no tenga que ver con el gobierno, sino que todo tenga que ver a través de lo que te da el erario. Es bien complicado generar riqueza tu propia, y tú lo que haces es buscarlo, generar y dárselo a tus familiares o a tus conocidos, a tus amigos o a quien te dé la gana, para que llegue una burócrata y diga, no, pues yo también quiero meterle la mano al bolsillo de lo que tú y tu familia generaron y móchate con tu dinero, pues para ver qué sigo haciendo. Yo creo que eso es lo que está mal. Repito, países del primer mundo ya lo hacen, sí, pero tienen otros esquemas. Voy a ir más allá. Estos países, ahorita decía, por ejemplo, Axel, el caso de Estados Unidos, de fortunas de arriba de $15 millones, a ver, fortunas de miles de millones de dólares de los Rockefeller, voy a poner un ejemplo, que se han pasado de manos a manos, no han pagado un solo dólar. ¿Sabes por qué, Víctor, amigos del auditorio? Porque conocen los sistemas financieros y utilizan los fideicomisos, que es una chulada. Entonces, en vida se reparten todo y no necesitan pagar herencias porque ellos perfectamente manejan lo que es el entramado financiero, legal y jurídico de estos países. ¿Ustedes creen aquí que una persona que tiene una casa, un carro, que se lo quiere dejar a sus hijos, dos terrenos, va a poder generar y crear fideicomisos para darse la vuelta a todo eso? Pues te va a salir más caro contratar, exacto, y comprar los abogados que te van a generar eso. Ahora, a lo mejor, y voy a jugarle aquí un poquito, no mucho, porque no se lo merece, de abogado del diablo a la señora Lenia Batres, a lo mejor estaba pensando en montos superiores, ¿no? No en las pequeñas herencias, sino en montos, sí, fortunas, altos. Repito, no lo dijo, ¿eh? Yo estoy queriéndole jugar un poquito al abogado del diablo.
16: Por eso pusimos la opción ahí en la,
19: sí, encuesta. A lo mejor por ahí va. Sin embargo, aún así con eso, la construcción, fíjense las empresas que tienen años en este país, que son importantes, que tienen generaciones, que han ido creciendo, son empresas que generaron empleo, pagaron ya impuestos, fueron creciéndosela. Imagínense el gobierno a una de estas empresas, no voy a decir nombre ni mucho menos, a una de estas empresas de cualquier lado del país les hubiera quitado el 50%. O sea, imagínense dónde estuvieran estas empresas, dónde pueden haber construido este patrimonio, la generación de empleos, lo que significan para sus comunidades. Y el gobierno dice, señor, se murió tu CEO, ya no le vas a poder generar a tus parientes. Uh-huh. Benito Bodoque con el 50%. Eso es lo que no entender dónde vives.
16: Benito Bodoque,
19: así se la chaviza, Benito Bodoque.
16: Bueno. Muy bien, ahorita seguimos contigo, Juan. Vamos contigo, Armando.
20: A mí no me gusta andar con polvo, tamos y olotes. Me voy al grano. Aquí en México hay que ver lo que está sucediendo. Y voy a aprovecharme de que estamos, Víctor, compañeros de la mesa y gente que nos escucha. Aprovechando que estamos en el Mundial de Fútbol, voy a darle un tratamiento en términos futboleros a esta situación. Sí, yo creo que esta iniciativa, esta idea de herencias, de impuestos a las herencias, es un offside. Está fuera de lugar. Completamente. Los árbitros del gobierno nos quieren marcar un penal, el cual para mí sería un gol, un tremendo gol a nuestra economía, la economía de las familias. Por lo tanto, le saco la tarjeta roja. Aquí está, se las muestro a la iniciativa esa. La verdad de las cosas es que sí, estamos en el fútbol, pues el mundial. En el Estado de México, en 2025, en marzo del 2025, el Congreso del Estado de México presentó una iniciativa para reformar la ley del impuesto sobre la renta, a fin de gravar herencias, legados y donaciones superiores a los 15 millones de pesos. Así establecía esta iniciativa del Estado de México, a los 15 millones de pesos. De acuerdo a lo que el criterio de la ministra Lenia Batres, este tipo de ingresos, dice ella, que sería un mecanismo para reducir la concentración de la riqueza. Así lo dijo. Hombre, no se trata de eso. Las herencias, necesitaría establecer muy bien montos, cantidades, porque una persona humilde en un rancho podría tener un terrenito, un solar. No vamos a la parcela, un solar. Es un patrimonio que logró crear quizá pobremente en su vida, y de alguna manera ese solar tendrá que heredarlo a algún hijo o hija o un familiar que él decida, porque las herencias pues prácticamente son un préstamo anticipado que nos hacen nuestros hijos para que les resguardemos ese patrimonio, para ellos a la vez cuidárselo a los nietos. Ahí va la cadena. Todo, para mi punto de vista, todo bien, todo el patrimonio que tenga una familia es heredable, ya entra en el esquema heredable. No puedes decir no lo voy a dar a nadie porque el gobierno me va a cobrar este impuesto. Tiene que llegar al momento en que tenga que decidir a quién le va a heredar la casita, el jacal, si usted quiere, ese solar al que yo digo, que hago alusión, cualquier bien, un carrito, hasta un carro puede entrar en herencia, porque es herencia, es un bien que tiene, que logró crear la persona y que a alguien se lo tiene que dejar, y por supuesto va a ser de la familia. Bien. Yo creo completamente, le saco tarjeta roja a esa iniciativa.
16: Eso es. Bueno, para quienes consideran que es ocioso hablar de eso porque no es una propuesta, creo que es importante que se, como ya lo comentaba Axel también, que se discutan estos temas. No es una iniciativa, no lo es. No es una propuesta siquiera. Fue un comentario de una ministra de la Corte de Justicia. No es cualquier persona. Es una ministra de la Corte. Ahora, es un tema de política pública que estará ahí siempre vigente y se estará discutiendo el tema de los impuestos. Grabar con impuestos actividades o patrimonios que no están grabados, que no pagan impuestos actualmente, sí es un tema, y creo, de interés general. Tanto que ahí está la pregunta y está generando participación. Lo estamos planteando porque me parece que es importante tomarle el pulso a la ciudadanía para que también desde el poder se vea qué tan de acuerdo están los ciudadanos con este tipo de propuestas. Antes de la pausa, vamos contigo, Axel. Cobrar impuestos a una herencia es injusto porque, ya se comentaba, son patrimonios que ya en su momento pagaron impuestos. Es doble tributación.
18: Efectivamente, Víctor, concuerdo el comentario que apenas hacías. Estos tipos de debates, de temas de política pública, siempre son buenos para la sociedad. Ahora, revisaba una columna de Enrique Quintana, uno de los directivos del periódico El Financiero, especializado en estos temas, que critica fuertemente a Lenia Batres por su postura, pero más allá, porque hay cuestiones políticas también en algunas de las críticas que se le hacen a la ministra, que no son gratuitas, digamos, que tiene un historial de polémicas. Pero Enrique Quintana da datos muy interesantes, que justo para eso sirven, para poner este tema en el centro de la agenda y que podamos discutir, porque efectivamente, Víctor, no se va a acabar el debate ahorita. Quizá no se calmen las aguas y en algunos años, nuevamente en México, nos preguntemos si es viable o no, o benéfico o no, ponerle impuestos a las herencias. Enrique Quintana maneja algunos datos interesantes. 24 países miembros de la Organización para la Cooperación y el Desarrollo Económicos graban herencias y legados, pero 9 países de la OCDE los han quitado en los últimos años, y cita el ejemplo de Suecia, Noruega, Australia, Canadá y Portugal, por razones que él cita. Dice que es un impuesto que recauda poco, es caro de administrar, fácil de eludir para los grandes patrimonios mediante fideicomisos y donaciones en vida, y que termina cayendo sobre las clases medias y las empresas familiares con activos pero sin liquidez. Creo que estos argumentos son los que tenemos que tomar en cuenta en este tipo de discusiones y debates que ahorita están en la agenda pública y que quizá en unos años más nuevamente, para que nos lleven a la decisión, que ya lo dijo la presidenta por el momento, no hay nada sobre la mesa en la cancha de la presidencia que tiene que enviar la iniciativa al Congreso de la Unión, pero es importante tener esto en cuenta. Es un impuesto que no sirve mucho para recaudar y que, bueno, meten aprietos a la clase media particularmente.
16: Sí, la principal justificación, y vamos contigo, Araceli, antes de la pausa, la principal justificación cuando se decide aplicar un nuevo impuesto es hacer justicia social, recaudar recursos públicos para aplicarlos

0: de mecanismos. Y tal como se ha mencionado en la mesa, la OECD, el impuesto a las herencias es un impuesto que existe en la mayoría de los países. Su nivel de tributación en cuanto a recaudación, en cuanto a política fiscal, es muy diferente a México. Sin embargo, aquí habría que hacer mucho hincapié que depende si es justicia fiscal o si se habla de doble tributación, porque estas herencias ya pagaron impuestos. Y depende del diseño. Siempre en política fiscal hay que revisar los supuestos jurídicos que nos llevan a las consecuencias, y que también hay defensores que consideran que este mecanismo pudiera parecer que es para que no haya tanta concentración de la riqueza. Hay los críticos que dicen que ya estos bienes, pues bien, ya fueron objeto de tributos y ya no tuvieran por qué pagar. En contextos de México, en medio de crisis económica, me parece que este tema polariza aún más este debate. Y si revisamos en la OECD los países que tienen impuesto a las herencias, se dice, y son países desarrollados, que tienen un 30% más de movilidad social. Suecia, Japón, Corea lo usan. Luego se habla también que se debe buscar el punto medio. Ahí establecen una cifra alrededor de arriba de 25 mil millones de dólares, con exentos en algunas ocasiones en los supuestos, por eso hablaba, en casa, empresas productivas, y varían las tasas. Grabar el ingreso al nuevo heredero, no al esfuerzo, en este caso, del papá. Y luego también establece que si grabas cualquier patrimonio, pues le pegas también a la clase media. Los artículos científicos, porque hay una gran variedad de literatura académica, dice que estos impuestos pueden ser buenos si están bien diseñados, si hay transparencia y rendición de cuentas en el uso de estos recursos, con umbral alto hacia las grandes fortunas. Dice que es malo o independiente si es general, si es mal administrado, afecta a empresas familiares, puede aumentar la desigualdad si no se construye bien. Entonces aquí, nuevamente, en materia de política fiscal, ¿qué es lo que más conviene de acuerdo a los contextos? Y si podemos visibilizar que México no es un país desarrollado, que tiene varias áreas de oportunidad, y he ahí donde está el debate, en un contexto sumamente complejo en materia económica, de seguridad y polarizado.
1: Bien, vamos a la pausa, nos quedamos aquí en redes sociales, vamos a la pausa en radio, y ahí está la encuesta, está en YouTube, puedes participar, volveremos a la mesa. La polémica es esa, es una propuesta, una idea que lleva el objetivo de hacer justicia social con ese recurso que pudiera obtener el gobierno cobrando impuestos a las herencias, a las grandes fortunas, es lo que algunos por ahí están planteando, ¿sí?, en casos específicos. ¿O sería injusto para quienes reciban una herencia? Esa es la pregunta y está en YouTube. Vamos a la pausa. Nos quedamos aquí en redes.
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5: Estamos aquí de regreso de la mesa de análisis. A ver, nos quedamos contigo, Juan.
12: Sí, lo que me pidieron, Arminda Polanco de Escuinapa, la señora Arminda Polanco que nos escucha, ya está en Escuinapa todos los días. Un saludo, su hijo Enrique Burgueño los pide, Burgueño, así que un saludo a la señora Arminda.
5: Gracias por vernos, muchos saludos a toda la familia. Le encargo unos tamalitos de camarones. De
12: barbones, ¿no?
5: Los barbones, sí. Bueno, hay una pregunta que me parece interesante, te toca a ti, Juan. Y quien quiera responder, ¿por qué en México se graban el salario y el consumo, pero no la transmisión de grandes fortunas?
12: Pues porque tiene que ver con nuestra historia tributaria, o sea, tiene que ver con nuestra historia tributaria, porque de entrada, lo de las herencias pues no existía antes, era bien complicado porque no generabas desde las claves catastrales y saber cuánto costaba un terreno que dejabas, porque es lo que dejabas por lo general en los principios del siglo XX, sí. Mediados del siglo XX, lo que terminaba dejando era tierras. Las claves catastrales eran un desorden, no sabían dónde comenzaba, dónde terminaba. El mismo avalúo, entonces fue un tema que era complicado, y hasta finales del siglo XX que se empezó a ver la acumulación ya líquida del dinero, de la construcción del matrimonio, ya era un tema cultural. Entonces básicamente es por eso, porque no es la misma cómo construyes tu patrimonio en México o en Latinoamérica que en los países desarrollados. Era diferente la construcción de los patrimonios. Aquí más bien eran patrimonios tangibles, eran, repito, tierras, eran casas, y en otros países era líquido, era dinero, era acciones, sobre todo acciones, el tema de las acciones. Por eso fue muy complejo. Y ya ahorita, a estas alturas, pues estamos acostumbrados a que no sea así, cuando en otros países, pues desde un inicio, tiene que ver con la forma en que vas construyendo tu patrimonio. Yo creo que de ahí parte, ¿no? Ahora, el tema de por qué es importante, aunque no sea una propuesta, a ver, vean la película Inception. Una vez que tú instauras una idea en algo, se queda ahí y la semillita empieza a florecer y la semillita luego se hace árbol. Por eso es importante atacarlo desde un inicio y ver los pros y los contras y entender que cuando esto alguien lo retome como una propuesta, saber a qué se refiere y qué es lo que nos podría perjudicar.
5: A ver, entonces, digamos, aunque no exista una propuesta,
12: está la idea. A ver, alguien sembró la idea ya.
5: se genera.
12: Se genera el debate, ven cómo reacciona.
5: El rechazo, está claro que hay un rechazo casi total, casi digo, porque hay que, sí, personas que están de acuerdo, ¿no? Ahorita vamos a ver.
12: Ahora,
5: el
12: lo que dicen las herencias, lo que dice la señora Elena Batres, o lo que hablan de la redistribución de la riqueza, a ver, pero ¿por qué los burócratas sí heredan los puestos? ¿Por qué los heredan? Se heredan las plazas y todo. O sea, ¿por qué el burócrata? Porque la señora Elena Batres es una burócrata de la justicia, pero es una burócrata. No habla de esos temas. O sea, la burocracia siempre quiere entender el reparto de la riqueza, pero no habla de la generación de la riqueza. El burócrata no genera riqueza, se la quiere repartir, una que no es de él, obviamente, o de ella. Por eso sí, como economista es muy, muy, muy incisivo saber la diferencia entre distribución y creación de la riqueza. Esto no va a crear riqueza, la va a distribuir, pero al distribuirla la va a pulverizar, y al pulverizar no vas a poder multiplicar.
5: Bien, entonces a partir de lo que ha comentado Juan Armando, una pregunta para ir cerrando. El rechazo anticipado a una propuesta como esta, o a una idea, un comentario en este sentido de aplicar un impuesto a las herencias, ¿impide que llegue esta iniciativa al Congreso? ¿De alguna manera impide, digamos, la discusión? Se vacuna, digamos, pues las personas que están en contra de esto, que creo que es la mayoría, pero ahorita vamos a ver el sondeo. O se protege, digamos, el patrimonio de muchas familias.
13: Yo creo que la idea está sembrada, Víctor. Y están calando, como luego se dice, calando a la población, a los mexicanos, al pueblo de México, a los analistas, a los expertos en la materia.
5: O sea, de alguna forma se toma el pulso.
13: Sí, están tomando el pulso de la ciudadanía para ver cómo tomarían esta situación. Pero ahí está engendrada esa idea. En el Estado de México, te decía al principio, en marzo del 25... presentaron esta iniciativa ahí en el Estado de México para reformar la ley del impuesto sobre la renta, que exenta el cobro, grabar a las herencias. Entonces ya está en la ley establecido que no se debe de cobrar impuestos sobre las herencias. Entonces están calando a ver cómo se lo toma la gente. Pero yo creo que el gobierno, antes de pensar en recaudar recursos para el Estado, debe pensar en salvaguardar también la economía de las familias, cuidar su patrimonio. ¿Qué porcentaje de gente está en situaciones de clase media hacia abajo, que no tiene más de una casita y que va a heredar? Oye, dejarle a un hijo también con pocos bienes, con pocos posibilidades de salir adelante. Te voy a dejar mi casa, hijo, ahí está, pero pues tengo que pagar este gravamen que me va a caer, y cómo lo vamos a hacer. Ahí es donde queda entrampado muchas veces los trámites y generan polémicas, discusiones y hasta muerte en la lucha por la herencia de las familias muchas veces.
5: Bien, el rechazo anticipado a esta propuesta impide que se discuta como una iniciativa formal, Axel, que se protege el patrimonio de las familias.
14: Pues es que no es una iniciativa formal, creo que es importante debatirlo. Yo aquí difiero con mi buen amigo Armando. No creo que haya sido una estrategia del gobierno de la presidencia de la República para tomar el pulso, porque una estrategia de ese tipo, que sí existen y que hemos visto en otro tipo de temas, no hubiera sido a través de Lenia Batres, no hubiera sido de esa manera, porque hay que entender cómo funcionan los poderes y cuáles son las facultades de cada uno. Una ministra no es que llegue ante la corte y diga: hoy vengo a presentarles esta iniciativa de ley. No tienen esa facultad.
5: Un comentario,
14: ¿no? Estaban debatiendo, sí, sobre, creo que era un recurso de una persona fallecida, y el recurso que dejaba a sus familiares se le debía de aplicar el impuesto sobre la renta. Era esa discusión, y ahí es donde la ministra, ella da su postura de que estaba a favor del proyecto, porque ella pensaba que el no grabar las herencias no aumentaba la desigualdad. Fue una postura, y lo que ella ha señalado, ahora no quiero ser abogado del diablo, pero sí, es muy polémica la ministra, pero siento que también a ella en redes sociales la señalan mucho. De hecho, ella comentó que quien sacó el tema a relucir fue su archienemigo Ricardo Salinas, que sí, efectivamente, se la pasan de tira y daca en las, sí, redes sociales.
5: Sí.
14: Entonces, no es que haya llegado con un papel a la Suprema Corte a decir: es que hoy se los propongo. No, pero sí sostengo que es importante hablar de estos temas, pero de ninguna manera es que ella haya llegado a presentarlo. No tiene ni siquiera esa facultad la corte ni una ministra. Sí. Y nada más para terminar, Víctor, en México sí se llegaron a cobrar impuestos herencias. De 1926 a 1961 hubo una ley al respecto que se derogó en 1961 por lo mismo, porque costaba más investigar cuánto dejaban de herencias, sí, que lo que se recaudaba de impuestos.
12: Un poquito antes que entre, sí, Araceli, ¿verdad, Araceli? Tú como abogada también sabes que también los ministros son fuente del derecho.
15: Sí.
12: La Suprema Corte es una fuente del derecho.
15: Es una fuente del derecho, la jurisprudencia.
12: Sí.
15: Y sus comentarios impactan y, claro, generan también un debate.
12: No, y pueden generar el antecedente de que se haga ley.
15: No, sí.
12: Sí, es una fuente de derecho.
15: Es, o sea, una fuente. Es una fuente. Como la costumbre.
5: Sí. Entonces, debatir este tema protege el patrimonio de muchas familias que estarían en riesgo, se vacuna, digamos, para que no se discuta de manera formal este tema.
15: Me parece que es importante hablar de estos temas porque en muchas de las ocasiones no estamos atentos a lo que se está discutiendo dentro de la Suprema Corte de Justicia de la Nación. Si no se investiga o si no se está en la docencia o se está estudiando una carrera de derecho, por eso estos temas ayudan a educar a una sociedad, a saber qué es lo que está pasando en este debate. Y sí identificar que la tendencia internacional, pues sí establece que los países desarrollados están gravando las herencias con umbrales altos. Hay estudios comparativos, discuten el potencial, pero también los retos, es en el tema de evasión. Hay que recordar que las grandes empresas multinacionales se hacen allegar de estrategias diversas, incluyendo la planificación fiscal, porque está permitida. Ahora bien, el patrimonio de toda una vida, forjado con mucho trabajo, con mucho esfuerzo, una parte se pasaría a manos del gobierno mediante el cobro de este impuesto. Lenia Batres es integrante de una distinguida familia que milita en Morena. Con una propuesta de esta naturaleza, dada la imagen de la Suprema Corte de Justicia de la Nación, que debería tener prestigio, profesionalismo, pues la imagen de este partido político sí se daña, sí se genera una imagen negativa. Y en México hoy vivimos tiempos de incertidumbre, de una fuerte polarización, también de incertidumbre económica, con un estancamiento grande. Entonces, una medida de este tipo para darle más dinero resultaría menos favorable para el país. Y en pocas palabras, cualquier persona que tenga su derecho a heredar lo que es suyo, pues lo tendría que dar. Lo que puedes heredar a tus hijos, a tu familia, pues una parte de ese patrimonio lamentablemente pasaría a manos de los gobiernos, de los políticos, y en estos momentos este debate dividiría aún más y polarizaría, como ya lo estamos viviendo.
5: Bien, cerramos, Juan.
12: Sí, es lo que ahorita le preguntaba a Celi, por algo muy sencillo, porque también los ministros de la Corte pueden, a través de sus decisiones, hacer derecho lo que no es. Entonces, aquí pudiera ellos, no ahorita, a lo mejor en el largo plazo, mediano plazo, ya lo sembraron, exactamente. Entonces, ellos también son fuente del derecho, no nada más el Congreso. Y bueno, hay que estar bien pendientes de que estas cosas no nos metan goles, pues ahí nos enteramos. Así que qué bueno discutir este tema. Y para cerrar el tema de los fideicomisos, ahorita, por ejemplo, Mark Zuckerberg, su fideicomiso tiene como 200 mil millones de dólares y él tiene un él, no llegan a los 200. Bueno, o sea, ustedes creen que...
5: Son estrategias exactamente fiscales. Bien, Armando, cerramos.
13: Yo sí creo que están aventando el tiro para calar el ánimo, el comportamiento social, político, financiero de los mexicanos. Y yo esto lo comparo, y es necesario discutirlo, porque yo lo comparo con un pronóstico meteorológico. Te anuncian cuando se aproxima un fenómeno natural de impacto importante para que te prevengas ante posibles daños y te protejas de sus efectos. Así es parecido esto. Estamos viendo una intención soterrada, quizá, que ahí está engendrada y está siendo alimentada sutilmente por algunos actores políticos importantes. Bien. Para llevarla a cabo.
14: Víctor, tiempo extra, nada más quiero terminar lo que decía Juan. Deberíamos preocuparnos si la Corte hubiera aprobado este proyecto para grabar la herencia del señor por el ISR, que ahí sí se podría sentar, sí, jurisprudencia, sí, pero como la mayoría de la Corte le dio para atrás, sí, a Lenia Batres, pues creo que ahí sí podemos estar un poco más tranquilos.
5: Buena aclaración. Bien, cerramos con el sondeo. ¿Qué dice la audiencia? ¿Estaría de acuerdo con un impuesto a las herencias en México? Sí, para grandes fortunas, 16%, para grandes fortunas. Solo en casos específicos, 15%, que coincide con la primera. Y 70% dice no a ninguna herencia. 7 de cada 10 están.
12: Pregunta rápida, ¿en quién va a estar mejor ese dinero? ¿En manos de los familiares o del gobierno?
5: Ahí dejamos la pregunta, sí, y usted responde en su casa.
15: Y forma parte de la propiedad privada también.
5: Sí, sí, sí. Usted responda ya.
16: Juan sembró la pregunta.
12: Sí, sí, sí. ¿De quién está en manos mejor ese dinero de la herencia? ¿En manos del gobierno o en manos de sus parientes?
5: Sembraste la pregunta. Nos vamos con esto, Armando. Gracias, Juan. Gracias, Araceli. Axel, gracias a todo el equipo de la producción. Muchas gracias, pero sobre todo, gracias a usted por su compañía. Pásela bien.
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0: 9:06. Buenos días, vamos con el entretenimiento del 101.7. En este momento, Culiacán, entre que se quiere terminar de nublar, 30 grados centígrados en los controles Magibal. Yo soy Ocia Sinele y como cada martes, bien acompañada por el buen Daniel Dani Aguilar, que andamos todos los que sí nos gusta el fútbol, Dani, en un mood de abstinencia futbolera. Qué feo se va sintiendo prácticamente ya la recta final, la última semana de la máxima fiesta del fútbol, y cómo gradualmente iban siendo menos y menos los equipos, menos y menos los partidos, y de manera natural menos y menos se habla. Se va hablando también, la conversación se va apagando un poquito. ¿Cómo lo sientes? Buenos días.
1: ¿Qué tal, Lucía? Muy buenos días a todo el auditorio. Pues sí, la verdad que sí se siente pues raro, ¿no? Esto de, ay, de repente tener 4 juegos al día y todos los días de la semana, y ahora pues ya simplemente estos días, pues es domingo y lunes que de plano no hubo fútbol. Ahora hay un solo partido, mañana también uno solo, jueves y viernes otra vez no hay nada, y hasta el sábado que se juega el partido por el tercer lugar, ese juego que nadie quiere jugar, pero que pues ahí está, y el domingo la gran final. Entonces pues sí se va sintiendo como raro, ¿no? Lo bueno de todo esto es que el jueves regresa a la Liga MX.
0: Oye, ¿qué dicen? No, sí, pero todavía queda una semana, todavía se habla así, pero si ustedes se ponen un poquito así, mira, nada más no nos vamos muy lejos. En redes sociales, mi algoritmo bajó ya un montón.
1: No, sí.
0: Ya no me sale de que quiere volar, y jalan, y que si Morita, y que Don Memo, que son los personajes, creo yo, del Mundial.
1: Claro.
0: Bocinha, que si Cabo Verde llegó y no, porque todavía me salía, por ejemplo, cómo recibieron a Cabo Verde, cómo recibieron a Noruega. Se está apagando muchísimo la conversación. Yo creo también, Dani, no sé tú qué opines, lo que pasa es que los latinos somos muy metidos en todo, muy apasionados, y pues ya no tenemos representantes. Bueno, está Argentina por ahí, pero Argentina también, bueno,
1: sí, no,
0: ¿qué tienen contra Argentina la gente, Dani?
1: No, bueno, es que lo que pasa es que pues siempre ha estado ese estereotipo, ¿no? De que el argentino es un poquito pesado, ¿no?
0: Secones,
1: sí,
0: así
1: sí,
0: como
1: sí, sí.
0: Dicen que un tanto que a lo mejor esa es la generalidad, no es mi opinión personal, pero los tachan como que son presumidos,
1: uh-huh.
0: Como que son muy presumidos, y que la verdad, uh-huh, debo decir que en mi carrera profesional, que tuve oportunidad de trabajar en el fútbol, de convivir con algunos futbolistas y sus familias argentinas, nada más alejado de la realidad, al menos con lo quien me tocó a mí convivir, y digo yo, siendo uno de Culiacán, que les nos ponen un estigma en otras partes de México y el mundo,
1: uh-huh,
0: como por qué nosotros pondríamos estigmas en otras personas sin conocerlos antes. Y como todo, hay gente buena onda y mala onda, donde sea, Dani, ¿a poco no?
1: Sí, por supuesto, también, pues ya ves que dicen de la gente de la Ciudad de México, y la verdad, yo viví un tiempo en la Ciudad de México, y mis respetos, ¿no? La verdad, la gente, pues sí, también está ese estereotipo, ¿no? Entonces, pues sí, ¿para qué hacer eso? Y bueno.
0: Hablando de Argentina, su llegada a las semifinales, ¿fue talento o hubo ayuda? ¿O cuál tú qué consideras que pasa? Porque la conversación está cargadísima a que están ahí por ayuda y se inventan cualquier clase de historia de teorías conspiranoicas ahí. ¿Tú qué opinas, Daniel?
1: No, yo creo que sí fue talento, ¿no? Yo creo que, o sea, se dice, ¿no? De que no, es que siempre hay una polémica a favor de Argentina. Es cierto, o sea, digo, el jugador de Suiza en Bolo estuvo bien expulsado, ya estaba amonestado y se pone ahí a reclamar, se pone a fingir una falta. Entonces sí estuvo bien expulsado, ¿no? Pero pues como dice la gente, es que ya ha habido mucha polémica a favor de Argentina. Entonces es lo mismo que pasa acá en México con el América, o sea, cualquier jugadita, si se la marcan un penal, alguna expulsión, se la marcan a favor al América, la gente rápido salta, ¿no? Y dice, no, es que siempre le ayudan a la América, siempre esto, siempre lo otro. Entonces, con Argentina creo que está pasando lo mismo, ¿no?
0: Y tener en tu equipo, en tu selección, a uno de los mejores jugadores del mundo, y que no se ve pronto que llegue alguien a ocupar, es mucha presión también. Al regreso estaremos platicando del Francia contra España hoy a las 12 del mediodía, en el primer juego de semifinal de la máxima fiesta del fútbol. ¡Qué bárbaro! Se está acabando la conversación, se va a acabar la máxima fiesta del fútbol, y el domingo, el mundo tendrá un nuevo campeón. Vamos con música en el 101.7. Somos Dani Aguilar, yo soy Ocia Sinele. 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
24: ¿Qué pasa contigo? 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

0: Son 9 de la mañana con 24 minutos, escuchas el 101.7. Soy Ucía Cinele y en cabina, como cada martes, me acompaña Dani Aguilar y estamos platicando de esta recta final de la máxima fiesta del fútbol con dos citas importantes de semifinales. De entrada hoy, Dani, 12 del mediodía, bueno, ambos juegos, hoy y mañana son a las 12 del mediodía. Hoy el Francia-España, el favorito. Yo creo, de los que ya nos quedamos sin equipo, el favorito por lo que se ha visto hasta ahora es Francia, tanto sentimentalmente, pero también por cómo se han visto que llegan los dos equipos a estas instancias, y España la va a tener complicado, ¿no, Dani?
1: Sí, sí, dos equipos muy poderosos, dos equipos que han recibido pocos goles y que han anotado muchos. Entonces sí, creo que va a ser un partido bastante parejo. Yo creo que el que gane esta llave va a ser el campeón,
0: ¿no? Ah, ok, ese es tu pronóstico. Sí, Francia, sí. O España, el que gane de hoy, ese podría ser el nuevo campeón del mundo.
1: Sí, claro, y como te dije fuera del aire, si España le juega a Francia como le jugó Marruecos, Francia lo golea, ¿eh? Francia es de esos equipos que huelen sangre y sobres.
0: Creo que la calidad y el talento y la experiencia de los jugadores españoles saben que no pueden jugarlo, claro, igual, definitivamente. Claro. Y también creo que ya a estas alturas, a como vas avanzando desde octavos, para mí es como casi un borrón y cuenta nueva. O sea, las semifinales es como que nada para nadie. Y podríamos sorprender. Y está tanto la confianza en Francia que la presión es mayor. Entonces, sí, una España que llega un tanto más despreocupado porque la gente ya no tiene tanta expectativa sobre España como en Francia. Y eso a veces en la mente del jugador juega un poco en contra o a favor.
1: Sí, puede pasar. Y luego, bueno, España ya demostró que puede contra esta Francia. Ya le ganó el año pasado, le ganó un partido de Nations League. Y el antepasado le ganó las semifinales de la Eurocopa. Entonces ha demostrado que sí puede, ¿no? Hay que ver, obviamente cada partido es diferente, hay que verlos cómo salen el día de hoy y también cómo sale el equipo de Deschamps.
0: Mañana a las 12, en la otra llave de semifinales, está la Inglaterra-Argentina, que veo que una mayoría, al menos en redes sociales, o sea, siento, pobrecitos, pero siento que es Argentina contra el mundo, porque sí, la gente está en Inglaterra, luego con este caso de Bellingham, que hay como un apoyo mexicano muy por el gesto que tuvo con Gil Mora, ¿no? Quien a su vez en su momento, más chiquito, iba a decir de niño, pero está niño, más chiquito todavía, hablaba de su deseo de si pudiera jugar en un equipo con alguien, era con él. Entonces ahí, sentimentalmente hablando, la gente, aunque Inglaterra nos eliminó, ahora el corazón está con ellos. Y pues no sé, es la gente contra Argentina, repito, no entiendo mucho por qué, pero también la presión está muy fuerte.
1: Sí, sí, está fuerte la presión y bueno, ahí sí creo que está un poquito más, yo creo que Argentina, bueno, es que Argentina pasa mucho por el juego por lo que pueda hacer o no, Leo Messi, ¿no? Que contra Suiza ya vimos que estuvo un poquito apagado, al final termina resolviendo Lautaro Martínez y Lisandro López. Pero sí, creo que Argentina va a pasar mucho por lo que haga Messi, e Inglaterra pues es un poquito más equipo, ¿no? Te iba a decir el que llegue más mermado físicamente, pero los dos jugaron tiempo extra, entonces ahí hay que ver quién llega mejor físicamente.
0: Ahí más o menos igualdad de condiciones. Y sí, cae mucho el Messi y luego Argentina, pero se les olvida que el resto de sus compañeros también son seleccionados nacionales y por algo forman parte de este equipo que los representa en la máxima fiesta del fútbol 2026. Al regreso platicaremos, porque después de que se siente cierta abstinencia y la tristeza rumbo a que ya se viene la gran final, se nos acaba, y esperar otros 4 años, pues México hace lo propio y dicen, ¿por qué no? La misma semana de la final, aventamos el torneo mexicano, creo que lo hicieron bien hecho, y vamos a estar platicando el regreso del arranque de la Liga MX en nuestro país. 9 de la mañana con 28 minutos, Daniel Aguilar, soy Ocio Cinel, en todas partes, ponte Exa.

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0: 9:42, aunque muchos pudieran pensar que esta es una dedicatoria de un amor sentimental, un amor de pareja, en realidad llegaste tú, dicho por Jesse Joy, es una alabanza. Es una canción hecha para Dios. Ellos en su momento se iniciaron en coros cristianos y pues bueno, llegaste tú, tienes origen en esta alabanza, pero claro, cada quien, como diría Alejandro Sanz, cada quien le da el significado que necesita en ese momento a las canciones y a sus historias, porque no el que leíste la primera vez que la escuchaste es el mismo que le das 1, 2, 3 años después. Es depende tu historia de vida en ese momento. 9:43. 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Estilo, funcionalidad, carpintería con diseños personalizados, busca a Home 24. 9:44 y pues bueno, tras esta abstinencia que se viene fuerte del fútbol mundial, pues inicia el fútbol mexicano y creo que ya los equipos, al menos a lo que me ha parecido a mí, Chivas ya entendió, Dani, que hay un grupo de gente potencial allá afuera que pueden ser nuevos aficionados, sobre todo el público femenino, nuevas aficionadas que están buscando equipos de la Liga MX para seguir siendo chicas FIFAs, como dicen ellas.
1: Sí, sí, sí, definitivamente creo que el Guadalajara es de los primeros equipos que lo ha entendido. Sí, lo captaron a la perfección. Y bueno, pues sí, ya el jueves da inicio la Liga MX con 2 partidos, porque hay que recordar que el domingo, pues ahora sí que el organismo rector del fútbol mundial no permite que haya más encuentros fuera de, porque el domingo pues es la gran final de la
0: los
1: máxima.
0: Los ojos en la gran final, nada de que la Liga MX les vaya a robar, sí. Les vaya a robar, no, pues tampoco a la Liga MX le convenía, la verdad, no, ciertamente.
1: Exactamente,
0: entonces
1: ¿no?
0: El jueves arranca el Necaxa contra Atlante y Tijuana contra Tigres.
1: Así es, que lo más seguro es que Gilberto Mora pues no vaya a jugar todavía con el equipo,
0: no,
1: de
0: ¿verdad?
1: Tijuana.
0: Sería mucho.
1: Sí, no, creo que por ley creo que tiene como 10 días de vacaciones, me parece que tiene. Entonces, pues bueno, Morita no va a estar en el día jueves en contra del equipo de Tigres. Y Necaxa contra Atlante, que este partido hace más de 60 años era un clásico. De hecho, era como el equivalente a lo que hoy es un América Chivas.
0: ¿A poco?
1: Sí, porque hay que recordar que el Atlante hace muchos años, pues era... regresa, ¿no? A la capital del país y en ese entonces pues el Atlante era el equipo del pueblo, ¿no? Como le llaman, porque América y Cruz Azul y bueno, Cruz Azul todavía no jugaba en la Ciudad de México, jugaba en Hidalgo, ¿no?
0: Ajá.
1: Y América y Pumas pues apenas iban como que surgiendo, ¿no? El América ya tenía un poquito más de historia, pues Pumas era el equipo de la universidad, entonces no había así como que esa fanaticada, ¿no? De ambos equipos. Y el Necaxa, bueno, pues el equipo de la compañía esta de electricidad, del Atlante, pues era el, como te digo, el equipo del pueblo. Entonces era como el clásico, ¿no? Era ahora sí que era el clásico nacional en los años en los inicios del fútbol mexicano, por así decir.
0: Sin duda alguna. Y oye, por cierto que Tijuana, creo que también tienen que aprovechar y potenciar el hecho de que una figura como Gilberto Mora sea parte de sus filas un torneo más y ver cuántos nuevos seguidores puedan llegar a tener. Y deja tú que lleguen, de llegar ya llegaron, creo yo, vamos a hacer mucho siguiendo a Gilberto Mora, a Morita, como le decimos de cariño. Que lo sepan mantener a estos nuevos seguidores, porque la mayoría será gente que no está tan enamorada en sí del fútbol, o al menos del fútbol mexicano, sino que están enamorados o apasionados del personaje que es Gilberto Mora. Entonces vamos viendo Xolos que logra digitalmente hablando y en estrategia de entretenimiento para esos nuevos seguidores que lleguen junto con Gilberto Mora.
1: Sí, claro, lo tienen que aprovechar así como en su momento lo hicieron Santos y América con Oribe Peralta. Creo que
0: ajá,
1: lo tiene que aprovechar el equipo de Tijuana.
0: Nos tienen que dar más que fútbol,
1: Dani. Sí, por supuesto.

0: Puesto. No pueden depender de resultados. Si alguien sabe de no depender resultados, soy yo cuando trabajé con los Dorados. No puedes depender solamente de la parte deportiva y le tienes que regalar a la gente esta parte integral 360. ¿Qué va a pasar con Xolos? Creo que digitalmente nos van a regalar mucha sabrosura, como ya Chivas se les adelantó, y Chivas ya lo está haciendo, ¿eh?
1: Sí, sí.
0: Con la hormiga, con Brian, es tan increíble. El pistache es con crema,
1: en salsa verde, ¿no?
0: Salsa verde.
1: El Piojo Alvarado
0: también. Entonces, Chivas, personajazos. Hay muchas ARMYs, o sea, fans de BTS, hay muchas Swifties, fans de Taylor Swift, que se están yendo ya con las Chivas. Atención a los siguientes equipos. Dani, muchas gracias por la visita. Nos vamos a escuchar el próximo martes con un nuevo campeón del mundo, con la Liga MX arrancando y con la semana a la recta del fin de semana, que le gusta también el chismecito de la farándula al Dani. Vamos a platicar por la casa de los famosos.
1: Sí, ¿no? Y bueno, y antes de despedirme, quiero mandar un saludo muy especial a alguien que está cumpliendo años el día de hoy, mi novia Nayeli Beltrán, que está cumpliendo, está de festejo el día de hoy, una vuelta más al sol, así que pues al ratito estaremos.
0: ¡Ale! Muy bien, Nayeli Beltrán, ¿verdad?
1: Sí.
0: Le mandamos un saludo, feliz cumpleaños, ya nos dijeron Nayeli que a carnitas hay toda la cosa. ¡Ay, luego nos mandas un taquito! A los que nos toca trabajar, que nos manden un taquito. Feliz cumpleaños, Nayeli. Y pues, Dani, muchas gracias. Nos escuchamos el próximo martes.
1: Así es, por aquí estaremos.
0: Continuamos con más del 101.7. Soy Ociosinele, ponte Exa.

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2: 9.55.
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26: Diez con uno.

0: Este verano, y como hace muchos veranos, le dices adiós al calor porque EXA te refresca en diferentes puntos de la ciudad. Y sí, ahorita cuando ya son 10 de la mañana con 5 minutos, pero la temperatura está en 31 grados centígrados. Armando Lea es el embajador de EXA que está en algún punto de la ciudad. Nos cuenta dónde y qué productos refrescantes tiene para todo el auditorio. Armando, te echamos un gritillo. ¿Dónde andas, mi querido Armando? Hola, hola.
1: Hola, hola, hola. Así es, para que el calor no te detenga, ya estamos en vivo y en directo con EXA te refresca aquí por Jicotencatl y Diego Valadez, o como quizás lo conozcas también, el Malecón Viejo, aquí muy cerquita del zoológico, a unos cuantos pasos, con los productos que crees más refrescantes solo para ti, que escuchas EXA 101.7 Culiacán. Y tenemos desde paletas de helados del pueblo hasta aguas bien heladitas, y pues vamos llegando. Entonces nos queda todavía buen rato. Vamos a estar hasta más o menos las 11:30, 40 de la mañana. Así que no la pienses más. Échate la vuelta, aquí te damos tu bebida, tu paleta, hasta la puerta de tu coche, para que no batalles. Vas a escuchar la bocina y verás la carpa y a todo el equipo de activación. Ya están llegando justamente las primeras personas, así que la cosa va que vuela. Vente aquí por Malecón Viejo y Jicotencatl y dale la vuelta al calor con EXA te refresca. 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Yo mientras regreso micrófonos a cabina, pero volvemos en unos minutos más con EXA te refresca aquí en el 101.7.

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0: Es Juan Magán aquí en el 101.7 en todas partes, ponte EXA, 10 de la mañana con 22 minutos. Este verano EXA te refresca y lo prometido, el tocó Armando en algún punto de la ciudad, por allá por el Malecón Viejo, Paseo Niños Héroes. Armando, danos por favor la ubicación exacta y cómo la gente está llegando, porque el calor, incluso en días nublados, no perdona en Culiacán.
1: En efecto, seguimos con más de la fiesta con EXA te refresca, 32 grados en la ciudad, y para que el calor no te detenga, estamos en vivo y en directo aquí por el Malecón Viejo, o para ser más exactos, por Jicotencatl y Niños Héroes. Y es que te estamos regalando paletas de parte de Helados del Pueblo y aguas bien frías, salidas directamente de la hielera, porque se sabe que Culiacán es una ciudad calurosa y que en ocasiones no anda perdonando con el calor, y justo por eso estamos en estos momentos regalándote estos productos. Y para agradecerte también por escuchar el 101.7, vamos a estar hasta más o menos las 11:30 de la mañana, y no paran de llegar los coches. Saludos también a quienes nos vienen escuchando, aquí nos vamos a estar viendo, y llevamos tu paleta o tu agua hasta la puerta de tu coche. 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Aquí te esperamos por Jicotencatl y Malecón Viejo, a unos pasos del zoológico. Vas a ver la carpa de EXA y las estaciones hermanas, La Bestia y La Mexicana, junto con el equipo y la bocina ambientando todo el lugar. Mientras, vamos con más música. Yo soy Armando Olea en el 101.7, en todas partes, ponte EXA.

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Estás escuchando el 101.7 Exa Culiacán en 20 minutos, las 11 de la mañana. Te recuerdo que Armando Lea sigue en el punto exacto en el cruce de Jicotencal y Paseo Niños Héroes. Por ahí lo encuentras, Malecón Viejo. Vaya, Jicotencal, Malecón Viejo, porque Exa te refresca este verano y todos los veranos, ya tenemos varios años. Ahorita hay paletas de helados del pueblo, aguas refrescantes y una que otra sorpresa más por ahí. 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Un ratito más, va a estar por allá por lo menos una hora más Armando Olea y todo el equipo de promociones de Exa en el cruce de Jicotencal y Paseo Niños Héroes o Malecón Viejo. Allá los va a estar esperando y en un ratito más nos contactaremos de nueva cuenta con él. A las 11 llega Belén, que justamente se va a estar enlazando con Armando y las acompañan hasta poquito antes de la 1 de la tarde, que se viene la segunda emisión en radio de Línea Directa. Y oigan, la sorpresa y la noticia que me acaba de llegar por correo de una dinámica que vamos a destapar mañana junto a nuestros amigos de Valdés Baluarte. Solo te puedo adelantar que es momento de decirle adiós al calor también en tu casa o en tu oficina. ¿Cómo andamos ahí? ¿Cómo anda el aire acondicionado? ¿Cómo anda el abanico? Se va a poner bueno y a partir de mañana la arrancamos, así que no te pierdas detalle del resto de nuestra programación. A ver si al ratito Belén o Fonsi les destapan cuál es la sorpresa que va a arrancar el día de mañana. Pero nos acaban de confirmar por correo y les conviene a todos ustedes. Yo sé lo que les digo. Como siempre digo en nuestras promociones, nada que perder, mucho que ganar. Maggie Val se queda un rato más en los controles. Yo soy Ociesinele. Bonito martes para todos en todas partes. 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

Hola, hola, hola. Oye, ambientazo que tenemos aquí en Exa Te Refresca. Ya nos queda menos, pero aún puedes venir a disfrutar de tu paleta helada o tu bebida. Nos vamos a seguir un rato más aquí para que no te lo pierdas la oportunidad de venir por Jicotencal y Paseo Niños Héroes. O también como lo conocen, pues el Malecón Viejo. Y como para que te des una mejor idea del punto exacto en el que estamos, puedes checar nuestras redes sociales, ExaCLN en Instagram y ExaCuliacán en Facebook. Ahí te estaremos subiendo en nuestras historias videos del lugar en el que nos encontramos en estos momentos. Justo andamos el Víctor y yo bailando, pues para que te des una mejor idea desde lejos. Desde lejos veas la carpa, la bocina y los productos refrescantes. 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Nos queda un rato más aquí. Saludos a quienes nos vienen escuchando. Por cierto, estamos en Jicotencal y Malecón Viejo. Aquí los estamos esperando con su paleta y su agua recién salida de la hielera para que vengan y nos acompañen todavía un rato más. Mientras vamos con más música, escuchas el 101.7. Yo soy Armando Olea, en todas partes. Ponte Exa.

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0: Escuchamos Bougie a cargo de Adrián Cota, 11 de la mañana con 17 minutos. Yo soy Belén, acompañándote al micrófono en cabina, donde también esperando por acá, ¿cómo va Armando con Exa Te Refresca? Armando, me dijeron por ahí que andas en la calle con productos refrescantes. ¿Cómo les fue?
1: Hola, sí, muy bien, aquí estamos, ya estamos por irnos, Belén, de aquí del malecón viejo entre Jicotencal y Niños Héroes, pero todavía quedan unos cuantos minutitos más de Exa Te Refresca, así que no pierdas la oportunidad de venir y llevarte uno de los productos refrescantes que tenemos para ti, como son helados, paletas de helados del pueblo y aguas naturales bien heladitas, recién salidas de la hielera. Muchas gracias por acompañarnos hoy en una edición más de Exa Te Refresca, la temporada más refrescante de el verano. 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Estate pendiente de las redes sociales ExaCLN en Instagram y ExaCuliacán en Facebook para que te enteres del siguiente punto exacto en el que estaremos a lo largo de estos días. 7786-1964, también el número de cabina donde te compartiremos la ubicación si así lo requieres. Y te recuerdo, todavía tienes unos minutitos más para venir y llevarte tu paleta o tu agua completamente gratis, porque se sabe que Exa te salva de este calorón que pues hay que encontrar la manera, ¿no?, de disfrutar a veces estas temperaturas, y qué mejor que con tu paleta o con tu agua. No te lo pierdas, cosa de 5 o 10 minutos más estaremos por aquí y nos estaremos escuchando más adelante en cabina. Vamos con más música, soy Armando Olea en vivo y en directo en el 101.7, en todas partes, ya lo sabes, ponte Exa.
0: Me encanta, Armando, pues ahí está, para que no se pierdan el punto exacto. Dice que todavía hay poquitos productos para seguir refrescando esta mañana calurosa en este martes 14 de julio. Yo te sigo acompañando junto a Armando Lea en unos minutos a través del 101.7 en todas partes. 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

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Más allá de que sea una canción un poquito tranquila, la podemos escuchar como muy bailable, pues esta canción nos habla sobre esta frase que dice: bailando por mi cuenta. Después de una decepción amorosa, ella decide seguir adelante por sí mismo, y es una canción donde la protagonista está sola en la pista de baile mientras observa a las personas que ama con alguien más, y que aunque le duele, continúa bailando, representando pues esa fortaleza, ¿no?, de seguir adelante con la vida, incluso con el corazón roto. Que a veces podamos pensar esta canción, no sé, imaginar que nos habla de otras situaciones, por sus ritmos, por cómo es la canción, al final nos termina sorprendiendo con el significado de la letra, el significado que tiene también el trasfondo de la canción. Entonces, maravillosa. Me encantó Dancing on My Own, sonando en el 101.7, 11 de la mañana, ya con 40 minutos. ¿Cómo andamos en este martes 14 de julio? Ya casito la quincena, ya casito mitad de semana. Nosotros con buena música, acompañándote, por supuesto, en tu radio, a través de lineadirectaportal.com, aquellos que nos sintonizan en su celular, en su computadora, porque sí, sabemos que hay personitas que desde su trabajo nos tienen ahí en su radio. Así que un saludote y un abrazo a cada uno de ustedes. Les mando un fuerte saludote, y también recordarles que nuestro WhatsApp en cabina está abierto y disponible para ti. Si quieres mandar alguna felicitación a algún compañero del trabajo, a alguien que quieres mucho, o simplemente decirle un mensaje especial, claro que lo puedes hacer por acá al 7786-1964. Vamos a seguir acompañándote con música. Ya lo sabes, tenemos los grandes artistas para ti. Llega Javi. Esto se llama Dosis. Yo soy Belén. 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
25: Once cincuenta y ocho.

0: La historia detrás de Ordinary a cargo de Alex Warren, la cual acabamos de escuchar, es bastante bonita, y es que resulta que la escribió inspirándose en su esposa, y habla de ese momento en el que encuentras a la persona indicada y hasta lo más cotidiano se siente especial. Es una canción que celebra un amor tan grande que convierte una vida ordinaria en algo extraordinario. Ya son las 12:01, ya volvimos a cabina después del Lexa te refresca de hoy, que pues toque ver, Belén.
1: Es correcto. ¿Cómo les fue, Armando? Mucho calor.
0: Algo sí, algo de calor, pero pues disfrutándolo con las bebidas refrescantes que teníamos, las paletas.
1: Ay, qué rico.
0: Sobre todo, pues para. Y también conviviendo con las personas que se estuvieron acercando. Muchas gracias por estar con nosotros el día de hoy. Recuerden que pues vamos a seguir teniendo punto exacto con Exa Te Refresca. Más adelante, esténse pendientes del número de cabina 7786-1964 y de las redes sociales para saber cuál es el siguiente punto.
1: Es correcto. Entonces, ahí lo tienen para refrescar, ya sea tu mañana o tus tardes. Vamos a seguir acompañándote con música. Llega ahora algo de la programación Benson Boone, que dato curioso, Armando.
0: A ver.
1: Es que antes de dedicarse profesionalmente a la música, Benson Boone era un clavadista y destacado, ¿eh?
0: Ándale.
1: Sí, nunca había pensado él en ser cantante, pero comenzó a cantar casi por casualidad cuando uno de sus amigos lo invitaron como a participar en un concurso escolar. Poco tiempo después empieza a compartir videos en TikTok, que es justo donde recién lo conocemos, donde se hizo viral y que hoy en día lo podemos ver y escuchar con diferentes canciones. Tal es el éxito que vamos a escuchar a continuación, Beautiful Things.
0: Qué vueltas a la vida, ¿no?
1: Qué vueltas a la vida.
0: De clavadista a cantante profesional.
1: Sí, y que muchos artistas también han pasado por estos momentos.
0: Por ese proceso, sí, que a lo mejor ellos no pensaban que pues su vida iba a dar una vuelta tan radical, pero que pues afortunadamente así pasó.
1: Decisiones que sin pensar te pueden llevar a otros lados, o también pensaditas, pero hay otras que no necesitamos darles muchas vueltas. Escuchamos Beautiful Things en el 101.7. Yo soy Belén junto a Armando en todas partes.
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0: 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Oye, ya son las 12 de la tarde con 18 minutos. Yo te sigo acompañando junto a Armando en cabina en este martes. Oye, Armando, si todavía no tienes el plan perfecto en estas vacaciones o conoces a alguien que no lo tenga, yo lo tengo.
1: A ver, vamos a escuchar ese plan porque pues sí me interesa.
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0: Oye, está súper padre. ¿Tú que practicas un poquito el parkour?
1: Ajá, sí, no, sí, está súper interesante, y aparte que es muy cómodo porque pues ahí puedes utilizar los trampolines para realizar todas las acrobacias, además de los obstáculos que tienen para ti. Entonces, muy padre esta oportunidad que tienen de ir a Air Jump a pasar el verano.
0: Me parece increíblemente bien. Oye, pues vamos a seguir acompañando con música. Grandes artistas llegan a la programación. Vamos a escuchar algo de Taylor Swift. ¿Qué te parece?
1: Que sí, que por cierto, pues anda de luna de miel, ¿no?
0: Sí, anda de luna de miel.
1: Yo sentí que sus fans se casaron junto con ella, porque pues todas están como que súper ilusionadas por su boda.
0: Imagínate, no, hombre, fue una fiesta, pues, fue privada, obviamente. Ajá. También ahí por ahí hay un dato interesante de una persona que se dedicó a recolectar las obras de la boda.
1: Sí, lo escuché, sí. Conocí en los espectáculos.
0: Fue todo un show, fue todo un espectáculo literal. Pero bueno, sí, los Swifties se sabe que son fieles a ella y la siguen en todos lados.
1: En efecto, y muy felices también estamos por su boda. Vamos a escucharla aquí en el 101.7. Seguimos con más en Exa, en todas partes.
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0: Andamos muy pop psicodélico. Hace ratito escuchábamos a Coldplay, por ejemplo, y ahorita a Imagine Dragons, que pues son muy similares sus estilos. Sonó On Top of the World, aquí en el 101.7.
1: En la cima del mundo. Oye, me encanta esta canción. No sé, como que me inspira a lograr diferentes cosas, a que todo lo puedo lograr.
0: De hecho, está muy alegre y siento también que suena como a intro de serie.
1: Ajá, también.
0: De que el inicio de tu vida.
1: Sí, me encanta. Pues mira, esta es la música que tenemos aquí para ti en el 101.7, pero ha llegado el momento de despedirnos porque toca escuchar ahora el noticiero de Línea Directa en punto de la 1 de la tarde.
0: En efecto, muchas gracias por acompañarnos. Hoy tuvimos de todo. Noticias, datos, etcétera, refresca y mucha música, por supuesto, solo para ti que escuchas el 101.7. Muchas gracias.
1: Claro que sí. Ahora llega algo de Temper City, Self Aware, en unos minutitos Morat, por supuesto, la banda colombiana que tanto nos encanta. Te repito, a la 1 de la tarde Línea Directa, y yo regreso contigo a las 2 de la tarde con más entretenimiento. Armando,
0: Y yo me despido, muchas gracias. Nos escuchamos el jueves en punto de las 11 de la mañana. Ya lo saben, tú y yo tenemos una cita.
1: 12 de la tarde con 41 minutos. 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

0: ¿Qué tal? ¿Cómo le va? Muy buenas tardes. Mucho gusto en saludarle. Soy Víctor Torres. Es la una en punto y esta es la información más relevante registrada en las últimas horas en línea directa. Es la segunda emisión del noticiero de Sinaloa que transmite en vivo a través de las estaciones de radio del grupo RSN. Estamos en la cobertura total en Sinaloa. Llegamos a los 20 municipios de la entidad a través de las frecuencias radiales de RSN. Y más allá, mucho más allá, estamos en las redes sociales en vivo en YouTube, en Facebook y en la red social X. Te recuerdo las alertas informativas de línea directa en el canal de noticias de WhatsApp. Y si tienes algún comentario, denuncia o reporte de fallas de servicios públicos, tenemos ya activo el WhatsApp de servicios.
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0: 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Hoy tenemos el WhatsApp 6671028836, el WhatsApp de línea directa. Y hoy, en las noticias. En la Sierra de Cosalá, el ejército asegura 2.350 litros de sustancias químicas utilizadas para producir metanfetaminas. El material estaba distribuido en tres áreas de concentración. Sinaloa inició la semana con 6 asesinatos, 5 homicidios dolosos y un feminicidio. Además, 4 personas fueron privadas de la libertad y se denunciaron 6 robos de vehículos. Amplio despliegue de la Policía Municipal de Culiacán durante el mes de junio. La Policía Preventiva reporta la detención de 197 personas. Y la recuperación de 17 vehículos con reporte de robo. 10 de los arrestos estuvieron relacionados con la comisión de delitos. El resto son faltas administrativas, pero bueno, finalmente ahí están los operativos preventivos que también se han intensificado en la capital sinaloense. Vamos con los detalles de las noticias en Cosalá. Resultados de los operativos en la Sierra Sur del Estado, Centro Sur del Estado, Alfredo Beltrán, vamos contigo, buenas tardes.
2: Muy buenas tardes, Víctor, muy buenas tardes al auditorio de Línea Directa. En trabajos para el combate para la producción de drogas sintéticas, personal del Ejército Mexicano detectó 3 áreas de concentración de material diverso y más de 2.000 litros de sustancias químicas que sirven para la elaboración de drogas sintéticas en el municipio de Cosalá. La afectación económica a los grupos criminales fue evaluada en 45 millones de pesos. La información que fue compartida por el Gabinete de Seguridad y que forma parte de la estrategia Operación Frontera Norte, dio a conocer que elementos de la Secretaría de la Defensa Nacional se desplegaron en la zona serrana de Cosalá. Fue en los poblados de Santa Anita, La Ilama y el pueblo de Alayá. Tras hacer recorridos, detectaron 3 áreas de concentración de material diverso, en donde aseguraron 2.350 litros de sustancias químicas para la elaboración de metanfetamina, es decir, la droga conocida como cristal. En las imágenes que forman parte del comunicado se observaron que en estos centros de concentración había varios objetos como ollas de peltre, tambos de diferentes capacidades y bidones, los cuales contenían precursores químicos. En esta ocasión no se reportaron personas detenidas, pero bueno, ahí está otro duro golpe, el cual afecta por millones de pesos al crimen organizado. Víctor Auditorio, mi reporte.
0: Pues ahí están los resultados, efectivamente, esto es lo que le hemos venido informando, por un lado los resultados contra el crimen organizado, contra estos grupos que se dedican al tráfico de drogas, resultados de detenidos, aseguramientos, pero por otro lado también los reportes de los homicidios, la violencia que no se detiene en Sinaloa, principalmente centro y sur del estado, Alfredo.
2: Ahí es donde ha estado de mayor incidencia lo que es el crimen organizado, los hechos de alto impacto, el homicidio, el robo de vehículos. Ha sido aquí en la zona centro, en Culiacán, en los municipios como Mazatlán, Concordia, Rosario, Escuinapa, han sido de mayor mayor intensidad en cuanto también a los operativos. No solamente están atacando a estos grupos criminales, sino también la estructura financiera se está viendo afectada. Y bueno, pues todavía no baja, pero el esfuerzo ahí está por parte de las autoridades.
0: Ahí está el esfuerzo, los operativos, los despliegues federales y estatales. Muchas gracias, Alfredo.
2: Buenas tardes.
0: Mientras tanto, pues sí le decía a usted, no ha bajado desde el fin de semana. Tuvo otro repunte en la violencia, principalmente en Culiacán y Mazatlán. Vamos a ver cómo cerró la jornada de este inicio de semana este lunes, de acuerdo ya al reporte oficial de la Fiscalía General del Estado. Xiomara Ramírez, buenas tardes.
3: Buenas tardes, Victoria, auditorio de Línea Directa. Así es, un feminicidio, 5 homicidios dolosos, 4 privaciones de la libertad personal y 6 robos de vehículos es el saldo de los hechos de inseguridad del lunes 13 de julio en Sinaloa. De acuerdo al reporte de incidencia delictiva, la Fiscalía General del Estado comunicó que abrió una carpeta de investigación por el delito de homicidio doloso de 2 personas en la colonia 4 de marzo, esto en Culiacán. También en la capital, la dependencia inició una investigación por los crímenes de 2 personas, uno en la colonia Aquiles Cerdán y otro en la colonia Lomas del Boulevard. También inició una carpeta de investigación por el delito de feminicidio en la colonia Tierra Blanca en Culiacán. En Abolato, la fiscalía también registró el fallecimiento de una persona luego de resultar herida de bala en hechos registrados en la colonia Guadalupe, esto en Villa Juárez. En la unidad especializada en robo de vehículos se registraron 6 denuncias y en la fiscalía especializada en desaparición forzada de personas se registraron 4. Esa es la información, Víctor.
0: Es el dato oficial, gracias, Xiomara. Esos son los resultados oficiales de acuerdo a lo que ha registrado la Fiscalía General del Estado. Línea Directa le presenta y aclaramos siempre un reporte preliminar al iniciar la jornada del siguiente día, con lo que Línea Directa recaba la información en el lugar de los hechos. Ya la tipificación de feminicidios, homicidios dolosos ya corresponde al Ministerio Público de acuerdo a las carpetas de investigación que inicia, de, en este caso, la representación social. Muchas gracias, Xiomara. Y vamos con Sandra Solís. El secretario de Seguridad y Protección Ciudadana del Gobierno Federal, Omar García Harfuch, destacó hoy en la conferencia de prensa que encabeza la presidenta Claudia Sheinbaum, martes de resumen de los hechos de seguridad, el operativo en Culiacán, donde fue abatido un líder de plaza. Y vamos contigo, Sandra Solís. Buenas tardes.
4: Buenas tardes, Víctor. Buenas tardes al auditorio. El secretario de Seguridad y Protección Ciudadana de Gobierno Federal, Omar García Harfuch, informó sobre la desarticulación de una célula delictiva generadora de violencia en Culiacán, operativo en el que elementos del ejército fueron atacados y respondieron a la agresión en legítima defensa, hecho en el que murió Cristian Guadalupe N., alias El Texas. En la presentación del informe de seguridad de Gobierno Federal en la mañanera del pueblo de la presidenta Claudia Sheinbaum Pardo, el funcionario federal indicó que El Texas fue identificado como operador regional relacionado con homicidios, secuestros, extorsión y robo de vehículos en Sinaloa. García Harfuch comentó que en el operativo que se implementó entre la Secretaría de la Defensa Nacional en coordinación con la Secretaría de Seguridad Pública Estatal, se detuvieron a 4 personas y se aseguraron armas, granadas, cartuchos, drogas, vehículos y equipos táctico. Escuchemos.
5: Esta persona era responsable de recientes hechos violentos en el estado de Sinaloa. En la acción también fueron detenidas 4 personas más y se aseguraron armas, granadas, cartuchos, drogas, vehículos y equipo táctico.
4: El secretario de Seguridad y Protección Ciudadana reiteró que en Sinaloa continúan las operaciones focalizadas para detener a quienes generan violencia en Culiacán y en el estado. Mi reporte, Víctor.
0: Muchas gracias. Gracias, Sandra. Sandra Solís. Mientras tanto, en la zona sur del estado, un colectivo de búsqueda de desaparecidos está pidiendo a la Fiscalía General de la República, o a quien corresponda de este caso, saber si hay más personas o más restos humanos en las fosas que fueron localizadas, donde precisamente en el Verde Concordia encontraron 10 personas desaparecidas, restos humanos. Pudiera haber más, ahí es lo que quiere saber este colectivo de Voces sin Justicia. Vamos contigo, Francisco Ramírez. Buenas tardes. Tenemos a Francisco Ramírez, pero no alcanzamos a escuchar, y vamos a ver imágenes precisamente de esta búsqueda que han precisamente reportado, y sobre todo las personas que han sido reportadas en las fichas de alerta Amber, las alertas de búsqueda. En este caso estamos hablando de personas que están siendo publicadas ya con denuncias ante la Fiscalía. Y en ese sentido, la vocera del colectivo, Alejandra Martínez Carrizales, habló sobre esto y dijo que están seguras, 99% de seguridad, dijo, tienen de que puede haber más restos humanos en esas fosas en el municipio de Concordia, en la comunidad del Verde. Ya tendremos un momento, vamos a recuperar a Francisco Ramírez. Mientras tanto, pues hablando de búsquedas, están solicitando apoyo para localizar a un joven desaparecido en el estado de Sonora. Vamos con Araraxa Lomón. Te saludo en WhatsApp, Araraxa. Buenas tardes.
6: ¿Qué tal, Víctor? Buenas tardes, saludos al auditorio de Línea Directa. Una búsqueda masiva se realizará el próximo jueves en este municipio por un joven desaparecido en el estado de Sonora, donde participarán las integrantes de al menos 3 colectivos y personal de las comisiones de búsqueda del vecino estado y también de Sinaloa. Así lo informó Juan Quiroz, representante de las rastreadoras en Guasave. Señaló que esta búsqueda se da en apoyo a colectivos por las voces sin justicia, buscadoras de la frontera de Nogales, y es para tratar de localizar a un joven de nombre Jesús Eduardo Palma Lozano, conocido como El Chuma, por lo que el próximo jueves se estarán reuniendo en esta ciudad las integrantes de estos colectivos para realizar esta búsqueda. Escuchemos.
7: Buscando Jonás, se llama, el que andan buscando es del Puerto Peñasco, que es el que está haciendo la invitación. 3 colectivos los que vienen de allá. Una de aquí, las voces sin justicia, el otro. Pero con quien nosotros tuvimos la comunicación fue con ellos, con las que organizaron. Tienen la comisión de Sonora y la comisión de aquí del estado y los colectivos. Posiblemente sea hincha Micari, porque ella no sabe y pues nosotros vamos a invitar.
6: La representante de la rastreadora señaló que pues los colectivos de Sonora recibieron pues una llamada donde se les alertaba que posiblemente este joven pudiera encontrarse sepultado en este municipio de forma clandestina, por lo que a las 7 de la mañana del próximo jueves se estarán concentrando en el crucero de esta ciudad para iniciar esta intensa búsqueda y tratar de localizar a este joven, pero pues también a otras personas que pudieran estar desaparecidas aquí en el municipio de Guasave. Víctor, el reporte.
0: Muchas gracias. Gracias, Ararac.
6: Buenas tardes.
0: Pues es el otro tema gravísimo, ¿sí? Porque por un lado están los homicidios que suben y bajan y parece que ya vamos de bajada y luego suben. Y tenemos esto de los desaparecidos, que también es, pues no ha logrado abatirse. Las personas que han sido privadas de la libertad y que en la mayoría de los casos no han sido recuperadas, no han sido localizadas, ¿sí? Bueno, y vamos por otro lado, a la zona norte, gracias, Ararac. Vamos con Jesse Jauregui. La Fiscalía General del Estado en la zona norte confirma que abrió una carpeta de investigación. Van a investigar los incendios. Todo parece indicar han sido provocados en el Cerro de la Memoria. Hay daños considerables en estos incendios. Habló precisamente el alcalde de Ahome sobre esto. Jesse, buenas tardes.
8: Buenas tardes, Víctor, auditorio de Línea Directa. Efectivamente, y es que la Vicefiscalía Regional Zona Norte ya inició una investigación por los incendios que presuntamente, y esto se dice, Víctor, porque hasta el momento no se ha podido corroborar, fueron provocados en la parte más alta del Cerro de la Memoria en Los Mochis y que ocasionaron daños a la infraestructura eléctrica y a la vegetación. Así lo informó el alcalde de Ahome, Antonio Menéndez de Llano Bermúdez.
9: Sí, estuvimos pendiente de los incendios. Vamos a esperar a que nos digan las autoridades, en este caso Fiscalía, que determine. Voy a esperar en el transcurso de la mañana o del día que nos digan cuál es su dictamen.
10: ¿Se analizó entonces el caso Fiscalía?
9: Automáticamente, cualquier incendio, pues siempre hay que dar un aviso. Hay una intercomunicación entre Seguridad Pública, Protección Civil, bomberos, entre todos.
8: Y bueno, Víctor, aquí hay que resaltar que derivado de las afectaciones, el personal de Comisión Federal de Electricidad realizó trabajos durante aproximadamente 5 horas para poder restablecer el suministro de energía en esta área.
0: Bueno, pues sí, y ahí, ni modo, tener vigilancia permanente, porque pues, el Cerro de la Memoria, algunas empresas pues, no han podido, digamos, identificar, aunque también hay que decir, hay cámaras, videocámaras en esa zona. La investigación seguramente pues podría apoyar el trabajo de los investigadores de la Fiscalía para tratar de saber si son personas en situación de calle o alguien o algunos deliberadamente están provocando los incendios, ¿no?
8: Así es, Víctor, tomando en cuenta que en lo que va del año ya son varias las ocasiones que se ha pues registrado incendios en el Cerro de la Memoria. Algunas ocasiones han sido durante la noche, en esta ocasión fue durante el día.
0: Eso es. Muchas gracias, Jesse.
8: Buenas tardes.
0: Buenas tardes. El gobierno federal instala mesas de diálogo para reforzar la información sobre el proyecto de la planta de fertilizantes en Topolobampo, el impacto ambiental que tendrá esta empresa y sobre todo responder a todas las dudas que existen entre los grupos que se oponen a la instalación de esta industria. Vamos contigo, Mireya Trejo. Vamos contigo, buenas tardes.
11: Buenas tardes. tardes, Victoria, auditorio de Línea Directa. El gobierno de México anunció la próxima realización de mesas de diálogo sobre la instalación de la planta de fertilizante en el puerto de Topolobampo a partir del viernes 17 de julio y hasta el miércoles 22 de julio, mesas que se realizarán en la Universidad Autónoma de Occidente, Unidad Los Mochis. El objetivo es atender, escuchar, razonar y tomar decisiones, informó en conferencia de prensa Mauricio Rodríguez Alonso, representante del gobierno federal, quien estuvo acompañado por funcionarios de dependencias involucradas en este anuncio realizado al mediodía de hoy martes.
12: Comunicarles que desde el próximo viernes y hasta el miércoles 22 de julio se instalarán las mesas de diálogo para atender las preocupaciones que han expresado diversos sectores respecto a la planta que está desarrollando la empresa Gas y Petroquímica de Occidente en la Bahía de Ohuira. El segundo tema es el relacionado con la integración de un grupo multidisciplinario por parte del Gobierno de México para atender estas mesas.
11: Los temas que se analizarán, en primer lugar, serán comunidades indígenas y vigilancia ambiental el próximo viernes 17 de julio, desarrollo de proyectos productivos para la región el sábado 18 de julio, análisis de beneficios para la producción agrícola de Sinaloa el lunes 20 de julio y situación actual y condiciones ambientales el martes 21 de julio para culminar con autorizaciones y obligaciones ambientales el miércoles 22 de julio y serán encabezadas pues por funcionarios de dependencias involucradas así como por académicos especialistas en estos temas. Víctor, es el reporte.
0: Muchas gracias. Gracias, Mireya Trejo. Está en la línea telefónica y le agradezco que nos tome la llamada Mauricio Rodríguez, representante del gobierno federal, en estas mesas de diálogo sobre la planta de fertilizantes de GPO en Topolobampo. Gracias, Mauricio, por tomar la llamada. Muy buenas tardes.
13: Buenas tardes, ¿cómo estás? Un saludo a ti y a tu auditorio.
0: Gracias. De entrada, pues te pregunto, ¿estas mesas de diálogo van a servir de algo?
13: Sí, indudablemente. Yo creo que es importante escucharnos todos. En un tema tan trascendente, lo relevante es que podamos conocer las inquietudes que tiene en general la población, los colectivos, digamos, los propios productores agrícolas. Escucharnos en un tema tan importante, por supuesto que vale la pena.
0: ¿Cuáles son, digamos, los principales temas que se van a aclarar, por lo menos eso se pretende en estos encuentros?
13: Mira, yo diría que los principales son los que han estado preocupando. Una, las condiciones ambientales de la bahía, los cuidados que se deben de tener, las medidas de mitigación que debe de haber en torno a la bahía. El segundo, el tema del eventual riesgo, decirte que las medidas de seguridad a las que está obligada la empresa. Tercero, el tema de las comunidades indígenas y la vigilancia que estas deben de hacer del funcionamiento de la planta. También el desarrollo económico que va a traer consigo el proyecto del desarrollo de la planta de fertilizantes.
0: Ahora, ¿ya se tienen algunos acuerdos en este primer encuentro o nada más se dio a conocer que habrá mesas?
13: No, vamos a abrir las mesas. Lo que es importante es que en esas mesas se puedan conocer las inquietudes y lo que estamos haciendo es con toda seriedad involucrar tanto a los servidores públicos que entrañan los distintos temas como a especialistas académicos que conocen del tema para que sea una discusión razonada, para que yo te diría que es escuchar, razonar y acordar, y en donde no hay acuerdo también decirlo, ¿no?, de manera muy clara.
0: Estas, los acuerdos que se tomen aquí, de la información que se dé a conocer, ¿servirán para modificar las condiciones del proyecto? ¿Podrían llevar a esa conclusión o para reafirmar decisiones que ya están tomadas?
13: Así es, para cualquiera de las dos opciones. Lo importante es lo que debe de privar es la razón. Y lo que se tenga que perfeccionar, mejorar, dar seguridad a la población de que las acciones que se están haciendo son para su beneficio, lo vamos a hacer.
0: Yo te preguntaría, Mauricio, también, ¿habrá alguna información nueva que se dé a conocer en estas reuniones? Y la pregunta es si se van a hacer públicos los acuerdos, información que no se haya dado ya a conocer a través de los medios.
13: Mira, lo que yo te puedo decir es que las mesas nos van a servir precisamente para eso. Para que a partir de la discusión y la deliberación podamos acordar nuevas decisiones. Lo que sí te puedo asegurar es que difícilmente las cosas se mantendrán. Derivado de la escucha, vamos a adoptar todas las decisiones que sean necesarias.
0: ¿Cómo se buscará equilibrar? Porque esa creo que es la palabra clave, lo he escuchado en voz de varios funcionarios y especialistas en estos temas.
13: Sí, a ver.
0: Equilibrar la necesidad de impulsar el desarrollo, que eso es evidente, sí, es necesario, el desarrollo económico de la región y de Topolobampo, con la conservación de la bahía de Ohuira y sus ecosistemas, que es la principal demanda de estos grupos que se oponen.
13: Sí, el punto, diría yo, central es cómo lo hacemos para tener soberanía alimentaria, desarrollo económico y máxima protección del medio ambiente. La pregunta es, ¿eso es posible? Desde la visión del gobierno federal, por supuesto que es posible. O sea, debemos de propiciar juntos el progreso equilibrado, cubrir la necesidad alimentaria que tenemos como país, pero también sumar los esfuerzos de estas preocupaciones ambientales para que no sean vulneradas.
0: Y dos preguntas finales, si me permites. Una vez concluidas las mesas de diálogo, ¿qué compromisos específicos asumirán las partes?
13: Pues mira, lo que han dispuesto, digamos, en ambas partes, es que derivado de la escucha se van a dar a conocer los acuerdos que adoptemos. Creo que lo que debemos de propiciar, y por eso es muy importante el que podamos conversar con tu auditorio, es de que no podemos ir con posiciones irreductibles. Si vamos con posiciones irreductibles, entonces no se genera el acuerdo. Pero si hay un acuerdo, el acuerdo lo respetan las partes y el gobierno es garante del cumplimiento de ese acuerdo. Ese es nuestro papel como gobierno federal, el fungir como garante, el ver que se respeten las condiciones pactadas, el que se respete la ley. Para eso vamos, y por eso es muy importante el desarrollo de estas mesas.
0: Considerando el avance que tiene ya de la planta de fertilizantes en Topolobampo, más del 80% de avance según se ha dado a conocer, ¿existe alguna posibilidad de que el gobierno federal dé marcha atrás a este proyecto?
13: No, por eso queremos el diálogo. Lo que nosotros estamos es ver qué medidas podemos adoptar y trabajar en conjunto con la comunidad, con la gente, para que, digamos, todas las medidas de seguridad y protección, todas las medidas de mitigación para la bahía, las podamos adoptar de manera colegiada, de manera conjunta.
0: Mauricio Rodríguez, representante del gobierno federal para la planta de fertilizantes en Topolobampo, en esta mesa de diálogo, finalmente te pregunto, ¿hay alguna fecha límite que la empresa pudiera tener para reanudar los trabajos y concluir la instalación de la planta, o van a continuar así en diálogo tras diálogo? Esto pareciera que no tiene fin.
13: No, yo lo que te diría es que por eso vamos a desarrollar estas mesas, de ahí vamos a depurar el diálogo, verlas, y lo que sigue después de esto son las acciones. Es diálogo, acciones y conclusiones. Es por eso que es muy importante el inicio de este proceso.
0: ¿Y qué va a pasar si estos grupos se siguen oponiendo a pesar de estas mesas de diálogo?
13: Siempre es respetable, digamos, las posiciones que tengan de manifestación, de inconformidad. A nosotros como gobierno de México, la diferencia no es un tema que nos asuste. Lo que nos preocupa es que todas las acciones que se desarrollen tengan el respeto a la ley y la razón de su lado.
0: Muy bien, muchísimas gracias. Estaremos atentos al resultado de esta mesa. ¿Serán públicos los resultados, los acuerdos?
13: Sí, cada mesa estará dando a conocer los resultados, incluso los disensos, sí, y las cosas que hay que profundizar o que falta información. Las vamos a estar informando puntualmente.
0: ¿Cuándo es la primera mesa, Mauricio?
13: El próximo viernes empezamos con la primera mesa, que tiene que ver básicamente con el tema de comunidades indígenas y vigilancia ambiental.
0: ¿Habrá acceso a los medios?
13: Sería la segunda, el desarrollo de proyectos productivos. El lunes se desarrollaría relacionada con la producción agrícola. El martes la situación actual y condiciones ambientales de la bahía.
0: Sí.
13: Y el miércoles se desarrollaría la de autorizaciones y obligaciones ambientales.
0: ¿Serán privadas las reuniones y al final se dará a conocer los acuerdos, o habrá acceso a medios?
13: Así va a ser. Lo que queremos para que es que haya esa disposición de diálogo y esa posibilidad de acordar y al final poder dar a conocer los avances que tengamos en las mesas.
0: Muy bien, muchísimas gracias por tomar la llamada.
13: Un abrazo a ti y a todos.
0: Gracias, igualmente. Mauricio Rodríguez, representante del gobierno federal para la planta de fertilizantes en Topolobampo. La 1:24, vamos a una pausa y regresamos con la información de seguridad.
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0: Estamos de regreso, es la 1:29. Vamos con Marta Liliana Castro, que volvió a temblar. ¿Se sintió o no se sintió en Guasave de este sismo? No ha dejado de moverse la tierra en esta zona centro-norte del estado. Marta, buenas tardes.
26: ¿Qué tal, Víctor? Buenas tardes al auditorio de Línea Directa. Un nuevo sismo, ahora magnitud 4.0, se registró la madrugada de este martes 14 de julio del 2026, Víctor, frente a las costas del municipio de Guasave, particularmente en Leyva Solano, reactivando pues la atención sobre la actividad sísmica que golpeó la región el pasado 30 de junio, que ya lo recordábamos, con un movimiento de magnitud 6.1 que sacudió con fuerza al municipio de Guasave y a otros municipios también del estado. De acuerdo con el Servicio Sismológico Nacional de la UNAM, el evento se registró alrededor de las 4:11, tiempo del centro de México, es decir, a las 3:00 a.m. de este martes, con epicentro a 119 kilómetros al sureste de Gabriel Leyva Solano, en la sindicatura de Benito Juárez. Es por eso, Víctor, que para muchos pasó desapercibido. Sin embargo, pues hasta este momento lo está marcando el Servicio Sismológico, y habría que decir que es el segundo en menos de 15 días, y del primero tuvimos más de 56 réplicas sostenidas hasta el día 2 de julio. Víctor, ese es mi reporte.
0: ¿Y dónde te agarró el temblor, Marta?
26: Pues dormida, dormida, yo creo que a muchos, dormidos, por eso fue imperceptible.
0: No lo sintieron, bueno, pero ahí está, no ha dejado de temblar. Muchas gracias, Marta.
26: Buenas tardes.
0: Buenas tardes, 1:30, vamos a la información de seguridad.
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0: Vamos con Francisco Ramírez en la zona sur del estado. Francisco, buenas tardes.
2: Buenas tardes, Víctor. Buenas tardes al auditorio. Luego de 3 días de estar luchando por su vida, la noche del lunes 13 de julio se informó del fallecimiento de un joven que el viernes 10 de julio había sido baleado cerca del poblado del Chilillo, al norte de la ciudad de Mazatlán. Fue personal del Hospital General de Mazatlán quien notificó a la Fiscalía General del Estado que el joven Fernando Alfonso, de 25 años, había quedado sin vida. De acuerdo a la investigación inicial, cuando se dirigía a su trabajo a bordo de una motocicleta, este joven fue baleado por hombres armados que viajaban en una camioneta en el camino que conduce de la carretera libre Mazatlán-Culiacán a la comunidad del Chilillo, al norte de la ciudad de Mazatlán. Este joven ingresó al hospital con herida de arma de fuego la noche del viernes 10 de julio, y este lunes se reportó su fallecimiento. Y en otra información, la Fiscalía General del Estado de Sinaloa emitió una ficha de búsqueda alerta Amber para tratar de localizar al adolescente Geaciel Peñuelas López, quien desapareció el pasado 10 de julio de su domicilio en el fraccionamiento Prado del Sol. Este martes 14 de julio, el órgano autónomo dio a conocer que familiares acudieron a interponer la denuncia correspondiente, toda vez que no se tenía conocimiento sobre el paradero de este joven desde hace varios días. De acuerdo a la denuncia, Geaciel tiene 16 años, mide unos 73 metros de estatura, es de complexión delgada y tez morena clara. Cualquier información que ayude a la localización de Geaciel, la Fiscalía puso a disposición los teléfonos 800-890-9092 y 667-715-5588, donde todo reporte será confidencial y anónimo. Es el reporte, Víctor.
0: Ahí está la imagen. Siempre nos quedamos unos segundos más en estas alertas de búsqueda de personas desaparecidas. 16 años, Francisco.
2: Así es, 16 años el adolescente.
0: Ahí lo tenemos. Geaciel Peñuelas López, 16 años, desaparecido. Bueno, la denuncia se presentó hasta este lunes y desapareció desde el 10 de julio, ¿sí? Muchas gracias, Francisco Ramírez, en la zona sur. Vamos con Kelvin Zamudio, de la zona norte del estado. Kelvin, buenas tardes.
3: Buenas tardes, Víctor, y buenas tardes al auditorio de Línea Directa. Una mujer fue atropellada por un vehículo cuando intentaba cruzar la avenida Ignacio Zaragoza y Miguel Hidalgo en el sector centro. A pesar de que resultó con leves golpes tras el percance, paramédicos la trasladaron a hospital para recibir atención médica, esto en la ciudad de Los Mochis, la mañana de este martes 14 de julio. Fueron conductores que dieron aviso al número de emergencia 911, lo que movilizó a los cuerpos de emergencia y auxilio a la zona donde se registró el accidente, el cual fue protagonizado por el conductor de un Kia de color gris y una mujer de aproximadamente 50 años de edad, cuya identidad no fue proporcionada. Al lugar arribaron paramédicos de Cruz Roja, delegación Los Mochis, para brindar atención prehospitalaria a la mujer. Aunque presentó heridas leves, fue trasladada al Hospital General de Los Mochis, donde continuará con su evaluación médica. Asimismo, en el lugar se encontraban agentes de tránsito municipal, quienes se encargaron de mantener el orden vial y la de los transeúntes. De acuerdo con la información, la señal en el cruce que avisa a los peatones al parecer no funcionaba en ese momento, por lo que la mujer avanzó sin darse cuenta del automóvil que también transitaba en el lugar. Cabe mencionar que el conductor responsable se quedó en el área del accidente junto con elementos de tránsito municipal, mismos que determinarán el grado de responsabilidad. Víctor, el reporte.
0: Pues cuidado con eso. Muchas gracias, Kelvin Zamudio, lo más relevante en la información de seguridad.
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0: También hay resultados de los despliegues de la Policía Municipal en Culiacán. Esta es la tarea preventiva. ¿Cuántos detenidos, cuántos vehículos recuperados durante el mes de junio de la capital del estado? Alfredo Beltrán, tú tienes el reporte.
4: Buenas tardes, de nuevo, así es, como parte de los trabajos preventivos que realizan elementos de la Secretaría de Seguridad Pública y Tránsito Municipal, se dio a conocer que en el mes de junio detuvieron a un total de 197 personas, así como la recuperación de 17 vehículos con reporte de robo. De estas 197 personas, 10 de ellas fueron puestas a disposición de la autoridad competente por su probable participación en diversos delitos, en tanto 187 fue por faltas al mando de policía, gobierno y justicia cívica. De estas 10 personas, 5 corresponden al robo a comercio, 2 por robo en grave tentativa, 1 por tránsito, por transitar en vehículo robado, además de un caso por lesiones dolosas y otro por allanamiento de morada. Sobre los detenidos por falta administrativa, destacaron que 47 personas fueron por hechos relacionados con violencia familiar, 46 por causar molestias y 30 por conducir bajo los efectos de una sustancia psicotrópica. Como parte de estos también resultados, se dio a conocer que se recuperaron 17 vehículos con reporte de robo, 3 de ellos corresponden a motocicletas. Víctor, este es mi reporte.
0: Bien, pues ahí están también los operativos preventivos, de lo que poco se habla, pero pues qué bueno que ahí está el resumen. De los detenidos hay que considerar importante, ¿no? La Policía Municipal atiende faltas administrativas o delitos en flagrancia, Alfredo.
4: Así es, son otro tipo de actuar por parte de las policías municipales, son delitos del fuero común, como es el robo en sus distintas modalidades, y faltas administrativas es lo que más atienden nuestras corporaciones aquí en la capital del estado.
0: Sí, la Policía Municipal de Culiacán ha reforzado sobre todo la prevención, la estrategia de prevención de robos a comercio. Y ahí están los resultados. Esperemos que pues en este sentido se siga avanzando también, aunque esto no termina. Muchas gracias, Alfredo.
4: Buenas tardes.
0: Vamos a una pausa, volveremos con más. Bueno, pues parece que no va a haber tiempos extras. Todo parece indicar que España va a dejar fuera a Francia del Mundial. 2-0, minuto 74, 75 ya. Minuto 75 y Francia está cayendo 2-0. Ante España. Tendremos más adelante los detalles. Una pausa, regresamos.
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0: Es la 1:41, vamos con más información del exdirector de Pemex, quien fue encarcelado por violencia contra su pareja. Va a enfrentar el proceso penal en libertad. Vamos contigo, Axel. Axel Avendaño, buenas tardes.
16: Víctor, muy buenas tardes. Buenas tardes a la auditoría de Línea Directa. Así es, el exdirector de Pemex, Víctor Rodríguez Padilla, acusado de violencia intrafamiliar en contra de su esposa, de nombre María Felicia, va a enfrentar su proceso en libertad luego de que el juez encargado del caso determinó modificar la medida cautelar que lo mantenía en prisión preventiva. Rodríguez Padilla fue vinculado a proceso tras una audiencia realizada en un penal de Morelos, donde se concluyó que existían elementos suficientes para continuar con la investigación en su contra. Durante la audiencia, su esposa otorgó el perdón, aunque la jueza Consuelo Correa aclaró que este acto no extingue la acción penal ni detiene el procedimiento judicial. Con ello, el caso va a seguir su curso en tribunales, pero el exfuncionario podrá hacerlo en libertad. El exdirector de Pemex fue detenido el pasado 7 de julio en la Ciudad de México, día después de la difusión de videos donde se le ve agrediendo a quien fuera su pareja. Y bueno, hace unos minutos ya se dan a conocer, ya se difunden algunas fotografías de cómo salió de prisión el exdirector de Pemex. No significa que el proceso haya acabado, que se haya extinguido la acción penal, simplemente que este proceso lo va a llevar en libertad. Víctor Auditorio, el reporte.
0: Eso es. Entonces, a ver, nada más, pues es pregunta, no sé si habrá alguna respuesta, pues apenas el juez, ¿verdad? Pero, ¿podría regresar a su casa?
16: ¿Sí?
0: ¿Estando la víctima ahí?
16: Bueno, quizá ya no viva la pareja en ese lugar, pero no hay ninguna disposición en ese sentido. Él, al recobrar la libertad, puede regresar a donde pues mejor le parezca, sí, en espera de que se realice este proceso, eso sí, que sigue su curso por violencia intrafamiliar.
0: Por justicia, lo mejor sería que el agresor salga de su casa y no la víctima, pero bueno, pues ya cada caso ahí lo resuelve el juez. Hay que aclarar que no está absuelto, ¿no? No termina el proceso penal.
16: Así es, el proceso penal continúa, él va a continuar procesado por violencia intrafamiliar, este sigue su curso, lo único es que la medida que...
0: Muchas gracias, Axel. Gracias. Sí, sonrió para las fotos, ¿verdad? Qué cinismo, ahí lo tiene usted. Bueno, vamos con Sandra Solís, la presidenta

0: determinación de retomar o no sus funciones institucionales en la entidad será una decisión que le corresponderá tomar exclusivamente al propio Rocha Moya. La jefa del Ejecutivo Federal enfatizó la postura de su administración frente al desarrollo de las investigaciones, las imputaciones provenientes del extranjero, en el sentido de que no se va a cubrir a nadie, pero tampoco se va a acusar a nadie sin pruebas. Mi reporte, Víctor.
1: Muchas gracias, Sandra. Gracias, buenas tardes. Y bueno, para exigir resultados de las reuniones, respuesta a sus demandas, usuarios de Comisión Federal de Electricidad se manifestaron nuevamente ante el Congreso, aunque el Congreso no le corresponde resolver, pues lo quieren como intermediario en estos casos de los altos cobros por consumo de energía eléctrica. Beatriz Piña, buenas tardes.
2: Buenas tardes, Víctor, para ti y para todo el auditorio de Línea Directa. Así es, comentarte que familias que han sido afectadas por los altos cobros en el servicio de energía eléctrica se manifestaron este martes en el Congreso del Estado para exigir la instalación ahora de una mesa de trabajo con la Secretaría de Hacienda, al asegurar que la Comisión Federal de Electricidad les informó que no puede modificar la facturación en los recibos. La representante de los vecinos de Villa Juárez, Sonia López, explicó que inicialmente acudieron al Palacio de Gobierno, sin embargo, fueron canalizados nuevamente a la CFE. Indicó que la problemática está afectando alrededor de 10,000 familias de Culiacán, Costa Rica, Badiraguato, Villa Juárez y Los Mochis. Por lo anterior, advirtió que mientras no existe una solución, los usuarios no pagarán los recibos de la luz. Es la información, Víctor.
1: Bueno, pues eso es. La Comisión Federal dice, o pagan o pagan, ¿sí? Muchas gracias. Gracias, Beatriz. Vamos con Manuel Rodríguez en Guasave. Abogados están apoyando con la defensa a quienes fueron denunciados por la Comisión Federal de Electricidad por la toma de las oficinas. Manuel, buenas tardes.
3: Buenas tardes, Víctor. Buenas tardes al auditorio de Línea Directa. No existe la comisión de un delito por la obstrucción de las oficinas de la CFE por parte de Abelito Arias en la toma que hicieron el pasado 3 de junio de 2026. Así lo señalaron abogados que acudieron en defensa al integrante del grupo Justicia Social que fue denunciado por la Comisión Federal de Electricidad ante la Fiscalía General de la República. Tras más de un mes de los hechos, Abelito acudió a este martes citado por la Fiscalía para comparecer ante la autoridad investigadora. El presidente nacional de la Alianza Mexicana de Abogados, Ricardo Beltrán Verduzco, declaró que los distintos colegios jurídicos buscarán que la FGR se abstenga de llevar el caso ante un juez, ya que no se cometió delito alguno. Víctor Auditorio, esa es la información.
1: A ver, entonces, los abogados consideran que no se cometió un delito, ¿no?
3: Así es, Víctor, los abogados consideran que no se cometió un delito y por ello ellos buscarán pues que la Fiscalía General de la República pues propongan el no ejercicio de la acción penal.
1: Ah, bueno, entonces van a interceder ante la CFE. Muchas gracias.
3: Buenas
1: gracias,
3: tardes.
1: Gracias, Manuel. Vamos a una pausa, 1:47, regresamos con más.
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10: Es la 1:52 y vámonos a los deportes.
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10: Mi estimado Poli, ¿cómo estás? Buenas tardes.
11: Con mucho gusto de saludarte. ¿Qué opinas cuando ya faltan escaso minuto para que concluya y que salga el primer finalista, que España tiene de rodillas al equipo, el que es señalado como el virtual campeón de este evento, el equipo de España? ¿Cómo la ves, Víctor?
10: Sorpresa.
11: ¿Tú crees que sea sorpresa?
10: Totalmente. Para mí sí, era favorito Francia,
11: ¿no? Sí, yo he escuchado a muchos cronistas que dicen que el único equipo que le podía ganar a este Francia era justamente España, y creo que se está cumpliendo el vaticinio de muy pocos, pero vamos a ver, todavía faltan unos minutos y ya sabemos de qué es capaz Francia, por supuesto. Y hablando del fútbol internacional, este señor Infantino fue denunciado ante el Comité Olímpico Internacional por sus vínculos con Donald Trump. La organización de derechos humanos Fair Square pues afirma que el presidente de la Federación Internacional de Fútbol Asociación ha violado reiteradamente la Carta Olímpica y el Código Ético del Comité Olímpico Internacional. Escándalo en puerta. Bueno, y a propósito de la ciudad de Los Mochis, la mañana de este martes 14 de julio del 2026 se realizó la ceremonia oficial de apertura del campamento de verano del Instituto Municipal del Deporte, pues en evento encabezado por el señor presidente municipal Antonio Menéndez del Llano Bermúdez, con la presencia de cientos de niños y niñas que son parte del campamento de verano del IMDA. Pues esto es en las canchas techadas de la ciudad deportiva Aurelio Rodríguez Ituarte. El ciudadano presidente municipal Antonio Menéndez se encargó del acto de apertura, que ya está funcionando el campamento de este verano 2026. Y luego de ver estos fantásticos juegos del mundial de fútbol, que de manera tripartita se realiza en México, en Estados Unidos y Canadá, bueno, pues como que voltear a ver al fútbol mexicano, que arranca el próximo viernes, como que habrá un abismo en cuanto a la diferencia. Pero vamos a ver cómo le va, porque lo más interesante es que hay un tridente sinaloense que hará presencia desde el banquillo en la Liga MX este fin de semana, y específicamente el próximo viernes. Pues arranca la aventura para los entrenadores Joel Wiki, para Gerardo Espinosa y Carlos Pinto, Tecatito, justamente, que son representantes de nuestro estado de Sinaloa en el fútbol mexicano profesional. Amigo Víctor, España, España, ra, ra, ra.
10: Alargaron a 7 minutos, ya le quedan 5. Difícil, ¿no?
11: Muy complicado, sí. Pero por un lado me da gusto.
10: Sí. Pues a mí no, porque iba a Francia, pero bueno, sin hablar.
11: Fíjate sí. Que el corazón avisa, tenía las intenciones de poner un billetito a un empate y mira sí. Que no lo hice.
10: No lo hiciste. Bien hecho, bien hecho. Estimado Poli, muchas gracias.
11: Te mando un abrazo, querido amigo.
10: Gracias, Poli Figueroa, los deportes. Una pausa, regresamos.
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10: Bueno, pues terminó el partido. España es el primer finalista del Mundial. Ha derrotado a Francia 2-0 con 7 minutos agregados. No pudo Francia con España. Y permítame informarle, antes de cerrar esta segunda emisión, que tenemos ya una nueva depresión tropical en el Pacífico. Está muy lejos, está a 900 kilómetros aproximadamente al sur de Baja California, al sur del extremo sur de Baja California. Este sistema registra vientos máximos sostenidos de 55 kilómetros por hora, rachas de mayor intensidad, avanza hacia el oeste a una velocidad de 30 kilómetros por hora. Está muy lejos, pero es la depresión tropical 5E de la temporada de ciclones tropicales. Más información en línea directa portal.com, sección clima. Y con esto nos vamos. Gracias por su compañía. Buenas tardes, buen provecho. Pásela bien.
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2 de la tarde con 5 minutos. ¡Feliz martes! 14 de julio, ¿cómo estás? Deseo que muy, muy bien. Yo soy Belén acompañándote a través del 101.7. Luego del noticiero de Línea Directa, pues ya, ¿no? Comenzamos con toda la música, toda la buena onda para ti, grandes artistas que estarán contigo y conmigo, por supuesto, en esta tarde. Shakira, más adelante Monsieur Periné, Joshen Long, Las Hash, Mon Laferte, Juanes y más es lo que nos espera en esta tarde. Oye, platicarles también un poco sobre esta séptima revelación de la Casa de los Famosos México. ¿Qué está pasando? ¿Te esperabas que fuera Yair? Sí, el ex integrante de la academia acepta el reto. Acepta este el reto de volver a un reality por más de 20 años después de no estar cerca a un programa. Ahora lo veremos hasta 24/7, no nada más un ratito, sino un 24/7. Y él comenta, está muy nervioso. Sí se le miraba un poquitín nervioso en las entrevistas que tuvo previamente y durante el programa, pero también es algo padre, es algo nuevo, a lo mejor para él una experiencia diferente. Y pues que esperemos que lo veamos cantar, dice Yair, que nos va a sorprender. Vamos a ver si es cierto. Yo creo que lo vamos a conocer un poquito más a fondo y de eso se trata la Casa de los Famosos, ¿no? Cuando alguien tiene una percepción de alguien, pero ya lo ves dentro, cómo se desenvuelve tanto en el juego y demás, y lo conoces más a fondo. Pero veremos cómo nos sorprende nuestro querido Yair. De momento, vamos con Shakira. Esto se llama Dai Dai, acompañándote en el 101.7, que por cierto, la máxima fiesta futbolera ya casi llega a su fin. Hay noticias, sí. Hay terror también un poquito y muchas expectativas de quién va a ser el ganador. Pero bueno, seguimos disfrutando, ¿por qué no? Soy Belén, en todas partes, ponte Exa.

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9: 221.

2 de la tarde con 24 minutos. Te sigo acompañando en la frecuencia del 101.7. Gracias por quedarte conmigo, por estar sintonizando desde tu automóvil o tal vez nos escuchas en línea, a través de lineadirectaportal.com en internet. Saluditos a aquellas personas que nos tienen en su trabajo, que nos ha tocado que nos digan, oye, te escuchan en tal parte, un saludo y demás. Claro que sí, con muchísimo gusto. Les mandamos un saludote para todos aquellos. Y también recordarte que si tú quieres mandar un saludo, una felicitación o algo especial, nuestro WhatsApp está disponible para hacerlo totalmente en vivo al 7786-1964. Así que ya lo sabes. Te sigo acompañando con buena música. ¿Qué te parece si ahora escuchamos algo de Sabrina Carpenter, que sigue demostrando que está en su momento después de conquistar todas las listas, bueno, no todas, ¿verdad? Pero alguna de las listas de popularidad con varios éxitos ya, entre ellos Please, Please, Please, que es una canción que vamos a escuchar a continuación. Bueno, se convierte en una de las artistas pop más escuchadas en el mundo. Su estilo, que lo sabemos, combina letras un poco pegajosas, también con un toquecín de humor e ironía, y lo que ha llamado bastante la atención también es los shows que hace hoy en día en sus conciertos, ¿no? Cómo intenta integrar a personas en el escenario y demás. Entonces, 10 de 10 nuestra querida Sabrina Carpenter. La escuchamos por acá en el 101.7. Linda tarde, vamos con música. Yo soy Belén, ponte Exa.

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8: 242.

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Ahí está una opción para ti. 2:46 PM, te sigo acompañando a través del 101.7 de tu radio. Ya lo sabes que yo soy Belén y chécate que ahorita viene la programación Cani García con Natalia Lafourcade. Remamos, recordándote que Cani García vendrá a Culiacán el 31 de octubre en el Estadio de los Dorados, así que no te puedes perder verla en este show, en este concierto, porque ¿qué te digo? Ahí, mira, puedes sacar todo, puedes llorar, puedes cantar, puedes sonreír, puedes ser tú misma, tú mismo. Si te encanta Cani García, no te la pierdas. Ahí te van unos datos, cosas que probablemente no sabías de nuestra querida Cani, que al inicio de su carrera estudiaba violonchelo, sí. Escribe todas las canciones de sus álbums, todas, y ha colaborado con artistas. Este quizás si te la sabías, como Cristian Nodal, Karin León y Alejandro Sanz. Y además de todo esto, que ha ganado 6 Latin Grammy. Ya te imaginarás la talla de artista que es Cani García. Y obviamente estará muy pronto por acá en Culiacán con nosotros. La escuchamos en la programación con Remamos. Te dejo que disfrutes esta canción. Excelente martesito, 14 de julio. Yo soy Belén, ponte Exa.

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Escuchamos Piel de Azúcar a cargo de Juan Solo aquí en el 101.7. Yo soy Belén, un gusto acompañarte en este martes. Oye, por acá viendo que sí, es 14 de julio y se cumple un año exactamente después de que Bad Bunny ya no lanzara música, es decir, un año de su álbum de Vitrinas Más Fotos, pero a partir de ahí ya no lanzó nada más, ya no hemos sabido nada de él, más que está de gira y todo eso, pero dicen por ahí que, ¿qué está pasando? ¿Se habrá tomado un descanso? ¿Se irá a tomar más? Porque cuando se acabe la gira, ¿qué va a hacer? Ya lo sabes, ¿no? Especulaciones y cosas que se dicen. Pero, pues sí, no ha lanzado más música. Tampoco se ve como que algún proyecto en puerta. No ha compartido absolutamente nada. Solo está ese dato que hoy se cumple un año de que Bad Bunny compartiera este álbum. Debí tirar más fotos. Quien lo ha posicionado entre las listas, en los primeros lugares, ha tenido muchos éxitos gracias a este nuevo disco y que siga cosechando más, ¿no? Que le siga yendo increíblemente bien porque se lo merece y no por nada fue uno de los seleccionados para estar en este gran medio tiempo del Super Bowl, que también fue todo un éxito y que pudimos ver cómo revolucionó y toda su creatividad también al compartirnos en este gran medio tiempo. Pero bueno, ¿qué te parece si nos vamos con música? Debí tirar más fotos, lo escuchamos por acá, el puertorriqueño. Yo soy Belén, estás en el 101.7. Linda tarde, ponte Exa.

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Esta canción, que aunque tiene un ritmo como muy alegre, nos habla de desamor, ¿sí? La historia sigue a alguien que va de... que ve a una persona que le gusta bailando, pero la ve con alguien más y siente que en ese momento su mundo se acaba. Ahí el título, El fin del mundo. 3 de la tarde con 23 minutos. ¿En algún momento te ha pasado algo así? Algo a lo mejor incómodo, pero a pesar de ello, ¿afrontas lo que estás viendo? ¿O eres de las personas que mejor deciden irse, retirarse? Hay de todo un poco y la música siempre llega, ¿no? Como para plasmar esos momentos que día a día a lo mejor muchos de nosotros podemos estar viviendo. Vamos con algo de Milky en este momento para alegrarlos un poquito. Ya basta de melancolías. Llega Just the Way You Are aquí a la programación. Yo soy Belén. 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

Escuchamos a Harry Styles aquí en Exa 101.7. Ya son las 3 de la tarde con 44 minutos. Deseo que tu martes vaya de maravilla. Fíjate que en un momento llega Fonsi Duarte para acompañarte desde un punto exacto a la ciudad. Llega a cabina y me dijo, Belén, ahí nos vemos. Voy con promociones, claro. Además, Exa te refresca probablemente. Hay sorpresas, así que muy pendientes del 101.7. Yo me despido deseando también que la sigas pasando muy, muy bien con este calorcito en la ciudad. Nos reencontramos mañana a las 11 con más música y toda la programación musical que te espera por acá con nosotros. Cuídense mucho. Los dejo con Manuel Turizo, La Bachata, una de mis canciones favoritas de este colombiano. Soy Belén. Estás en el 101.7. En todas partes, ponte Exa. Bye.

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Ya son las 4 de la tarde con 4 minutos. Ya llegó Fonsi para acompañarte esta linda tarde. El martes está con todo. Y yo ahora mismo no estoy en cabina, estoy en la calle. Ya lo sabes que cuando me toca salir es porque hay muy buenas promociones para compartirte. 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
0: 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Amigos de EXA, ya lo escucharon en todas partes. 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
1: 4:33.
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24: 439.

¿Qué tal? ¿Qué tal? ¿Cómo les va? 4:43 de la tarde ya por aquí. 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Vamos con más a través del 101.7. En todas partes, ponte Exa.

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1: 4.55.
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1: Cinco con uno.